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1: 20 horas, 6 minutos.
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0: La hora en Amiga. 20 horas, 20 minutos. 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
0: 20 horas, 33 minutos.
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0: 20 horas, 35 minutos. 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
1: 21 horas, un minuto.
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1: 21 horas, 4 minutos. 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
2: Radio Amiga le indica la hora.
0: 21 horas, 33 minutos.
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0: 21 horas, 34 minutos.
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1: 22 horas en punto.
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2: 22 horas, 3 minutos. 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
2: Radio Amiga le indica la hora.
3: 22 horas, 31 minutos.
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2: Radio Amiga le indica la hora.
3: 22 horas, 34 minutos.
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0: La hora en Amiga. 22 horas, 44 minutos.
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1: 22 horas, 58 minutos.
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2: 23 horas, 2 minutos.
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2: Radio Amiga le indica la hora.
0: 23 horas, 30 minutos.
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1: 23:33.
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0: La hora en Amiga.
1: 23 horas, 47 minutos.
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1: 0:12.
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6 de la mañana, 11 minutos. 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

6:15. 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

6 de la mañana, 24 minutos. 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
0: 6:29 a.m.
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2: 6 de la mañana, 31 minutos.
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0: 6 de la mañana, 36 minutos.
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6:47. 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

0: 6 de la mañana, 51 minutos.
1: Amanecer en el campo de la radio amiga junto a Roberto Ramos ahí en la sala máster poniéndole ritmo, color y sabor con esta buena música. 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

6:54. 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
1: 7:00 a.m. 2 minutos.
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1: 7:00 a.m. 5 minutos. 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

7 de la mañana, 9 minutos. 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

0: 7 de la mañana, 12 minutos.
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7 de la mañana, 17 minutos. 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
2: 7:30 a.m.
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0: Titulares. Talca inicia consultoría del nuevo plan regulador comunal. Región del Maule busca revalidar su liderazgo en lanzamiento del concurso literario de personas mayores. Clima de contraste registra la región del Maule con heladas matinales y tardes cálidas. Sector salud se encuentra en estado de alerta por eventual recorte presupuestario en la cartera. ¿Cómo están, amigas y amigos auditores? Tengan todos ustedes muy, pero muy buenos días. Les saluda el periodista Alejandro Aguilera García. Mañana de viernes, ¿qué le parece? Después de un feriado, ya estamos en viernes 22 de mayo del 2026. El Santoral nos recuerda hoy a Rita. Felicidades, como también un cordial y afectuoso saludo para usted que hoy está de cumpleaños. Roberto Ramos liderando los mandos técnicos, Juan Carlos Cortés a cargo de grabaciones. Saludamos a los integrantes de nuestro departamento de prensa. A ustedes, nuestros gentiles auditores, muy buenos días, bienvenidos a las noticias. Una fría mañana en la capital de la región del Maule a esta hora. Vamos al detalle de las informaciones. Talca inicia la consultoría del plan regulador comunal. El Consejo Municipal Talquino aprobó la adjudicación del estudio de actualización plan regulador de Talca a la constructora experta Aviterra Limitada por un monto de 499 millones de pesos. El proceso, que se extenderá por los próximos 35 meses, representa un esfuerzo financiero municipal destinado a dotar a la capital maulina de un instrumento moderno enfocado en la resiliencia ante desastres, la integración social y el desarrollo urbano sostenible. El ordenamiento territorial y la planificación urbana son condiciones básicas para la calidad de vida urbana y el crecimiento sostenible de nuestras ciudades. El alcalde de la ciudad se refiere a la relevancia de un nuevo plan regulador para la ciudad.
1: Este es uno de los principales instrumentos de planificación que tenemos en nuestra comuna. Estamos pensando en el Talca de los próximos 50 años. Ya este plan regulador, a diferencia de los anteriores, va con una ventaja importante porque tenemos una imagen objetivo definida. Y eso es debido a lo que ya hemos trabajado con nuestro plan de regeneración del casco histórico. Hay un plan de movilidad también sostenible con el cual hemos avanzado. Y también definido las situaciones de riesgo, como son las zonas inundables, y también un estudio de las vialidades. Yo creo que eso es importante, valioso. Obviamente el plan regulador va a incorporar nuevos elementos, pero ya con definiciones claras que nos va a permitir también construir y avanzar en la ciudad que todos soñamos y queremos como Talquino.
0: El instrumento de planificación actualmente vigente en la comuna data del año 2011. En los 15 años transcurridos desde su promulgación, Talca ha experimentado transformaciones demográficas profundas, procesos acelerados de expansión inmobiliaria hacia los sectores oriente y sur y cambios normativos a nivel país. Sin embargo, uno de los argumentos más urgentes para esta actualización radica en los efectos del cambio climático y las lecciones dejadas por las graves inundaciones que afectaron a diversos sectores de la comuna durante el invierno del año 2023. Tras un proceso de licitación pública, el Consejo Municipal aprobó la adjudicación del estudio a la consultora Aviterra Arquitectura y Urbanismo Limitada. Esta firma de ingeniería y urbanismo destaca en el panorama nacional por haber diseñado y logrado la aprobación formal de 15 planes reguladores en comunas de alta complejidad. El estudio se desarrollará en un plazo estricto de 1.050 días corridos, aproximadamente 35 meses de trabajo ininterrumpido, comenzando de manera oficial en el mes de junio del presente año. Desde el Consejo Municipal, sus integrantes valoraron la aprobación del proyecto de un nuevo plan regulador comunal. En ese contexto, Juan Valdebenito destacó lo siguiente.
2: Para mí, que ya tengo mis años, es un orgullo de estar siendo miembro de este Consejo que tiene esta tremenda responsabilidad. Aquí estamos pensando y aprobando algo que es el futuro de Talca. Seguramente nosotros ya no vamos a estar. Por eso es que en mi intervención llamé a los profesionales efectivamente a soñar una ciudad del futuro. Para 50, 60 años, lo que vamos a aprobar en realidad se juega mucho. Se juega efectivamente el desarrollo armónico que la comuna requiere.
0: Asimismo, el concejal Marcelo Rojas destaca que el nuevo plan regulador permitirá sentar las bases, especialmente para que haya, por ejemplo, indica, más inversiones en el casco histórico de la ciudad.
3: Este instrumento nos va a permitir sentar las bases para poder primero, tener un plan regulador actualizado que permita sentar las bases para que hayan inversiones en el casco histórico y se defina la ciudad que queremos en los próximos 10 o 15 años más.
0: El plan regulador actual ya no responde de manera eficiente a los desafíos de conectividad, movilidad y habitabilidad que la ciudadanía requiere.

0: Por ello, la decisión del municipio de inyectar 500 millones de pesos de las arcas locales no constituye un gasto administrativo, sino una inversión estratégica para planificar el crecimiento de la ciudad con un horizonte de 3 décadas. Este determina aspectos como la altura máxima de los edificios que se pueden construir al lado de una vivienda residencial, las zonas destinadas a comercio de barrio, la ubicación de las industrias y los terrenos reservados de manera exclusiva para la creación de nuevas plazas, parques, consultorios y establecimientos educacionales. Para asegurar que el diseño de la ciudad cuente con una adecuada validación social, la propuesta técnica hace un amplio despliegue de participación ciudadana, superando los mínimos exigidos por la ley, con 85 iniciativas en este ámbito, entre ellas audiencias públicas, talleres, grupos focales, entrevistas, seminarios, consultas digitales, entre otros. Si bien la Secretaría Comunal de Planificación SECPLAC del municipio asumirá el rol de inspección técnica, se contará con el apoyo de las diversas direcciones municipales en este proceso, como Dirección de Obras, Tránsito, Medio Ambiente, Aseo y Ornato y Desarrollo Comunitario, entre otras. Maule busca revalidar su liderazgo en el lanzamiento del concurso literario de personas mayores. Las máximas autoridades regionales encabezaron el lanzamiento oficial de la 12ª edición del concurso literario autobiográfico de personas mayores 2026. La iniciativa, impulsada por el Servicio Nacional del Adulto Mayor, SENAMA, busca rescatar las vivencias, recuerdos y saberes de la población mayor para transformarlos en patrimonio cultural del país. Veamos lo que dijo al respecto el delegado presidencial regional, Juan Eduardo Prieto.
1: Nuestros adultos mayores y personas mayores tienen mucho que entregarnos, mucho que enseñarnos, y es por eso que este espacio es fundamental. Hoy día, además, en la región del Maule le ha ido muy bien. En las 12 versiones nacionales ya tenemos 2 ganadores de la región del Maule, y esperemos que este año también, al igual que el año pasado, nos vaya muy bien con las postulaciones. El año pasado fuimos la región que más postulaciones obtuvo. Este año vamos a hacer los esfuerzos también.
0: Bajo el lema Año de Mitología Chilena, Eco de Palabras Compartidas, la versión 2026 sumará una mención especial destinada a rescatar relatos inspirados en leyendas y tradiciones orales del país. A nivel nacional, el certamen ya suma más de 8.000 obras recibidas y 11 libros publicados desde su origen. Así lo manifestó el Seremi de Desarrollo Social del Maule, Pablo Olivares.
2: Estamos en el lanzamiento de la 12ª versión del concurso literario de SENAMA. Tenemos un tremendo desafío en la difusión, ya que somos una de las regiones que cuenta con mayor participación históricamente a nivel nacional. Hemos ganado 2 veces el concurso a nivel nacional y además el año pasado fuimos la región que tuvo más postulaciones. Así que estamos haciendo una invitación a todas las personas mayores a contar su historia.
0: La jornada cerró con el emotivo testimonio de Renato Velázquez, ganador regional 2025, y mención nacional Gabriela Mistral, quien instó a sus pares a participar.
3: Yo fui el ganador el año pasado de la región y obtuve la mención nacional Gabriela Mistral. Mención en mi calidad de profesor, porque soy profesor y mi vida se ha dedicado bastante a la escritura y a la creación literaria. Una experiencia bonita, interesante, que los escritores no sabemos difundir, pero son ustedes los que son, depende de ustedes que esto funcione. Si ustedes difunden, si ustedes muestran, si ustedes incentivan, si ustedes abren las puertas a la difusión de la escritura, no solamente van a lograr que este concurso crezca, sino que vamos a lograr un país lector.
0: La convocatoria regional, que se extenderá hasta el 23 de julio, tiene una meta clara: superar el récord histórico del Maule. En el 2025, la región se coronó con el primer lugar nacional en participación tras enviar 187 relatos, coronando un crecimiento sostenido que comenzó en el año 2019 con apenas 75 textos. Región del Maule enfrentará semana de contrastes. Heladas matinales darán paso a cálidas tardes de hasta 18 grados Celsius. En los últimos días se ha registrado entre 2 y 3 grados bajo cero en el Maule, donde el punto más bajo ha sido entre las 7 y 8 de la mañana. Estas heladas se han producido por la alta presión fría ubicada desde Puerto Montt a Punta Arenas y que lanza masas de aire frío a la zona central del país. Veamos lo que nos dijo al respecto el agroclimatólogo de la Universidad de Talca, Patricio González Colville.
4: Es frío en la mañana, mucho frío, pero en la tarde las temperaturas llegan a valores, yo diría, prácticamente del mes de marzo. Y eso hace que las personas vayan cambiando su vestidura y eso también las expone a cambios térmicos que pueden generar algún problema de enfermedad viral, de resfríos, etc. Otro fenómeno que hemos tenido en mayo, producto de este anticiclón frío, la ausencia prácticamente de lluvias. Mayo es un mes en que debieran llover en el Maule por lo menos 120, 130 milímetros, y ha llovido no más de 5 o 10 milímetros en general, en promedio.
0: El experto hacía mención de la baja presencia de lluvias, por lo que se prevé que se termine con déficit este mes, ya que podrían existir lluvias a fines de este mes de mayo. Igualmente habrá días cálidos esta semana, subiendo el termómetro a 17 grados durante las tardes, pero seguirá el frío, dijo Patricio González.
4: Pero se van a mantener los días con niebla, con heladas, y en la tarde, extrañamente, un calor que es bastante anormal para la época de mayo. En el caso de la agricultura hay que cuidar las hortalizas, ¿no es cierto?, que puedan sufrir algún tipo de heladas, porque hemos visto que son muy extensas.
0: En cuanto al niño, hay un 90% de probabilidades que llegue, pero aún no se dan las condiciones atmosféricas para que esté presente. Se espera que en julio-agosto incluso se pueda retrasar su intensidad máxima hacia la primavera, manifestó el agroclimatólogo.
4: El déficit de lluvia sí es causa de este déficit, porque obviamente estamos en una situación neutral en el Pacífico, sin el evento de la Niña y sin el evento del Niño, que probablemente va a empezar en invierno. Tenemos esta condición de déficit de lluvia porque se han estacionado estas masas de aire, estas altas presiones frías, muy al sur del país, quizás frente desde Puerto Montt al sur, y esto nos está dejando que los sistemas frontales se queden en el Pacífico o se deriven al extremo sur. Entonces, por lo menos esto se ve que debiera mantenerse hasta fines de mayo. Quizás por el día 27 pueda haber un chubasco, alguna cosa pequeña, pero no las lluvias propiamente de 80, 90 milímetros que habíamos tenido en el pasado.
0: Las heladas se extienden durante la semana. Su intensidad dependerá de la ubicación urbano-rural. Las tardes estarán cálidas con 17, 18 grados aproximadamente en la región del Maule. A esta hora establecemos contacto noticioso con una de nuestras unidades móviles. La información a esta hora con Miguel García. ¿Cómo está, Miguel? Muy buenos días.
5: Buenos días, Alejandro. Aquí viene García también para Roberto Ramos Vega en la sala de sonidos. Investigación de asuntos internos, Departamento Quinto de la Policía, Investigación y Ministerio Público investigan esta grave denuncia de una funcionaria de la Policía de Investigaciones de Talca, administrativa, que denunció a un superior jerárquico de un presunto ataque de connotación sexual que se habría generado durante la madrugada de ayer, aunque la víctima, si bien es cierto, habría arribado hasta uno de los cuarteles de la PDI durante la jornada de madrugada de ayer. Posteriormente, ese funcionario la habrían dejado en su vivienda particular y posteriormente, aparentemente cercanos y familiares, la habrían conducido hasta el Hospital Regional de Talca, donde constató lesiones y denunció un presunto ataque de connotación de tipo sexual que involucra a un alto superior jerárquico también de la misma institución. Ayer abordamos al propio jefe regional de la Policía de Investigaciones, Luis Salazar, en el tras el término de este desfile cívico en honor a las glorias navales, donde no señaló que no tenía mayor antecedente sobre este caso, que finalmente causó un revuelo a nivel nacional. El Ministerio Público no se ha pronunciado respecto a aquello, aparentemente, ya que hay una víctima, que una funcionaria que en este minuto se encuentra en la unidad de víctimas y testigos del Ministerio Público, protegida por el Ministerio Público, respecto a esta denuncia que involucra a un funcionario padre. Todo eso tiene que ser investigado para poder establecer la veracidad de esta denuncia, de cómo acontecieron estos hechos. Lo que sí estamos en condiciones de descartar categóricamente que esto se haya registrado al interior de un cuartel de la Policía de Investigaciones. Más bien habría ocurrido en un lugar íntimo y también aparentemente en el traslado que se habría realizado en un vehículo fiscal de la misma institución de la Policía de Investigaciones. Lo concreto es que es un duro golpe, ya que es una investigación interna que se está desarrollando por un hecho puntual que involucra a dos funcionarios, una víctima y un victimario que en este minuto sería un alto funcionario de la Policía de investigación y obviamente que se mantienen en reserva las identidades, los cargos correspondientes. Este medio no lo va a revelar debido entonces a la investigación y por la gravedad de esta denuncia que involucra entonces a una afectada que es una funcionaria de la Policía de Investigaciones. Indicar también que un incendio destruyó completamente una vivienda particular en el sector de la Vía El Sol, 3.5 Sur con 6 Oriente, que movilizó a 4 unidades del Cuerpo Bombero con peligro de propagación. Una familia completa, aparentemente, de ciudadanos extranjeros se vieron afectados por este incendio. Además, recordar que también un incendio se registró durante ya prácticamente la madrugada del día de ayer, también que se registró el sector de Ramilla del Ircay, una sede vecinal que vio afectada también por un siniestro de proporciones que destruyó completamente ese inmueble. Se encontró también el cuarto pescador desaparecido en las costas de Curicó, que recordamos se encontraba realizando el día 4 de mayo pasado, como está viendo las imágenes, pesca de jibia. Lamentablemente volcaron, 13 pescadores murieron, uno logró sobrevivir, había un cuarto que se encontraba, reiteramos, desaparecido y fue encontrado entonces en las costas de Boyeruca, donde finalmente trabajó personal de la Brigada de Homicidios de la Policía de Investigaciones. Todo esto en el límite entre la región del Maule Norte y la región de O'Higgins por el sector sur, zona costera, donde se realizaron todos estos operativos. Así es que, para tranquilidad de la familia, nuestras condolencias a la familia de estos pescadores, todos oriundos de la comuna de Constitución, que son los hechos que están marcando la pauta noticiosa de las últimas horas en materia policial. Que estamos ahí con las imágenes a través de fanpage de linamaule.cl. Alejandro Aguilera, Roberto Ramos Vega, tengan ambos un buen fin de semana. Nos reencontramos en cualquier instante. Todo muy buenos días.
0: Muy bien, muchas gracias. Miguel García con la información desde una de nuestras unidades móviles. Vamos a hacer una breve pausa comercial y ya retornamos con más noticias regionales. No se vayan.
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0: Muy bien, ya estamos de regreso con las noticias de Talca y la región del Maule que han sido preparadas por los profesionales que conforman nuestro departamento de prensa y difundidas en este horario a través de las ondas de radios Mágica y Amiga. Sector Salud en alerta máxima ante drástico recorte presupuestario del gobierno. El sector de la salud pública ha entrado en un estado de máxima preocupación durante las últimas semanas luego de que se hiciera evidente un severo recorte presupuestario aplicado por el Ejecutivo. La medida ha despertado un rechazo transversal entre profesionales, gremios y organizaciones del área, quienes acusan una falta de claridad y una profunda incertidumbre institucional. Así lo manifestó el presidente de la Confusam Maule, Claudio Vázquez.
8: Se ha confirmado con el decreto número 333 del Ministerio de Hacienda, con fecha del 24 de abril, un recorte presupuestario que asciende a un 2,4% de todos los dineros de la salud pública de este país y que específicamente para la atención primaria o salud municipal es cercano a los 19.000 millones de pesos. Esto, como lo dijimos en nuestra reunión del día viernes, es una bofetada en la cara para todas las chilenas y chilenos que se atienden en el sistema público del país, es decir, para el 90% de los chilenos.
0: Representantes de los trabajadores advierten que este ajuste financiero presiona aún más a un sistema que históricamente arrastra complejidades estructurales. Frente a lo anterior, el gremio de salud acudió a la delegación presidencial del Maule con el fin de entregar una carta y buscar una solución al problema, acción que se replicó a nivel nacional, manifestó Claudio Vázquez.
8: En la región asciende a cerca de 500 millones de pesos menos para la atención primaria, solamente la atención primaria, pero tenemos hospitales, por ejemplo, como el Hospital de Curicó, Hospital Regional de Talca, con recortes de más de 1.000 millones de pesos. Esto afecta tanto a la atención primaria, que es la salud municipal, como a la salud hospitalaria.
0: Los consejeros regionales del Maule de oposición participaron de la actividad con el fin de ayudar a evitar este recorte presupuestario en la red asistencial. El recorte que se pretende aplicar equivale a un año completo de funcionamiento de 15 hospitales públicos. Ese 2.5% también es asimilable al costo de la construcción de 3 hospitales de alta complejidad. Veamos lo que nos dijeron los consejeros regionales Roberto García, Patricio Domínguez y Román Pavés.
9: Esto no se trata de ataques políticos, porque acá nosotros quisiéramos que esto fuera algo transversal, porque se trata de la ciudadanía, se trata de las personas que están siendo afectadas, tal como lo decía nuestro colega. Mientras el gobierno regional hace tremendo esfuerzo para asignar recursos, para mejorar la lista de espera, para tener más profesionales en el área de la salud, por otro lado vemos que tenemos un gobierno indolente, que no conoce la realidad, que no está en terreno, viendo cuáles son las necesidades de las personas. La verdad que nosotros quisiéramos que muchos actores políticos se sumaran a esto, se sumaran a la petición y al clamor de la ciudadanía.
10: Es algo muy malo lo que está pasando respecto a los recortes en la región del Maule, más de 5.000 millones de pesos recortados a diferentes hospitales, a la salud pública. Creo que eso afecta directamente a una gran cantidad de personas en la región, una región que tenemos mucha vulnerabilidad. Nosotros desde el gobierno regional hemos hecho tremendo esfuerzo por seguir aportando con diferentes tecnologías y hoy estos recortes van a afectar seguramente la calidad de muchos maulinos.
11: Nosotros vamos a entregar una declaración pública en donde los consejeros de centro izquierda lo hemos manifestado en conjunto con los gremios por el recorte presupuestario que a través del decreto 333 que ha hecho el Ministerio de Hacienda. Hoy día le estamos pidiendo netamente al gobierno de CAD que le devuelva los recursos que le corresponden a la región del Maule.
0: Hace pocos días el Colegio Médico del Maule mostró su preocupación por esta situación, ya que impacta áreas como infraestructura, equipamiento clínico, fondos de contingencia y atención primaria. A nivel regional afecta al Hospital de Curicó porque sufrirá una disminución cercana a los 1.600 millones de pesos, mientras que el Hospital Regional de Talca registraría una rebaja aproximada de 1.513 millones de pesos. De esta forma, desde el gremio advirtieron que este ajuste pone en riesgo la operación diaria de los hospitales en un contexto regional complejo, marcado por listas de espera, presión asistencial y la alerta oncológica. CGE Transmisión sufrió falla que afectó a comunas del Maule y de O'Higgins. Una falla en la línea de CGE Transmisión dejó sin energía a 22.513 clientes de las comunas de Pencahue, Curepto, Sagrada Familia, Gualañel y Cantén y Rauco, en la región del Maule, a las 19 horas del día lunes último. Como medida de mitigación, la compañía activó la red de generadores para recuperar el suministro de los clientes en todas las comunas afectadas, con una cobertura del 78%. El gerente de CGE Transmisión Regional Sur, Leonardo Morales, manifestó lo siguiente.
12: La falla en el sistema de transmisión se debió a un corte de cable eléctrico que está en proceso de investigación. Los trabajos de reconstrucción se ejecutaron durante toda la noche. Todos los recursos de la compañía estuvieron disponibles para atender esta situación y recuperar la emergencia en el menor tiempo posible.
0: En tanto, la región de O'Higgins también sufrió afectaciones en las comunas de Lolol, Paredones, Pichilemu y Pumanque, con alrededor de 9.000 clientes sin energía, también recuperados gracias a la puesta en marcha de generación. La causa de la falla es el corte de un cable, sin embargo, continúa la investigación de los equipos técnicos para determinar la participación de terceros en el hecho. Estamos revisando las noticias de Talca y la región del Maule a través de las ondas de Radios Mágica y Amiga. Recuperación de espacios públicos en la comuna de Molina inaugura multicancha y áreas verdes. Una nueva obra deportiva en la comuna de Molina, región del Maule, fue inaugurada en la Villa Altos de San Pedro, instancia que estuvo encabezada por el encargado de la unidad regional de la Subdere del Maule, Franco Libravo, el alcalde de Molina, Felipe Méndez, en compañía de autoridades regionales, concejales y vecinos de la comuna. El proyecto de recuperación espacio público Villa San Pedro tuvo un financiamiento de más de 120 millones de pesos con recursos del Programa de Mejoramiento Urbano y Equipamiento Comunal PMU de la Subdere. Anterior a esta obra, el terreno era un sitio eriazo que se encontraba inutilizable y no estaba apto para ningún tipo de actividad, por lo que se convertía en un punto de inseguridad y basural dentro de la comunidad. La iniciativa contempló una intervención total de 885 metros cuadrados, donde la obra principal consiste en la construcción de una multicancha de 530 metros cuadrados, la cual contará con cierre perimetral e iluminación propia para garantizar la seguridad de los deportistas en distintos horarios. De esta manera lo destaca el subdere regional Franco Libravo.
13: Creo que también estamos trabajando en la misma senda que trabaja la municipalidad, que es la recuperación de espacios públicos. Sin lugar a dudas, cuando recuperamos espacios públicos, estamos más allá de la inversión económica, hay también una rentabilidad social, porque creo que también estamos trabajando con la familia, con los vecinos.
0: Por su parte, el alcalde de Molina, Felipe Méndez, sostuvo que la obra fue muy bien agradecida por los vecinos.
14: Estamos muy contentos, felices por esta remozada cancha que estamos hoy día entregando junto a la subdere, 120 millones de inversión que pudieron ustedes, lo pueden apreciar aquí, lo hermosa que quedó esta multicancha y que también cuenta con juegos inclusivos para los niños y niñas de acá del sector. Así que seguimos trabajando para que más familias, para que los niños y todos en general de nuestra comuna puedan tener mejores espacios públicos para esparcimiento y por supuesto para seguir fortaleciendo lo que es la vida familiar y comunitaria.
0: Consignar que además del área deportiva, la recuperación del espacio incluye senderos y accesos iluminados para facilitar el tránsito peatonal seguro, la instalación de juegos inclusivos promoviendo la integración de toda la comunidad del sector y también zonas de descanso equipadas con bancas e iluminación ornamental. Muy bien, amigas y amigos, auditores, estamos de esta forma cerrando la revisión de las noticias correspondientes a este viernes 22 de mayo del 2026. Gracias por informarse con nosotros, que tengan un muy buen fin de semana. Felicidades.
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15: Radio Amiga le indica la hora.
16: 7:58 PM.
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15: Radio Amiga le indica la hora.
22: 8 de la mañana, un minuto.
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0: ¿Qué tal? ¿Cómo están? Vamos adelante, Rangers. Vamos adelante que se puede. Así comienza la canción que nos motiva, que nos alegra. Por cierto, esta mañana de viernes, aunque un poquito helado, nublado, pero estamos con optimismo, dicen los hinchas de Rangers en las redes sociales y, por cierto, aquí en el Gigante Deportivo, en este viernes 22 de mayo. Saludando a Rita. ¿Cómo está, Rita? Felicidades también para quienes están de cumpleaños. Iniciando el Gigante y también saludando a quienes ya a esta hora están conectados con nosotros y, por cierto, con una satisfacción de nuevamente reencontrarnos y esta tarde a las 18:30 con la transmisión en vivo y en directo con el mejor positivismo, como lo hemos hecho siempre en este espacio, al menos quien les habla, para poder alentar al equipo, porque dependemos de este plantel, porque llegó Ivo Basay, porque fue presentado. Por cierto, tenemos la esperanza también de que esto se revierta, como lo dijo el propio técnico Ivo Basay con su staff de profesionales que estará a cargo de esta gran misión, este desafío, y que la posibilidad la tiene él en particular, como lo dijo, de sacar esto adelante, que si bien es un fierro caliente, también lo denominó así, pero tiene que ser un equipo de acción y no de reacción, y que los jugadores entiendan, dijo en este sentido, que es una ciudad, es una historia, que hay que jugar, que hay que tener compromiso. Bueno, dijo varias cosas que lo vamos a ir escuchando esta mañana a Ivo Basay en su presentación oficial ayer en la zona de Fortaleza Rojinegra, donde estuvo el Gigante a través de nuestro colega Carlos Albornoz. Trabajamos junto a Víctor Avendaño a las 18:30 hoy en la transmisión, y a esta hora don Roberto Ramos Vega, como siempre, en la sala máster de sonido. Víctor Díaz González en la dirección de producción, Mauricio González Vargas les saluda, y también nos puede enviar algunos mensajitos, cómo siente, cómo vive la previa para este compromiso frente a Wanderers, pactado hoy a las 20 horas en el Estadio Fiscal Bicentenario de Talca, donde estaremos 18:30 con todo el staff de profesionales para llevar a ustedes las alternativas de este compromiso. Como tituló el Gigante, ¿la tercera será la vencida? Pregunta, yo creo que sí, hay optimismo, hay fe, hay un plantel que tiene que sacar la tarea adelante, que tiene que llegar las incorporaciones que realmente sean refuerzos, como conversamos en la previa también con algunos amigos y colegas, como el amigo Pepe Burgos, que le saludamos también, que analizamos bastante esta materia en los últimos días también. Por cierto, un abrazo para los hinchas de Rangers que están pegaditos al receptor en esta mañana de día viernes 22 de mayo, el día después de las glorias navales. 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Una de ellas será esta noche en el Estadio Fiscal de Talca Rangers, Santiago Wanderers. 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Momento de escuchar al protagonista, al Hueso Basay, donde ayer, en un feriado nacional, a puerta de este importante compromiso de Rangers frente a Santiago Wanderers, fue presentado en complejo Fortaleza Rojinegra, donde habló de varias materias, principalmente que conoce al equipo, que lo ha visto jugar, que si bien no merece estar en la tabla de posiciones como está hoy en día, por todo lo que ha significado, principalmente muchas veces tener la posesión de pelota, pero no hacer daño o no marcar la diferencia en el arco rival. Habló de identidad, habló del compromiso que tienen que tener los futbolistas. Bueno, habló de varias materias. Saludamos en las redes sociales a Miguel Olivares. Ojalá sea hoy el despegue de una vez por todas de Rangerito. Más que nunca, un mensaje para el amigo Mejías. Dice que renuncie y los dos accionistas más, que esta situación obviamente no es el fútbol amateur. Señala Miguel Olivares. Saludos para nuestros hinchas que están pegados a la radio Amiga, que por cierto también con mucho respeto damos cuenta de los mensajes y por cierto de cómo se refieren también nuestros amigos que están ahí pegados al receptor. Así que les saludamos. Don Roberto Ramos Vega está preparado para ya comenzar con lo que es el audio de Ivo Basay, que habló de varias materias. La primera de ellas se le consultó referente, se le consultó referente al tema que es tan importante, el tema de identidad, de Talca, de la hinchada, que no falla nunca, está consciente que estando donde está, La institución Piducana siempre tendrá un buen público, muy efusivo, muy, digamos, incondicional, muy efusivo, reitero, muy apañador con el plantel, porque aquí no se trata de ir al estadio a putear. Claro, se entiende, dijo Ivo Asay, pero también hay que estar, obviamente, apoyando, porque esto se saca adelante entre todos. Y él tiene una gran tarea, dijo, de poder motivar este plantel al interior del camarín y también de los entrenamientos. Escuchamos, ¿qué sabe de Talca, de la hinchada ranguerina que ha sufrido bastante Ivo Asay? Lo escuchamos a través de Amiga.
1: De lo que yo conozco, tanto como jugador, como técnico de esta ciudad, tengo un montón de amigos acá, compañeros que jugaron en mi época de jugador, conozco lo que es Talca. El otro día jugaron un domingo a las 8 de la noche y tenía, no sé, 5.000, 6.000 personas con un frío, pero perdón la expresión, un frío de mierda. Ahí la gente sigue apoyando. Creo que todo lo que ha pasado, obviamente la gente está esperando, pero aún así ha sido fundamental para seguir alentando al equipo, cosa que no se da en casi ningún lado. Cuando se dan los malos resultados y la situación que está Rangel en estos momentos, la gente abandona. Acá no lo han abandonado, pero ahora nos queda a nosotros. Es la responsabilidad de este lado de poder revertir eso y darle la alegría también a la gente, de poder representarlo lo que ellos quieren, representarlo en la cancha. Es lo único que tenemos. Y como dicen todos te ofrecen, o muchos te pueden ofrecer, no, es que vamos a jugar así, no, hay que ganar. Más allá del tema, primero hay que tratar de sacar un resultado positivo, cambiarle todo lo malo que han acumulado los jugadores. Hay harto trabajo por hacer, pero lo principal es que esta es una hinchada que siempre está, y siempre ha demostrado en las malas que ha estado más que nunca. De ahí, perdón, que te puteen, que es parte de eso. O sea, y aparte, ¿qué decía la gente? Si la gente está esperando que el equipo gane. Totalmente, y aparte esa mochila la he cargado toda la vida, tanto jugador como técnico. Entonces, para mí no es nada nuevo. Sí, es desagradable, obviamente, estar metido en la situación que se encuentra en este momento Rangel, pero yo digo, el que no quiere cruzar ahí la línea del tren, que se quede mejor del otro lado y no pase nunca. Pero nunca va a saber lo que hay del otro lado. Yo quiero saber lo que hay del otro lado siempre.
0: Es decir, toma un desafío importantísimo, dice, el que no quiere cruzar la línea, no la cruce y quédese abajo, ¿cierto? Y vamos por este desafío. No ha sido fácil para mí en lo personal, pero tengo la fe y convicción, como el hincha es tan apasionado, incondicional en Talca, tengo el apoyo de la hinchada, que importantísima, dice, estando colista, mucho frío, 5.000, 6.000 espectadores no fallan en Talca, dice Ivo Basay. Está clarito con respecto al apoyo incondicional de la hinchada, que no ha fallado, y obviamente se entiende la indignación muchas veces, la rabia, la impotencia de que el equipo no gana y está esperando un triunfo. Esperemos que se dé en el día de hoy, que muestre algo distinto a cargo de Carlos Videla, técnico interino, que tiene toda la potestad y, por cierto, tiene la autonomía para formar el once ideal. Así lo dijo Ivo Basay ayer, tiene la autonomía total, la independencia, Carlos Videla, el técnico de la proyección, de que pueda mostrar algo distinto al equipo y que tenga él la independencia absoluta de colocar a los 11 titulares y también los cambios y todo. Él no va a incidir en nada, digamos. Él va a debutar y no va a ser fácil frente a Cobreloa. Ivo Basay, bueno, dirige las acciones este día viernes, que esperemos sea distinto, don Víctor Abarzú, el árbitro central de este compromiso. Primer asistente, don Alan Sandoval. Segundo, Cristóbal Berríos. Y el cuarto árbitro, don Rodrigo Rivera. Ellos son quienes imparten justicia en el día de hoy, sin público visitante, a contar de las 20 horas. 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Seguimos escuchando al técnico Rojinegro, ya contratado, presentado en Fortaleza Rojinegra. Ivo Basay se refirió a que es fundamental revertir lo más pronto posible tanto los resultados como el aspecto anímico, que se encuentra con un camarín cargado con una mochila que viene arrastrando hace mucho tiempo de malos resultados, y la parte anímica es fundamental. Y cómo llega el mensaje tanto de él en particular, de su cuerpo técnico, como también del equipo de Ranger en general y del psicólogo, ¿cómo está llegando el mensaje para revertir esta situación? Y principalmente él será el encargado de sacar adelante esta tarea al interior del camarín, especialmente en este ámbito tan importante como es el aspecto psicológico. Escuchamos a Ivo Basay.
1: Hoy en día, más allá de eso, hay que tratar de corregir lo más rápido posible ciertas cosas que pueden estar deficientes, pero lo más importante dentro de todo el trabajo es tratar de ganar y revertirle la cabeza a los jugadores. Y después, obviamente, en estos momentos no hay tiempo como para... Por ahí sí va a venir una para entre la Copa Chile y cuando se juegue el Mundial, que van a haber partidos donde obviamente se puede trabajar más. Pero yo creo que los jugadores lo saben perfectamente. El hecho de no ganar en 12 partidos tienen una carga tremenda, tremenda. Y eso es lo que hay que tratar de erradicar lo más rápido posible.
0: En el aspecto anímico, en la cabeza, hay que tratar de sacar eso negativo, hay que sumar, hay que ser positivo, dice Hugo Basay, especialmente desde arriba, desde la parte psicológica que es tan importante para los jugadores, para este plantel. También el técnico Ivo Basay se refiere a otras materias, principalmente a lo que se vive en la actualidad. Tenemos que ser cuidadosos también al interior del plantel, saber manejar a estos jugadores, porque dependemos de ellos y obviamente tienen que corregir muchos errores y trabajar. Por ahora, centrados en solamente en Santiago Wander, pero lo importante trabajar y estar todos unidos al interior del camarín, señaló Ivo Basay.
1: En estos momentos, cualquier cosa que yo pueda decir acerca de esto, se puede tomar de una manera que es súper complicada. No es lo mismo cuando uno está ganando, está en lugares tranquilos donde uno puede hacer una crítica futbolística que no se transforme en una crítica para el jugador. Creo que en estos momentos lo que más tenemos que hacer es cuidar ese entorno y tratar de, lo que decía sus colegas, de que esto funcione, que es revertir la cabeza de los jugadores que la están pasando horroroso y con justa razón, ¿no? Yo eso, perdón, no le saco el culo a la jeringa en el tema de decir la gente está enojada. No, está enojada porque obviamente tiene que estar enojada. Si no, esto sería planito y para mí el fútbol nunca ha sido planito. Ninguna profesión en la vida es planita. Con justa razón te enojas, pero eso es lo que tenemos que... Por algo estoy acá y por algo estoy tomando un fierro, pero extremadamente caliente, pero sabiendo la situación que está. O sea, de aquí para adelante no hay culpa para atrás ni se terminó. Absoluta responsabilidad para nosotros que estamos acá y tratando de revertir.
0: Bueno, hay mucha confianza en muchos hinchas de que le va a ir muy bien a Ivo Basay, que tiene convicción, que tiene carácter, que tiene manejo de grupo. Y él dice, borrón y cuenta nueva, dejemos atrás todo lo que ha pasado, empecemos de cero. Hay que trabajar, revertir, mejorar muchos aspectos, pero todos unidos sacamos esta tarea adelante. 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Esperemos que sea sabroso hoy al llegar a la casa una vez que termine el partido, este día 22, que quede marcado por el primer triunfo del rojinegro que tiene la gente con razón rabia, dijo Ivo Basay, porque hay una ciudad grande, porque hay una incondicionalidad increíble del hincha, que a pesar del frío, de los días hábiles que ha jugado Rangers, igual han ido 5.000, 6.000 espectadores. Hoy tenemos un aforo de 7.000 personas para apoyar al rojinegro, dijo Ivo Basay, que él, comenzando el trabajo, va a depender mucho de sus sistemas tácticos, a utilizar del aspecto físico que tenga este plantel. Él tiene que también tener un poquito ya de trabajo, de conversar con los jugadores, cierto, en forma individual y colectiva, pero va a depender mucho del aspecto físico, a qué sistema utilizar en el rojinegro, por ahora con lo que tiene. También señaló que está trabajando y está haciendo un sondeo con algunos refuerzos, cierto, que sean de jerarquía, se va a invertir, así lo señalaron los directivos también, y por cierto, lo importante es elegir con pinza. Yo tengo 2 fórmulas. La primera, 2-9 y un 10, porque selecciono un 9. Si trae solamente un 9, y ahí quedamos sin 9. Yo ya lo dije la semana anterior, que es al menos mi visión, mi postura, traer 2 centrodelanteros de primer nivel y un 10, un volante de creación también de primer nivel. Para mí, una segunda opción, traer un 9, un 10 y un contención. Hay 2 alternativas, pero yo me quedo con la primera porque, reitero, para el campeonato largo, para el segundo semestre, si te falla el 9 por lesión, por cualquier razón, quedamos sin 9 otra vez. El ideal traer 2-9, a mi juicio, y un 10, un volante de jerarquía. El técnico Ivo Basay dijo, el sistema a utilizar depende de lo físico, lo escuchamos en Rangers.
1: Primero tenemos que hacer un análisis, estamos viendo absolutamente todo el tema físico de cómo están. Yo creo que uno de los grandes errores que puede cometer, y a lo mejor en el pasado también cometí, diciendo cómo me gustaba jugar sin saber el tema físico de los jugadores. Entonces, si por ahí yo quiero jugar presionando y los jugadores a lo mejor todavía en algunos aspectos les falta algo físicamente, creo que voy a arriesgar más de lo que corresponde a las lesiones por una tosudez de un planteamiento mío. Entonces, al hacer un estudio con Nacho, obviamente ahí podemos diagramar qué es lo que más nos conviene de acuerdo a la situación física que se encuentra el plantel, porque también hay un tema mental que es demasiado fuerte que afecta también al tema físico.
0: Exactamente, va de la mano el tema mental con lo físico que afecta al plantel, dijo Ibu Basay. Lo tiene clarito, ¿eh? Que tiene que ser un equipo de acción, más que reacción, de ir al frente, de ser ordenado, de buscar con paciencia, de tener la pelota, pero no descuidarse atrás en el fondo. En fin, son varios los aspectos en un técnico bastante experimentado. Nunca ha sido fácil para mí, señaló, y esto es un gran desafío, tomar un fierro recaliente, pero tengo fe, confianza y mucho trabajo en este staff, dijo, que llega a Talca para sacar a Rangers de esta situación. Esperemos que así sea. Éxito para él, en lo personal le deseamos, porque está detrás el hincha, está la ciudad, está un plantel, está también la historia de una institución tan importante en el fútbol chileno. Son 124 años que no se pueden tirar por la borda. 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Nos indica la hora, 8 de la mañana, 18 minutos. Después de la pausa, seguimos escuchando a Ibu Basay y también otras consideraciones en esta mañana de viernes 22 de mayo.
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0: España en el segundo semestre del año 2026, porque apunta también a estar en los primeros lugares y buscar el ascenso inmediato. Así que se dice que en Santiago, en Independencia, ya estaría listo el volante César Pinares, que prácticamente estaría a un paso de firmar su retorno al club donde jugó, recordemos, el año 2016-2017. Así que el mediocampista ofensivo, recordemos que dejó Limache a fines de abril por motivos familiares y está muy cerca de la Unión Española el jugador Pinares, que volvería obviamente a su casa, a Independencia. Y también se dice que sería también otro jugador que estaría listo en la Unión Española, que avanzó con otro retorno, esta vez con un jugador de la Universidad de Chile, Tamayo, que también estaría cerca de Unión Española. El defensor venezolano jugó con la camiseta hispana en el segundo semestre de 2025, siendo de los nombres destacados para el ascenso del equipo en aquella oportunidad. Así que vamos a ver qué pasa con el equipo de la Universidad de Chile. Así que por ahora todavía está en búsqueda de otros jugadores, con apenas 4 partidos disputados este año, y la búsqueda de Fernando Gago por otro central zurdo. Tamayos también está a puerta de salir de la U e ir a Santa Laura. Ahí tendría 2 refuerzos la Unión Española. Bueno, pero nos preocupamos de Rangers y vamos al muro. Saludos para la gente que está ahí en sintonía. En San Javier está la señora Mónica Orellana. Dice, si no bien es, digamos, un técnico que no me agrada mucho, el técnico Asai, pero le deseo lo mejor por el bien de nuestro querido Rangers y ojalá que los jugadores que lleguen sean reales aporte, éxito y hoy se gana sí o sí. Vamos Rangers, dice la señora Marina Orellana de San Javier. Don Luis Guti, señalarle a usted que tiene totalmente independencia el técnico Carlos Videla, nos preguntaba por una potencial formación, hay hermetismo todavía. Lo claro es que al menos ya recupera Rangers a un jugador clave en el medio campo, creo que le da otra prestancia, le da otra fisonomía en el sector medio, el caso de el jugador, cierto, que estaba lesionado y que sería una alternativa hoy en Rangers. En lo futbolístico me refiero a Alejandro Márquez, uno de los fijos sería en el medio campo en la escuadra piducana para enfrentar a los Caturros en el día de hoy por la fecha 13 de este torneo del ascenso. Y se lamenta obviamente una ausencia del joven de casa, cierto, que no estaría para este compromiso, está siendo evaluado en lo futbolístico y no contaría con Sebastián Acuña, quien, cierto, había superado en su momento un esguince de tobillo para jugar de titular, pero se habría resentido en las últimas horas en los entrenamientos y no sería considerado para enfrentar al equipo de Valparaíso. Así es que una baja y una alta. Sebastián Acuña podría quedarse al margen por este tema de la lesión del esguince de tobillo y Alejandro Márquez, ya recuperado, sería uno de los fijos en el medio campo piducano. Escuchamos al técnico Ivo Asay con respecto a un tema importante también para él. Dice que no tan solo el 9 tiene que marcar la diferencia en el área, también los volantes, los que llegan acompañando la jugada, los extremos, es decir, esto es un tema colectivo. Si bien el 9 muchas veces marca o capitaliza un centro por un cabezazo con la pierna, en fin, pero los volantes tienen que acompañar y con centros con intención, no tan solo enviársela al arquero, ¿cierto? Un centro, sino que a ras de piso y el centro de la muerte, atrás, para que liquide el volante que viene acompañando. Así lo señaló Ivo Basay.
1: Se necesitan centro delanteros, se necesitan delanteros, pero no solamente los delanteros tienen la obligación de hacer goles. También ahí hay una responsabilidad de uno como forma para llegar a terminar una jugada. Y le voy a dar un ejemplo. A Nacho Ibáñez lo tuve a los 16 años en Ñublense. Lo hicimos nosotros subir al primer equipo. Siempre ha jugado igual. Tiene una velocidad tremenda, juega por el costado, pero para darle un pequeño detalle futbolístico, decirle que no solamente se necesita el centro delantero, diagonal es muy poca, donde puedan llegar a tirar un centro de gol, no un centro del lado del córner. Entonces, bueno, eso nos corresponde a nosotros tratar de cambiar eso y que lleguen con posibilidad de tirar un centro de gol cerca del área para que puedan llegar los volantes o pueda llegar el centro delantero, pero no tampoco tirarle un centro del córner donde el centro delantero que tiene que ser de Superman. Entonces, obviamente, tienen que ayudarse todos y eso también es responsabilidad nuestra, tratar de mejorar cómo se llega a terminar cerca del gol.
0: Hay que terminar bien la jugada, dijo Ivo Basay, no se saca nada con llegar a línea de fondo, mandar el centro, casi llegando al córner, que sea facilita para el arquero, claro, así es muy fácil para un portero, los centros que lleguen arriba y principalmente muy exigido el extremo o el delantero que va por la orilla. Lo que dijo Ivo Basay, que conoce de pequeño a Ignacio Ibáñez desde los 16 años, que le va a sacar provecho, que tiene que ser más vertical y, por cierto, centros con intención y no llegar a línea de fondo necesariamente para enviar un centro, sino que hay que acompañar la jugada y terminar bien y que termine en gol. 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

0: 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Saludos para nuestros amigos que están en el Facebook de Gigante en el Muro. Hoy 18:30 también, muchos saluditos. ¿De qué parte nos está escuchando? ¿Cuál es su mensaje? Son muy positivos. Los hinchas Andrés Saavedra, todo listo para ir al estadio. Amigo, un abrazo para usted. Dice Héctor Rojinegro. Saludos con un like también. Ahí le estamos enviando un saludito. Don Francisco Saavedra dice, buenos días, Gigante Deportivo, aquí escuchando en la pega con los compañeros, escuchando las novedades del rojinegro con la mejor intención y positivismo, dice Andrés Saavedra. Oh, me acordé de otro amigo. Francisco Saavedra, un abrazo grande para usted. Don Luis Guti dice, los delanteros tienen que ser extranjeros. Aquí en Chile ya no quedan goleadores de fuste. No hay en Chile, dice Luis Guti. Mauro 80, saludos gigantes desde Pudahuel. Hoy hay que sumar sí o sí. Don José Díaz dice, buenos días Mauricio, escuchándolos desde Maule junto a mi señora. Vamos Ranguerito que se puede, queremos una buena noticia hoy con los 3 puntos en casa. Eso esperemos que así se dé y que gane el rojinegro. Don Mauro 80 dice, los dos punteros muy al debe por ahí, en los centros, horrible. Tanto el jugador que es el Bala González, como el jugador también Ignacio Ibáñez, que todo esto se remedia con lo que corresponde principalmente al trabajo que va a hacer Ivo Basay. Ojo, cuidado, sí, lo tengo presente, don Mario Moya, son muy rápidos los jugadores de Wanderers, es un equipo joven, inclusive le ha pasado la cuenta también a Luna, que no ha estado en la titular, y que ha sido sorprendido este plantel de Wanderers con incrustaciones jóvenes. Es un plantel muy veloz, hay que tener cuidado en las marcas en el día de hoy, muy vivito, muy concentrado, anticipación sobre todo en las marcas, para que no cometamos errores como se han evidenciado en otros partidos. Eso lo tenemos más que claro, y el plantel propiamente tal lo tiene claro. Escuchamos al técnico Ivo Asay, los jugadores tienen que tener mucho compromiso para sacar esta tarea adelante. No saco nada con llegar con mi staff de profesionales, dice, si los jugadores no están comprometidos. A propósito, preguntaban cuál es el staff de profesionales que llega a trabajar, obviamente para este desafío de Ivo Basay, que dice, me gustan estos desafíos, nada es fácil en la vida, así que arribó junto al preparador físico Ítalo Traverso y también Claudio Arbiza, preparador de arqueros Ivo Basay. Lo escuchamos principalmente al Hueso, que habla del compromiso del plantel de los jugadores para sacar esto adelante.
1: El jugador tiene que entender en los momentos que estamos. Mientras el jugador sea más consciente de eso, yo creo que va, como todavía queda una vuelta, como es el ser humano, saben que no, si después la segunda vuelta la vamos a arreglar, y pasa la fecha, y pasa la fecha, y pasa la fecha, y a lo mejor el tema es, eso es lo que tenemos que cambiar absolutamente, de que ya, peor no podemos estar, y me incluyo porque obviamente ya estoy, peor no podemos estar, abajo el último no existe. Entonces, lo único que nos queda es mejorar, y tratar de recuperar lo antes posible, y poder devolver la identidad de Rangers en otra situación. Eso es, no, por eso no quiero mentirles con algún tema que puedan decir, no, vamos a jugar así, vamos a jugar así, vamos a presionar, vamos a... Si la única posibilidad que tenemos nosotros es mostrarle en cancha lo que podemos hacer, nada más, y cambiar, revertir en cancha. No tenemos hablándolo. Usted sabe, yo no me gusta hablar, sí, cuando tengo que hablar, obviamente, tengo que expresar, pero después me gusta dedicarme a trabajar y a corregir todo lo que podemos corregir y que el equipo tenga, sí, una identidad de cómo yo me siento, cómo me sentía dentro de la cancha. Eso es, pero... Eso es, los que me conocen, los que me vieron jugar, los que vieron el tema, lo único que uno puede hacer, yo no soy jugador, pero sí traspasar eso al jugador, de sentir esta situación y de estar comprometido con lo que están viviendo y con lo profesional que tienen que ser en este aspecto.
0: Me quedo con dos reflexiones del técnico Ivo Basay, sumamente importante, que es, la primera, dice tener compromiso, y lo otro es importantísimo también con respecto a lo que dice, volver la identidad, que vuelva la identidad a este equipo y a la ciudad, que un equipo esté comprometido y que tenga identidad, se saca la tarea adelante, más el trabajo de correcciones que hay que hacer con un equipo que sea no reactivo, sino que activo, dijo el técnico Ivo Basay. 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Saludamos a nuestros amigos que están ahí preocupados también del devenir rojinegro, que esperemos sea bastante fructífero. Y cuidado con la velocidad y la juventud de Wanderers. Eso tiene que tener claro el plantel. Compromiso, sentido de pertenencia e identidad. Qué importante sentido de pertenencia con la institución, con Talca, los jugadores. Bueno, Wander tiene, a propósito, varios jóvenes. En el último partido, un dato anexo, entraron con 6 jugadores sub-21, Wanderers, en el último compromiso. Y en el segundo tiempo entraron 3 más, es decir, un equipo muy joven que tiene el equipo wanderino. Hay que tener cuidado con aquello, hay que revertir rápido, trabajar mentalmente, dice el técnico Ivo Basay. Y lo último que señaló también respecto a esta materia, referente a otro tema, que Videla hoy tendrá la autonomía principalmente para armar el equipo, los 11 que van a la titular y que sean jugadores, reitero, hoy muy ordenados, muy disciplinados, solidarios entre ellos, que haya diálogo, que importantísimo aquello, entre otros aspectos tan fundamentales como la concentración, no la desatención. Escuchamos a Ivo Basay con respecto a la independencia que tiene Videla hoy para armar el equipo.
1: Si hay algo que he respetado siempre, un tema más allá de que él sea que trabaje en el club, que sea interino, es respetar lo que está haciendo acá. Aparte, ellos tienen bien claro cómo han venido la evolución de los lesionados, de los jugadores. Uno lo ve de afuera, le he visto todos los partidos. Creo que, a pesar de todas las situaciones, no merecen estar en la situación. Sí, para mí, se lo comenté también a Alejandro Isis, que ha sido un equipo reactivo, no ha sido un equipo activo. Porque cada vez que han ido perdiendo, han tenido posibilidad. El otro día con San Felipe pudieron empatar el partido sin ningún problema. Y eso creo que también se da por el hecho de no haber ganado, no haber tenido esa continuidad que puede tener un equipo. Y eso ha sido, bueno, para mí, viéndolo de afuera, sin meterme en la parte técnica, sin meterme en lo que pasó, pero eso tenemos que recuperar, sea un equipo activo y no reactivo, de no reaccionar a los eventos, accionar a tratar de impulsar a un resultado positivo.
0: Ahí está la impresión de Ivo Basay, que conversó con Alejandro Isis, el chino Isis, de algunos aspectos, seguramente el plantel, que también estuvo en la era de Vera, y Ivo Basay tiene esa gran tarea, desafío, y le gusta, por cierto, y nos colocamos en el escenario positivo. Si saca adelante a Rangers y sigue sumando, y eso esperamos nosotros, talquinos, todos quienes estamos relacionados a Rangers, y le va bien, es para él también un plus adicional para continuar en el fútbol dirigiendo, ¿por qué no? Y en Rangers. Así que un lindo desafío, buena tarea que tiene de aquí en adelante con este plantel y con los refuerzos que lleguen. Alejandro Chamorro dice, hola Gigante, sería muy bonito hoy ganar, ojalá se dé. Carlos Mauricio González Gres, buenos días Gigante, vamos con todo en el día de hoy. Luis Arturo Quintero, desde Osorno, escuchando, vamos Ranger, que se puede. Lidia Garrido, buenos días Gigante Deportivo, hoy salimos de la mala racha, vamos que tengo fe. Carlos Orellana, hola, buenos días Mauricio, ojalá hoy se rompa el hielo y se dejen los puntos en casa, vamos Ranger, que se puede. 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Se inició la fecha número 13, donde ayer vimos un excelente partido, muy positivo para el equipo de Recoleta, que empató finalmente a 2 con el equipo de Cobreloa, próximo rival del rojinegro. Y la fecha continúa en este viernes, donde Rangers sale a la cancha, donde dirige Víctor Abarzú Espinosa, frente a Wander a las 20 horas, y prosigue entre sábado y domingo hasta el lunes. Después de la pausa, continuamos en Amiga en el Corazón de Nuestra Gente. Primer resultado de esta fecha número 13, Recoleta 2, Cobreloa 2, se jugó ayer. 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Nos indica la hora, restan 15 minutos para las 9 de la mañana. ¡Super
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9: Somos Gigante Deportivo, razón y corazón. Bueno, anoche la Católica hizo la gracia, derrotó a Barcelona de Guayaquil con este resultado en Copa Libertadores. Me refiero, la Católica, con San Pedro inspirado, se acercó a los octavos de final de la Libertadores tras vencer este cuadro de Barcelona. Los cruzados quedaron punteros, imagínense ustedes, y un empate en la Bombonera en el próximo partido frente a Boca bastará para pasar a la próxima ronda. De paso, el cuadro chileno aseguró al menos marcar presencia en los playoffs de la Copa Sudamericana. Así que muy bien la Católica anoche, donde el equipo ecuatoriano no pudo ante el equipo cruzado chileno, y de esta manera la Católica entonces aseguró la Copa Sudamericana y requiere no perder ante Boca en la Bombonera para pasar a los octavos de la Libertadores, sin depender de otro resultado. Ahora, si la Católica pierde en Argentina el próximo jueves 28 de mayo ante Boca, necesita que Cruzeiro no gane su partido, ¿cierto? Que no derrote en forma simultánea en Brasil a Barcelona. Así que se tienen que dar algunos resultados, pero la Católica depende de la Católica. Con un empate pasa directo a la próxima fase de la Libertadores. Eso con respecto al tema de los cruzados, que tendrán que enfrentar a Colo-Colo el 24 de mayo a las 6 de la tarde. Tienen un exigente calendario. 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Pues bien, decía yo que se inició la fecha del fútbol de la B, donde empató Recoleta con Cobreloa. Continúa la jornada hoy, Ranger Santiago Wander a las 20 horas, dirige Víctor Abarzúa. Mañana sábado, Iquique recibe a Curicó, Benjamín Sarabia será el árbitro. Mientras que también mañana a las 20 horas juega Temuco frente a San Felipe, Cristian Droguet será el juez. El día domingo, 24 de mayo, 12:30, Antofagasta Santa Cruz, que va a estar pendiente cómo le va a Santa Cruz. Lo primero, ganar hoy día, Rangers, a Santiago Wanderers. Dirige Francisco Gaguero en Antofagasta Santa Cruz. Mientras que el domingo también a las 3 de la tarde, Puerto Monarica, dirige Matías Asadi. Los extremos se enfrentan, Puerto Monarica, San Marcos. Mientras que el día domingo también a las 20 horas, San Luis Magallanes, José Ose será el árbitro. Y el lunes 25 de mayo, 20 horas, Copiapó recibiendo Unión Española será el árbitro Juan Ibarra. Esos son los compromisos que existen de la primera B para este fin de semana. Puntualmente las 8 de la mañana, las 9, digo, de la mañana, le colocamos punto final a esta emisión de Gigante Deportivo. Muchas gracias por todos los comentarios, saludos y positivismo ante todo para este compromiso. Hoy 18:30 al aire desde el Estadio Fiscal Bicentenario Talca, y a las 14 horas más Gigante Deportivo. Mauricio González Vargas en la conducción, Roberto Ramos Vega en la sala de sonido. Buenos días para todos y todas.
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0: Deportivamente, usted ya quedó informado. Nos encontramos a las 14 horas en Gigante, siempre en Radio Amiga, la mayor cobertura en Chile Central. Dirección General, Víctor Díaz González. Gracias por su sintonía. Buenos días.
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11: 9 de la mañana, 2 minutos.
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11: 9 de la mañana, 5 minutos.
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2: 9:28 a.m.
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2: 9:31 a.m.
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1: 9:58 a.m.
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3: El Consejo Municipal Talquino aprobó la adjudicación del estudio de actualización Plan Regulador de Talca a la consultora experta Viterra Limitada por un monto de 499 millones de pesos. El proceso, que se extenderá por los próximos 35 meses, representa un esfuerzo financiero municipal destinado a dotar a la capital maulina de un instrumento moderno enfocado en la resiliencia ante desastres, la integración social y el desarrollo urbano sostenible.
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3: Las máximas autoridades regionales encabezaron el lanzamiento oficial de la 12ª edición del concurso literario autobiográfico de personas mayores 2026. La iniciativa, impulsada por el Servicio Nacional del Adulto Mayor, busca rescatar las vivencias, recuerdos y saberes de la población mayor para transformarlos en patrimonio cultural del país.
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2: 10:03 a.m.
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2: Hoy recibí una carta que me emocionó sinceramente. No traía remitente. Y para contestarla, no sé a quién me dirijo.

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0: 10 de la mañana, 29 minutos. 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
0: 10 de la mañana, 32 minutos.
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1: 11 de la mañana, en punto. 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
2: En los últimos días se han registrado entre 2 y 3 grados bajo cero en el Maule, donde el punto más bajo ha sido entre las 7 y las 8 de la mañana. Estas heladas se han producido por la alta presión fría ubicada desde Puerto Montt a Punta Arenas y que lanza masas de aire frío a la zona central de Chile. El agroclimatólogo Patricio González Colville hacía mención de la baja presencia de lluvias, por lo que se prevé que se termine con déficit este mes, ya que podrían existir lluvias a fines del presente mes de mayo.
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2: El sector de la salud pública ha entrado en un estado de máxima preocupación durante las últimas semanas, luego de que se hiciera evidente un severo recorte presupuestario aplicado por el Ejecutivo. La medida ha despertado un rechazo transversal entre profesionales, gremios y organizaciones del área, quienes acusan una falta de claridad y una profunda incertidumbre institucional.
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2: 11 de la mañana, 5 minutos. 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
3: 11 de la mañana, 31 minutos.
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3: 11 de la mañana, 33 minutos.
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1: Antayanara wangi wangi, anay anay anay anay. Bienvenidos a este programa del aconsejo, de la ayuda, de la orientación. Este programa con este indio que le va a decir, que le va a ayudar, que va a solucionar ese problema, esa dificultad que usted tiene. Por eso ustedes en estos momentos que escuchan este programa, curaciones y sanaciones con este indiecito Tupac Lawal, usted puede visitarme, puede llamarme en estos momentos, puede comunicarse directamente con nosotros porque estamos en vivo y en directo y estamos transmitiendo para todos los lugares en el cual nosotros salimos en las prestigiosas radios. 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Vamos con la primera, la llamadita de hoy viernes, acá en vivo y en directo, encerrados en la parata de la cabina de la vidrio, acá en esta radio. Aloha, ¿de dónde me llama?
2: Acá de San Miguel.
1: De la San Miguel. ¿Cuánto tiempo lleva usted escuchando a Indio?
2: Una semana.
1: ¿Cuánto?
2: Una semana.
1: Una a la semana.
2: Sí.
1: ¿Y qué es lo que más le ha gustado de la programita, aquello que usted llamara y se comunicara con nosotros?
2: Que todo lo que dice que todo lo que usted dice es verdad.
1: Ah, todo, bueno,
2: todo,
1: madrecita.
2: Todo.
1: Eso es lo principal.
2: Claro.
1: ¿Me entender? Eso es lo principal, porque si usted llama es para que uno le diga la verdad, no para que le mienta.
2: Claro.
1: ¿Cierta?
2: Sí, pues yo antes no creía.
1: ¿No creía?
2: No.
1: Ah, bueno, era un poquito incrédula. Regáleme claro. Su fecha de nacimiento.
2: El 5 de octubre de 1975.
1: ¿El 5?
2: De octubre.
1: Ya.
2: De 75.
1: Anás, Anay, Curay, la Malay, Guachi, la Chamura, la Chimbirica y la Chara. Veo en su fecha de nacimiento que usted es una personita casada, ¿cierta?
2: Sí, pero ahora estoy separada.
1: No me cuente la problema.
2: Ya.
1: Tranquila que sí. Yo iba para allá.
2: Ya.
1: Porque aquí en este momento me marca que usted es una personita casada, pero aquí veo problemas, dificultades, como una le engaño.
2: ¿Cómo?
1: Veo como una le engaño.
2: Sí.
1: ¿Me entender?
2: Sí.
1: ¿Por qué se lo digo? Y disculpar que yo sea sincero y honesto.
2: Sí.
1: Aquí la veo, hermana civilizada, usted con mucha pena, con mucha tristeza.
2: Sí.
1: Y también la veo, hermana civilizada, con la depresión, con la angustia, porque usted no sabe qué hacer.
2: Sí.
1: Porque la veo, hermana civilizada, que últimamente usted a veces se sentirla sola, se sentirla triste.
2: Sí. Sí.
1: Y veo, hermana mía, que usted es una persona noble, de buen sentimiento, de buen corazón.
2: Ya.
1: Que ha ayudado a muchas personitas, pero me le han pagado con la traición, con el engaño y con la mentira.
2: Sí.
1: Incluso de parte hasta de su propia familia.
2: Sí.
1: O dígame mentiroso.
2: No, es verdad.
1: Regáleme la fecha de nacimiento de su esposito.
2: El 19 de octubre del 82.
1: Uy, Virgen Santísima, un hombre muy picaflor.
2: Ya.
1: ¿Me entender?
2: Sí.
1: Pero sí le voy a ser sincero y honesto.
2: Sí.
1: Aquí veo como ese engaño. Y veo que haber sido como con un familiar suyo.
2: Sí, sí, es verdad eso, porque yo los pillé.
1: ¿Ah?
2: Los pillé.
1: ¿A con quién la pilló?
2: Con mi hermana.
1: Uy, Virgen Santísima.
2: Sí, es verdad.
1: Uy, Dios mío, Virgen sí, Santísima.
2: Es verdad.
1: Madre mía.
2: Y yo, oiga, yo quería saber desde cuánto viene esto.
1: ¿Cómo?
2: ¿Desde cuánto viene esto?
1: Viene, por lo menos, hermana civilizada, de hace...

0: lo que ser hermana mía por lo menos 5 o 6 meses atrás.
1: Ya.
0: ¿Usted lo sabía?
1: No, hasta hace poco nomás.
0: Ah, por algo se lo está diciendo.
1: Ya.
0: Porque usted, ¿cuánto tiempo lleva la casadita?
1: Alcancé a durar 9 meses.
0: La mesa. Sí. Por algo se lo estar diciendo.
1: Ya. Yeah.
0: Porque aquí en esta momenta lo veo, hermana mía.
1: Ya. Yeah.
0: Incluso hay veces, hermana civilizada, veo que usted, hay veces, hermana mía, que últimamente ha tenido muy mala la suerte.
1: Sí.
0: Porque usted es una mujer muy buena.
1: Ya. Yeah.
0: Pero le pagan con la traición, con el engaño, con la mentira. Y por eso sí, que últimamente usted, hay veces que anda así como rabiosa, como enojona, como sí, que no quiere que nadie le decir nada.
1: Sí, es verdad.
0: O dígame si le estar mintiendo.
1: No, es verdad eso.
0: Madre mía, lo que va a hacer usted, va a tener que venir a mi maloja.
1: Ya, ya.
0: ¿Listo?
1: Sí.
0: Y me va a venir a visitar y nosotros vamos a ayudar para que usted pueda salir adelante.
1: Ya.
0: Porque últimamente la mala suerte a usted la ha acompañado mucho.
1: Sí.
0: ¿Listo?
1: Ya.
0: Madre mía, dele usted un mensaje a todas las personitas que en este momento escuchan este programa.
1: Que llamen, porque todo lo que dice es verdad. Hoy día me dejó mal todo, porque todo es verdad, todo.
0: Hermana mía, la espero malojita, que Dios la bendecida.
1: Ya, igualmente, gracias.
0: Que Dios bendecida. Hasta pronto.
1: Hasta luego.
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5: Ahora sí, hermanos míos, esta programita está llegando al final. 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Gracias, hermanos míos.
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9: La hora en amiga. 11 de la mañana, 48 minutos.
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1: 11 de la mañana, 57 minutos.
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1: Radio Amiga le indica la hora.
2: 12 horas, un minuto.
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3: Una falla en la línea de CGE Transmisión dejó sin energía a 22.513 clientes de las comunas de Pencahue, Curepto, Sagrada Familia, Gualañel y Cantén y Rauco en la región del Maule a las 19 horas del último lunes. Como medida de mitigación, la compañía activó la red de generadores para recuperar el suministro a los clientes en todas las comunas afectadas con una cobertura del 78%.
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3: Una nueva obra deportiva en la comuna de Molina, región del Maule, fue inaugurada en la Villa Altos de San Pedro, instancia que estuvo encabezada por el encargado de la Unidad Regional Subtere del Maule, Franco Libravo, el alcalde de Molina, Felipe Méndez, en compañía de autoridades regionales y locales. El proyecto de recuperación espacio público Villa San Pedro tuvo un financiamiento de más de 120 millones de pesos.
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Aló, aló, permiso, permiso. ¿Cómo están por ahí? ¿Cómo está este día feo, feo, feo? Escoja al otro que estoy mirando ahí. Cada uno está feo. A su manera, yo no, yo, que se mueran los feos. Cuando chico escuchaba esa canción, yo que en mi casa llegó una vitrola cuando yo tendría unos 8, 7 años, yo creo, por ahí. Primero llegó una radio. Y, o sea, mi papá consiguió comprar una radio. RCA Víctor, que tenía un perrito. Pero eso ya hace varios años. Y de ahí vino la vitrola. Pero fue poquito, se demoró poco entre uno y otro, ¿no? Y ahí escuchaba un tema que tocaban un disco. Que se mueran los feos. Que se mueran los feos. Que se mueran toditos, toditos, toditos, toditos los feos. Que se mueran. Yo no soy muy feo. Y si nadie me quiere ni modo, igual yo me voy a morir. ¡Ah! Que se mueran los feos. ¡Taca, taca, taca, taca! Y yo cuando chico me creía feo, feo, feo. Pero no me quería ni mirar al espejo. De verdad. Me encontraba con la pera corta, narigón, pelochuzo, feo. Pero bueno, me tengo que acostumbrar a vivir con este cuerpo que Dios me mandó. Que a la final del camino no lo encuentran nada tan feo. Lo que sí, uno cuando anda contento es porque anda contento. Yo ando contento. ¿Y usted? ¿Le tocó? ¿Anda contento o no anda contento? ¡Ah! Cuéntelo firme. Ayer era feriado. Claro, no significa nada este. Bueno, en la musiquita ya escucharon al conjunto Mayhuén, Llorando ausencia, se llama esa cueca, que es muy, muy como valseada, una cueca que trajeron un estilo diferente ellos, el conjunto Mayhuén, y es como muy valseada, no es como la cueca que me gusta, que anda con la patita en el aire usted. No, aquí no es el caso, es como bien valseada la cuequita. Después escucharemos Voy a contarte mi vida, Lorena Oyarzún, Silvia Infanta y los Cóndores, Me voy mañana, Don Rolando Alarcón, Para bien de la paloma, Los Guasos Quincheros, Bajo el sausal del estero, Te entregué todo mi amor. Bueno, algún día obviamente la cantar. Ya no, ya, ¿verdad? ¿Qué hace? Que le entraron, mi Juana no le dura. Doña Violeta Parra, 21 son los dolores. Yo debo tener unos poco más. Y el clavel, dos temas preparados por Don Roberto Ramos, El huevo, el perro y La Teresa. ¿Cuál prefiere usted? ¿Sabe cuál nos falta, Don Roberto? La que le prometimos anteayer a nuestros auditores y que no lo tocamos. Se llama Potrero Frío o Cerro Frío. Potrero Frío parece que se llama. Y un tema re bonito, estaba por las redes sociales saliendo a cada rato. Capaz que hinchen después las pelotas, porque si es muy, muy escuchado, ya usted no lo quiere escuchar, porque es escucharlo tanto, ¿cierto? Porque hay temas. ¿Le ha pasado a usted que alguna vez escucha, a ver, una canción, y le gusta la canción? La consiguió, ahora en un pendrive, qué sé yo, pero antes era un cassette. ¿Y usted escucha la canción? Yo, de hecho, una vez a un señor, a un amigo, le dije, ¿sabe qué? Esta canción grábela 15 veces. ¿Pero para qué va a grabar la misma 15 veces? Entonces usted la pone y se pone a escuchar y la vuelve a escuchar y la vuelve a escuchar y la vuelve a escuchar. Pero hay otras que no, pues no todas las canciones aguantan eso de poder escucharla durante muchísimo tiempo. ¿Ya? Vamos a ver si encontramos entonces ese tema, Potrero Frío parece que se llama, la verdad es que no me acuerdo. Está lista ya, pero por favor, Don Roberto, tarde ya, por favor. Vamos a tocar al tiro primero. 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Cerro, o sea, Potrero Frío, creo que se llama este tema.
El autor no, y quién lo canta no lo sé, no me sé el nombre. Jean Sal. Jean Sal. Oiga, este caballero debe ser ¿de dónde será? De Cuba, ¿no? De Puerto Rico, ¿de dónde será? No, yo no lo sé de dónde este señor. Pero que el tema es bueno, es bueno. Si yo cuando le digo el tema es malo, no lo escucho. No ocupa qué escuchar un tema que lo encuentra malo usted, porque hay gente que compone no tan bien, tan bien, por decirlo, no es que quiera criticarlo ni pelarlo, sino que de repente ni siquiera cuadran, ¿cierto? Las cuartetas, cuando usted hace una canción, ¿cierto? Tiene que ir cuadrando, que la palabra termine la misma con la que usted terminó el cuarto verso, la segunda. Entonces son cosas que uno va aprendiendo en la guía, ¿no? Hay algunos que no logran eso, pero graban igual. Pero este tema lo encuentro hermoso, aparte de la voz del señor que canta. Es hermosa para mi gusto. No, está todo. La guitarra, yo le digo, la música, los arreglos musicales, maravilloso. Ahora lo invito yo a usted, amigo mío. Le invito yo a que, si usted es hombre de campo, se crió en los potreros, igual que uno, qué sé yo, igual que yo, por eso me llega el tema, porque yo veo a mi papá. En este tema, veo a mi papá, ¿me entiendes? Y si lo hubiera escuchado a mi papá, yo creo que habría visto a su papá. Hay cosas que no cuadran, digamos, en el sentido de que yo no cuidé los animales, pues sí, pero a esa altura, cuando mi papá murió, ya no teníamos animales. Así que, pero el tema es bonito, es bonito. Aquí está entonces, Potrero Frío se llama este tema. Si usted es del campo, escúchelo, por favor, escúchelo. Después me cuenta, pues. Me dicen, oiga, sí, lindo el tema, feo el tema. No es corto, ahí está.

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tan, tan, tan, tan, tan, tan. ¿Qué le pareció la canción? A ver, cuéntemela firme. Cuéntemela firme, ¿le gustó o no le gustó? Si usted es del campo, me va a entender, pero al 100. Si no, si alguien nació en la ciudad, nunca vio el campo, ni nada, los animales, no va a entender nada, pues va a ser una melodía nomás. Pero aquel que haya vivido, wow, yo le digo que a mí me encanta. Hola amigo Clave, gusto saludarle, aprovechando que hoy no me tocó trabajar, le escribo para desearle una buena jornada de viernes. Nos encontramos donde mi suegra en Petorca con bastante frío y nada de lluvia. Le enviamos un gran abrazo atentamente a Axel Gallardo y familia desde San Felipe. ¿Te acuerdas, Axel, de nosotros, de mí? Y saluda a su suegra, pues, amigo mío. Nos encontramos donde mi suegra. Dígale de las paltas, acá tú tienes. Pregúntale, ¿le suegrita, tiene palta? Ah, cómo no, era un par de paltas por ahí. Entonces le mando salud a la... ¿Le escuchó el tema, don Axel? A usted tendría que gustarle, ¿ah? ¿Eh? Tendría que gustarle el tema ese, según yo. El que escuchábamos recién, Potrero Frío. Jan, no sé cuánto, Jan... Ya, es lindo el tema, a mí me encanta, yo creo que a mí me emociona. Lo escucho una vez, lo vuelvo a escuchar, lo escucho otra vez, lo encuentro maravilloso. Yo no me lo aprendería porque a mí no me quedaría. Hay temas que a usted le quedan, canciones que a usted le quedan. ¿Se ha fijado? Aquel que es cantante, que toca, que le gusta la música. Y hay un tema lindo, se lo aprende, pero no le queda. No le acomoda. No puede llegar a los tonos, no le sale bonita la voz, no sé. No es así. Yo hay muchos temas que los encuentro bonitos, pero no los cantaría. Ni solo. El tema me encantó. Me dio mucha nostalgia porque me acordé de mi abuelito. ¿Ves? Si alguien, cada uno se acuerda de alguien. Hola, Clavelito, demasiado linda la canción y muy triste. ¿Puedes dar el nombre de nuevo, por favor? María González del Macal. Potrero Frío. Jan, ¿cuánto es, don Roberto, el apellido del caballero? Jan Sanz. Así es, Jan Sanz. Jan Sanz. Con T a la final, Jan Sanz. Así, Jan Sanz. Demasiado linda la canción, qué bueno, la escuché con mucha atención, Marcela. Ya, yeah. Le agradezco que estén opinando inmediatamente y hay que el llanto sobre el muerto, dicen que hay que hacerlo, ¿cierto? Y leer al tiro lo. Con respecto a las paltas, mala noticia. Las vendió y no dejó ninguna. Jodimos con las paltas ahora, Axel Gallardo de San Felipe, que nos escuchan todos los días. Hay un evento por ahí, va a haber un evento el fin de mes, el 29, cerca de San Felipe, cerca. Me llamaron, no significa que yo vaya a ir, porque tienen que primero aprobar y cuánta cosa, y si dicen sí bien, si no se lo hagan a otro, y no necesariamente tenga que ir yo. Pero si así fuera, yo lo voy a ir, ¿ya? Ya. ¿Qué más nos escribió? No, ahí. De ellos, de nuestros amigos que nos escriben, tempranito nos escribieron hoy día, se les agradece. 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Estamos en Talca, en la 10 Oriente, Unido Sur, amigos. 10 Oriente, en Talca. Usted sabe que Talca se divide en un eje central que se llama Una Sur. Y empieza bien de arriba, de allá, entrando a Talca y llega al río. La 1 Sur. Y después viene la 2 Sur. ¿Qué parte prácticamente más fuerte acá de la estación del tren? Pero vaya para allá también es 2 Sur, o sea, de la línea del tren para la cordillera también es 2 Sur. Entonces eso, estamos nosotros acá en Talca, en la 10 Oriente, o sea, las Oriente van de la plaza a la cordillera, 1, 2, 3, 4, 5. El otro día vi un reportaje, fíjese, de un señor, pero no me lo grabé, ni me lo anoté, ni nada. Hicieron ya el estudio, el porqué de 1 Oriente, 2 Oriente, 3 Oriente, 1 Norte, 2 Norte, 3 Norte, y fue un señor que lo hizo. Pero no me lo anoté, no me lo dejé, no, parece, lo dice a usted el por qué en Talca, si es la única ciudad de Chile, hay un sector en Viña del Mar, que también se mide con una norte, dos norte, tres norte. Pero es un sector, pero Talca es el único en Chile, señor. Una oriente, dos oriente, tres oriente, cuatro oriente, y así, buena. Nosotros estamos en la 10 oriente con una y dos sur, ¿ya? Para que entendamos el tiro. Muy fácil de ubicar. Si usted está en la 1 Oriente y tiene que ir a un evento, a alguna reunión a las 10, sabe al tiro cuántas cuadras le quedan. Si está en la 1 Oriente y tiene que llegar a la 10 Oriente, sabe al tiro. En cambio, si usted tiene nombres de calles, de flores,
de ciudades, de árboles, rosas con maquena. ¿Usted sabe cuántas cuadras le quedan? Ni una. No sabe, no tiene idea. Tendría que haber nacido ahí, hermano, para saber cuántas cuadras le quedan para allá. Pero si le dice, está en la 1 oriente y tiene que llegar a la 10, le quedan 9. Estamos así de fácil. Estamos en Talca, en la 10 oriente con 1 y 2 sur. 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Don Pablo Luna es un amigo en su comuna. Era el loca que tenía él cuando se dio la cantidad de alcalde, un amigo en su comuna, y no dejó de hacerlo. Y eso es muy importante, ¿no? Porque no es que hay algunos que le viene el voto a usted, van hasta la casa ya. Le dan la mano, toman café con usted en la mesa, en su vaso. ¿Entiendes? Pero después es elegido por todos y no lo pesca usted. Vaya a saludarlo después. Cuando sea alcalde, vaya con la misma. Hola, ¿cómo está, alcaldito? ¿Sí? Disculpe, hola, buenas tardes. ¡Ah, los pea! Claro, vaya a decirle que usted quiere ir a él a la oficina. No, bueno, que cuando son elegidos ya cambia la cosa y no lo pescan nada uno. Por eso ese tema de que el entaro político Castromena es un tema maravilloso, mire. Extraordinario, porque habla justo y preciso lo que uno piensa como ciudadano. Hasta le dieron la mano, la tenían suavecita, dice. Cuando van a pedir el voto, usted le dan la mano, tiene la mano suavecita, weón. Mejor vamos a tocar una canción para que después no... no me digan que yo no toco canciones. Vamos a ir por ella. Voy a contarte mi vida. Así se llama ese tema que nos trae doña Lorena Oyarzún. Ahí está.

Ya, ahí está Lorena Yarzuno, entonces, que nos contaba, voy a contarte mi vida, Lorena Oyarzún. Y Marcelita, ¿encontró el tema o no? Dice, hola, Clavelito hermoso. Me dijo hermoso. A mi papá le decían Pachito hermoso. No sé por qué, la gente, todos los que lo conocían. Mi papá se llamaba Praxede. Pero el diminutivo de Praxede, supongo, le decían Pache. Por no decirle Praxede, Pache. Y sus amigos, los que lo querían, que tenía bastante gente que le tenían buena, y otros malas también, pues sí. Restó, nadie moneda de oro. Para que le viene a todo. Entonces le decían Pache, Pachito. Mi papá, mi mamá le decía Pache. No le decía Pachito. Mi papá, mi mamá, nunca escuché que dijera Pachito. En algún momento, nunca, jamás. Pache. ¿Tu papá o Pache? Pero hay otro que le decían Pachito a mi papá. Y decían Pachito hermoso. A mujeres, supongo, como los hombres le han dado diciendo Pachito hermoso. Y aquí me dice Clavelito hermoso. Me dice, de colorado, estoy nervioso, no sé qué decir. Hola, Clavelito hermoso, que se encuentre muy bien, muy lindo el tema, me llegó mucho, lo escuché con mucha atención. Marcelita, ¿de dónde nos escribe Marcelita? No tengo idea, pero encontró puede dar el nombre de nuevo. Dice, hola Clavelito, demasiado linda la canción y muy triste, ¿puede dar el nombre de nuevo, por favor? María González del Maracal. Ah, ya. Estaba yo equivocado. Los dos escucharon la canción, sí. María González del Maracal. ¿Podría dar el nombre de nuevo? Dice, sí, la canción muy linda. ¿Puede dar el nombre de nuevo? Puedo traer un frío. Jean Saint. No sé cómo es la cosa. Parece que es así. Yo también la encuentro linda. ¿Sabes que la escucharía de nuevo? Y la vuelvo a escuchar, y la vuelvo a escuchar. Y termino llorando, realmente. Porque me acuerdo de mi papá. Mucho me acuerdo de mi papá, era de los hombres que aunque se acostara a las 4 de la mañana curado, era a las 6 y media de la mañana, estaba parado y seguía trabajando. Era siempre lo mismo, decía, pero puta, mi papá no te traje ni a mala. Yo lo mismo lo veía, como se iba a acostar de curado. Y sin embargo se levantaba temprano y con su sombrero viejo, no. Y yo fui un poco yunta de mi papá, digamos, por decirle así. Porque no todos los hijos es lo mismo. O dígame que no, la gente te diga, oye, claro, estás hablando por una hueá, son todos los cabros igual con los papás. Mentira. Hay algunos que no, po. De hecho, yo, puta, mis hermanos mayores se fueron temprano y nunca los vi cerca de mi papá. Todo lo contrario, una vez vi a mi hermano queriendo pelear con mi papá. Porque le hacía mal el trago cuando tomaban vino blanco. Entonces, no todos, y yo era medio yunta con mi papá. Entonces me acuerdo de él. Cuando le andaba temprano todos los días, ¿verdad? Con su sombrero viejo. No, qué lindo el tema. Cuando quieras se lo tocamos de nuevo. Saludo al tío José Tapia Clavelito. Hermoso, tengo el gusto de conocerlo. Es muy hermoso. Saludo al tío José Tapia. Clavelito hermoso. Tengo el gusto de conocerlo. Y sí, es muy hermoso. Es de Camino a Duao, Clavelito, ella es Camino a Duao. Ya, pues gracias. Le agradezco mucho eso porque no todo el mundo le dice cosas a usted. Y sabe que hay hombres también que a usted le dicen, compadre, ahora estáis bien parado, la venta, te veo igual, aunque así, como tan joven. Esas palabras son muy re bonitas y muy re buenas y usted las tiene que recibir. Porque no toda la gente dice lo mismo. Todo. Y un día un tipo que no se lo voy a nombrar. Me dijo, puta que estáis cagaditos, weón, no. Y usted hace 10 años que no lo ve al tipo y usted lo quiere ir a saludar, a decirle, hola, ¿cómo estás? Yo en mi calidad de persona, no yo. Pongamos yo, pongamos otro en mi lugar. Le va bien, canta, famosito, lo conocen en todo Chile, le dicen artista. Y ese tipo, ¿cree usted que lo va a saludar a usted? No, porque todos los que dicen son levantados de coxi. Todos.
hacen así una cagadita de fama, weón, y se creen, weón, y miran de otra manera, se visten de otra manera, y usted los saluda, no los pescan, se arrancan de la sombra, se creen el hoyo del queque. Yo no soy así, puñora.

Oiga, es que yo soy muy rebañoso, en el que a mí me dice el Lacharito, el de las mil mañas. Y yo tengo como 1500, para decir pocas, mil. ¿Sabe quién nos acompaña también? 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También, a ver, vamos a ver. No, escribió la Charito. Charito, ¿cómo está? Yo lo voy a leer. No lo voy a leer todavía. Primero vamos a ir a una canción y de ahí le leemos el mensaje de nuestra amiga, la inconfundible, la única, ella, la Charito. Vamos a escuchar ahora a Silvio Infante y los Cóndores. Me voy mañana. Ahí está.

Tararán, tararán, tararán, tararán. ¿Qué le pareció? Me voy mañana. Silvio Infanta y los Cóndores. ¿Alguien más? Ah, de la Graciadita nos escribió. Tenemos el significado de Rita. ¿Usted conoce alguna Rita? Sí. La Sor. Era monja y lo conocía yo. Otra más. Sí, cuando yo estaba en Cauro, fui a los centros juveniles. Y dentro de todas estas cosas, tuve la oportunidad de entrar a convento, no sé cómo se llama, donde están las monjitas. Y conversaba con ella, linda alguna, y usted sabía cómo se vieron esta cabra. ¿Cómo se pierde? Yo, cabrón, 17 años, wow, y la encontraba hermosa. Y ahí conocí a la monja esa, Rita, todos le decían Rita, después pasó a ser Sor. ¿Y qué más? Rita Pavone era una artista, Rita Pavone. Rita Cornejo tenía una compañera de escuela, no de curso, porque ella estaba un par de cursos más abajo que yo. Rita, ¿qué más Rita? Rita, me estoy tratando de acordar, pero de repente se olvidó. Ya. Pero si usted conoce alguna Rita, ¿es derivado de qué? De Margarita. De Margarita, significado diminutivo de Margarita. Linda como una perla, significa Rita. Linda como una perla. ¿Qué me dice usted? Así, si conoce alguna Rita, dígale, oye, Rita, hay que ver que eres linda como una perla. Hermosa, preciosa, ¿ya? Tiene una fuerte personalidad. Es sociable y agradable. Es segura de sí misma y leal con sus afectos. No le gusta la rutina y es muy independiente. En el amor, Rita, es de sentimientos verdaderos. Eso es Rita. Andaná mirando al lado como otros. Hola, don Ernesto, muy buenas tardes. Canción. Muy buena la canción. Ah, hola, don Ernesto. Don Eduardo Maraolí. Ah, don Eduardo Maraolí. Mire, don Eduardo. Muy buena la canción. Mucho recuerdo para mí. Yo nacido en el campo y se me cayeron las lágrimas. Y su canción, El Rosal de mi Padre, también. Canción de buenos recuerdos. Que tenga un muy buen día por aquí, don Eduardo Maraolí. Don Eduardo, un abrazo para usted. Gracias por entrar a este programa, escucharnos y contarnos también. Eso es muy bonito. ¿Qué más? La salida, ha salido cada vez que enoja y dice, mira, leyó al otro el primero, si se fue después. Porque si yo soy el de las mil mañas, yo creo que por ahí hay unas 1.400. El único que sabe las mañas es el caballero. Oiga, hola Clarito, que tenga un lindo fin de semana y saluditos a cada auditor fiel a su programa. Cariños y bendición a la señora del encuentro. Clavito, hablando de Pencahue, mi hijo se está cambiando para allá. Hoy se van a su casa, que construye en su terreno, que comparo, donde dice El Peral, a 5 minutos de la plaza. El Peral, ah, yo tengo un amigo en El Peral, Justo Ormazábal. El Peral, sí, mi amigo se llama Justo Ormazábal. Entrando al Peral, como a una cuadra, va adentro a la izquierda, así en todo un alto y una casa grande. Cuando vaya a visitarlo, le invitan todos los domingos a almorzar. Voy a ir al negocio de la Pascualita para ver cómo es la atención allá. Me parece muy bien, para ver si es verdad que la atención es buena en la Pascualita. Eso es todo, caso cerrado. Estoy muy ocupada con el cambio. Los vine a ayudar a mi hijo al cambio. Nacharito es su fan número uno. Su amor platónico, saluda a la señora Cecilia y su familia. Ya está, pocharito. Qué bueno que se va para Pencahue. Ya es tranquilo, porque vivir en Pencahue no es nada lo mismo que ir acá a la ciudad, le voy a decirle yo. No es nada lo mismo. Hoy día la delincuencia, mi Dios santo, entonces, qué bueno, porque allá en Pencahue es un todo bueno. Por ejemplo, en Pencahue no hay viejas pelambrientas.
no existen allá. Acá en Talca sí, ¿qué quiere que le diga? O sea, en Talca yo creo que en algunos lugares hay, pero... Viejas copuchentas no hay. De que yo hice una canción, pero la guitarra está malita. En el lugar donde vivo hay gente muy copuchenta. No dejan vivir a nadie, pelan, pelan y comentan. ¿Ve? Está desafinada la guitarra, Peñar, y cuando está desafinada no me gusta tocarla. En el lugar donde vivo hay gente muy copuchenta. No dejan vivir a nadie, pelan, pelan y comentan. Que la mujer de hoy en día a todos nos tiene loco, porque ellas son las que mandan y el hombre es un manda poco. Se viene a pescar, se viene a casar, no puede salir, Lazarito, ¿para dónde va? Esa es una canción que tengo yo. Y la canto, cuando la canto en los shows, les gustan las mujeres, pero a los hombres no les gusta nada la canción. Ay, mi Dios. No, es ahí de todas las villas del Señor. Un amigo que yo tengo, aunque usted no me lo crea, quiso ir a pescar en su auto y ella le pinchó la rueda. Por Dios que le salió brava la señora a mi compadre. Cuando él la quiso mandar, se fue a la... Es una canción, entonces cuando yo la canto en el show, me gustan las mujeres, pero a los hombres les gustan las mujeres. ¿Qué más? Ah, de la que estábamos leyendo, que nos está escribiendo. Así que le agradecemos a quienes se atreven a escribir. Hola, amigo Clavel, soy Cecilia. ¡Ah! Está increíble. Porque normalmente cuando la señora Cecilia escribe, la señora Cecilia Fuentealba. Le digo, hombre, ha venido Fuentealba. Nati como Muñoz, Cantino, Pérez, Fuentealba. Te digo, ¿no? Entonces dice la señora Cecilia, no sé si se la vamos a leer al tiro porque después se nos va a acabar el tiempo. Espero que ustedes hayan disfrutado este programa. Yo la paso bien, además cuando uno anda contento porque le tocó. Uno no puede borrar la sonrisa. Dígame, señora, que usted que no iba. Cuando le toca, al otro día anda sonrisa, pero todo le sirve. Viejo, ¿qué querés comer? ¡Anda! Pobre que no le toque dos, tres días. ¿Qué vamos a almorzar hoy día, mi amor? ¿Qué vamos a almorzar? ¿Trajiste algo? ¿Compraste algo bueno? ¿Me quiero ir? Así, pero cuando anda contenta. Ay, no, mi vida, mira, fui a la esquina de un pedacito de carne y te voy a decir un churrasquito. ¡Oh! ¡Contenta, te contenta! Bueno, yo ando contenta ahora y ¿qué quieres que le haga yo? Así es la hierba. Hola, amigo Clavel, soy Cecilia. Y quisiera contarle que mi Carlos ayer se portó muy bien. Salió a las 9 de la mañana y a las 18 horas ya estaba sacándole el apelo a su caballo. Junto a mi hijo Fernando, que también desfiló por el club de Guaso, el Culenal. Y le di su premio, por supuesto, por portarse bien. Anda muy contento. Saluda a la Chadito. Y un fuerte abrazo para usted y ojalá nos juntemos pronto para detectar un rico chanchito. Gracias, que tenga un feliz fin de semana, dice la señora Cecilia Fuentealba. Gracias, señora Cecilia. Que esté muy bien usted. Gracias por contarnos que Carlito anda contento. Anda feliz, por allá te ríes solo en el potrero y le dices, ¿de qué te ríes? ¿Te has fijado usted? ¿Te has encontrado alguna vez riéndose solo? ¿No? Yo he encontrado, porque usted de repente se acuerda de una talla, se acuerda de algo simpático, se acuerda de algo que vivió y fue buena la talla y usted se ríe solo.
Dirán que yo soy atontona o cómo anda riendo solo, pero ocurre, y no tan solo a mí. Y usted le pregunta a esa persona de qué se ríe. Y además, el dicho que le dicen, el que solo se ríe de su maldad no más se acuerda. Pero las mujeres se la tiran así como que se la quieren poner la puñalada. Pero el que solo se ríe de su maldad no más se acuerda. Alguna vez una maldad simpática y se ríe, punto. ¿Qué? Yo me río por otras cosas. Y ando contento. ¿Y qué? ¿Qué me lo va a quitar? Oiga. Bueno, hoy día en este programa hubo de todo, ¿cierto? Hubo para entretenerse, hubo para reírse algo, para sacarle una sonrisa, aunque sea yo en la casa. Feliz. Se nos quedó cualquier cantidad de música, dijo la pituca, cualquier cantidad de música. Sí, nos quedó de Don Rolando Alarcón, para ahí de la Paloma, los Guasos Quincheros, Kenen Taro, Violeta Parra. Y del Clavel tenemos dos temas preparados para usted. Tenemos, dijo. Tiene aquí Don Roberto el huevo del perro, no el huevo del Clavel, por si acaso. El huevo del perro de Clavel. Y la Teresa, dos temas que le pertenecen a este joven muchacho chileno talquino, el Clavel. El huevo del perro, recuerdo de mi querida madre, que yo creo que más de alguna de sus mamás también le hacía este remedio a los perros cuando se sean a los huevos, ¿cierto? Porque en el campo hay muchos lugares en que no hay un gallinero. Pues en mi casa no había gallinero, porque el único gallinero era un ciruelo donde se subían en la noche las gallinas a dormir. Pero así como algo cerrado, un gallinero no había. Por ahí mi madre colgado en el alero de la casa, colgaba unos canastos con paja y los gallinas iban a poner ahí. Eso. Pero algunas se iban a poner por allá debajo de las moras, entre medio de las moras o por ahí, cualquier parte donde hubiera un bulto de pasto grande, ellas hacían su nido y ponían sus huevos. Y la gallina tiene esa maldita costumbre cuando pone el huevo, cacarea. ¿Te ha fijado usted cuando alguien, con todo respeto, no creo que se enoje, quizás sea al almuerzo, pero a alguien cuando se le cae una situación sospechosa, ¿cierto? Se agachó y haya comido melones y se le cae la situación sospechosa. O alguien lo tiene, pero lo guarda ahí, ¿no? Ahí espera y están todos en la mesa conversando y de repente empieza a salir un olorcito. Y el tiro sale, oye, ¿qué pasó aquí? Entonces, no falta que le dice la gallina que cacarea es la que puso el huevo. Normalmente le echan la culpa al que no fue, porque la gallina que cacarea es la que pone el huevo. Y la gallina cacarea, eso era lo malo que tenían, porque la gallina ponía el huevo por alguna razón, ¿no? Ahora yo, tratando de poner un pedazo de huevo como eso, capaz que también grito. Claro, no creo que uno se vaya a quedar ahí como calladito, aquí no ha pasado nada. Bueno, entonces, la gallina cacarea, porque yo creo que después le dolerá, y eso es lo que dice en su canto, a lo mejor en su cacareo. No voy a poner nunca más, porque por Dios, que duele. Cacará, cacará, cacará. Y el perro cacha ese mote, y sabe que una vez que la gallina cacarea es porque puso el huevo. Y se va para allá, calladito, caminando, a donde está el huevo, el nido. Y ahí mi madre cachó ese mote. Entonces, cuando cachaba ese mote, traía al perro, calentaba un huevo en la ceniza, abra la boquita, mijito, venga para acá. Yo cierro el ojito, le da una comida. Así de, ¡pah! Y levantaba el huevo caliente, le apretaba el hocico, y el perro salía para allá. Uy, mi Dios. De ahí vino esta canción, El huevo del perro se llama, la trae el Clavel, y nosotros nos vemos el lunes, que tengan un lindo fin de semana, por favor, todo, y el lunes, si Dios quiere, que nos encontremos con el mismo cariño, con el mismo amor, sin problema. ¡Estamos! ¡Adiós! ¡Que esté bien!

0: 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Buenas tardes.
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3: 12 horas, 57 minutos.
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3: 12 horas, 59 minutos.
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1: 13 horas, 28 minutos.
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1: 13 horas, 31 minutos.
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6: ¿Cómo está? Muy buenas tardes. Cordialmente le estamos saludando hoy viernes 22 de mayo, dando inicio a nuestro informativo central de Noticias en Línea. Cuando tenemos en Talca 10 grados a esta hora de la tarde. Vamos a conocer algunos titulares. Talca inicia una consultoría para nuevo plan regulador comunal. En el plano político, el diputado Moreno dice que el cambio de gabinete del gobierno corresponde a etapas de ajuste del Ejecutivo. Región del Maule busca revalidar su liderazgo en lanzamiento del concurso literario de personas mayores. Clima de contraste registra el Maule con heladas matinales y tardes cálidas. Vamos al detalle de las informaciones. Cuando tenemos las 13 horas con 32 minutos, establecemos contacto con Miguel Francisco García. ¿Cómo está, Miguel? Buenas tardes.
7: ¿Qué tal? Buenas tardes. Gracias también para don Roberto Ramos Vega en la sala de sonidos. Continúa la investigación bajo absoluta reserva y hermetismo para poder establecer la dinámica de esta denuncia que estuvimos informando durante la jornada de ayer, Inés Marchán, donde una funcionaria de la Policía de Investigaciones denunció a un colega, en este caso de alto grado jerárquico, de haber sido atacada de un hecho de connotación sexual que se habría registrado durante la madrugada de ayer y donde la víctima fue llevada por cercanos hasta el Hospital Regional de Talca, donde Carabineros adoptó el procedimiento respectivo, remitiendo la atención de Ministerio Público y donde están trabajando los efectivos del Departamento Quinto de la Policía de Investigaciones de Santiago, ya que es una grave denuncia que involucra a un alto funcionario de la PDI de Transquería, el cual ha sido denunciado por su propia colega. Si bien es cierto, se ha hablado, Inés Marchand, de que esto habría ocurrido al interior del cuartel, no solo los antecedentes incluso que manejamos durante la mañana ayer, porque abordamos al jefe regional de la Policía de Investigaciones, Vital Zara, al término de lo que fue la ceremonia de cívico-militar en honor a las glorias navales. Nos indicaba él que estaba requiriendo antecedentes y no tenía mayores datos respecto a esta denuncia, por lo cual se iba seguramente emitir algún tipo de comunicado, pero lo antecedente que nosotros manejamos que esto se habría originado en un lugar íntimo, no en el cuartel policial, y que se habría trasladado en el cuartel fiscal, en este caso, perdón, en el vehículo fiscal, hasta el cuartel de la policía de

0: Por lo pronto decimos en el marcha que esto no se habría registrado al interior de un cuartel policial. Esto, de acuerdo a antecedentes que manejamos, con fuentes altamente confiables en lo que estamos señalando anteriormente. Así que noticia que aún está en pleno desarrollo. Recordar que este tipo de delitos de connotación de tipo sexual, el Ministerio Público es bastante cauto, no ha emitido ningún tipo de comunicado y la víctima se encuentra a esta hora bajo el cuidado de la Unidad de Víctimas y Testigos del Ministerio Público y por el trabajo de ahora es el Departamento Quinto de Asuntos Internos de la Policía de Investigaciones, equipo especializado de la PDI que están realizando las diligencias para seguir toda la dinámica, vale decir, el mismo caso de Monsalve, en el sentido del exministro del gobierno anterior, cámara de seguridad, ver dónde habrían circulado, por dónde circuló el vehículo, dónde habrían actuado y dónde se habría registrado para poder establecer entonces si existe o no este tipo de delito que es bastante grave. Por lo pronto la víctima se encuentra en este caso el funcionario separado de funciones, mientras que la funcionaria en este caso bajo la protección del Ministerio Público de la Unidad de Víctimas y Testigos. Dice que está en pleno desarrollo. Y lo otro, indicar que esta mañana tuvimos un accidente de tránsito que se registró hace poco rato en el 248, pista Oriente, Sur, Norte, volcamiento de motorista, 25 años de edad, de sexo masculino, pierde el control y en plena ruta 5 Sur, afortunadamente, no fue atropellado por ningún vehículo de carga o buses intercomunales que se desplazaban en dirección hacia el norte, frente a la Providencia, para llegar a un punto de referencia. Fueron varios los hechos, incendios durante el fin de semana, durante la jornada de ayer. Otros casos que se produjeron en Curicó, el hallazgo también del el cuarto pescador, lamentablemente fallecido, sumando 3 las víctimas fatales, marcan la pauta en el comienzo de este fin de semana largo. Algunas personas tomaron como santo y otros siguieron trabajando, al igual que en linamable.cl durante este día viernes. Señora Inés Marcián, al igual que Roberto Ramos Vega, tengan ustedes ambos un buen fin de semana. Todo buenas tardes.
1: Buenas tardes, Miguel. Vamos rápidamente a otro ámbito de la noticia. En el ámbito político se encuentra esta, ya que el diputado y jefe de la bancada republicana, Benjamín Moreno, valora el primer cambio de gabinete realizado por el presidente José Antonio Kast, donde dejaron sus cargos, recordemos, la ministra de Seguridad, General Steinert, y la ministra secretaria general de Gobierno, Mara Cedini. Tras este ajuste, recordemos que Martina Rau dejó el Ministerio de Obras Públicas para asumir como ministro de Seguridad. En tanto, Claudio Alvarado, actual ministro del Interior, asume además la Secretaría General de Gobierno, quedando como viceministro de Interior y Seguridad. Por su parte, Luis de Crench será ministro de las carteras de Obras Públicas y Transportes. Moreno asegura que el oficialismo respalda plenamente las decisiones adoptadas por el mandatario, descartando que exista un cambio de rumbo en esa administración.
2: Nosotros respaldamos todas y cada una de las medidas que el presidente Kast va a realizar conforme a su gabinete y conforme a la dirección que él le quiera imprimir al rumbo del gobierno. Creemos que acá no hay un cambio en la línea que se ha seguido, simplemente hay una especie de aceleración en las distintas materias que estamos trabajando.
1: El parlamentario agradece además el trabajo realizado por las ministras salientes, destacando especialmente los avances en materia de seguridad durante las primeras semanas de gestión.
2: La ministra Steiner hizo un gran trabajo en materia de seguridad. Teníamos claramente hartos espacios de mejora, no tenemos nada malo, o sea, no sacamos nada con esconder algo que perfectamente puede ser evidente, pero que creemos que se podría mejorar. Queremos agradecerle a la ministra Steiner y a la ministra Cedini por todo el trabajo que realizaron. La ministra Steiner, tanto como la ministra Cedini, fueron capaces de ir mostrando hechos concretos.
1: Benjamín Moreno fue enfático en criticar a sectores de oposición, según su parecer, por minimizar los resultados logrados por el gobierno en áreas sensibles como lo son los temas de seguridad y combate al crimen organizado.
2: Y lamentablemente nos topamos frente a una oposición que en muchos casos, más que preocuparse de que existieran resultados que estaban a la vista, que ayer los comentábamos como grandes incautaciones en materia de drogas, de cigarrillos, como entrar 3 veces a Temucuicuy, una serie de logros que había logrado el gobierno, valga la redundancia, en estos 70 días. Creemos que de repente tenemos que ir haciendo ajustes, cambios que vayan en pos de mejorar la calidad de vida de los chilenos y de ser capaces de acelerar el tranco que estábamos llevando en la misma dirección.
1: Finalmente, el diputado sostuvo que los ajustes dentro del gabinete forman parte de una etapa de consolidación del Ejecutivo. 13:39, vamos a Talca con la siguiente nota, ya que el Consejo Municipal aprobó la adjudicación del estudio denominado Actualización del Plan Regulador de Talca a la consultora experta Aviterra Limitada, ello por un monto cercano a los 500 millones de pesos. El proceso, que se extiende por los próximos 35 meses, representa un esfuerzo financiero municipal orientado a dotar a la capital del Maule de un instrumento moderno enfocado a la resiliencia ante desastres, integración social y el desarrollo urbano sostenible. El ordenamiento

0: territorial y la planificación urbana son condiciones básicas para la calidad de vida y el crecimiento sostenible de la ciudad. El alcalde, Juan Carlos Díaz, se refiere a la importancia de un nuevo plan regulador para esta ciudad.
1: Este es uno de los principales instrumentos de planificación que tenemos en nuestra comuna. Estamos pensando en el Talca de los próximos 50 años. Ya este plan regulador, a diferencia de los anteriores, va con una ventaja importante porque tenemos una imagen objetivo definida. Y eso es debido a lo que ya hemos trabajado con nuestro plan de regeneración del casco histórico. Hay un plan de movilidad también sostenible con el cual hemos avanzado y también definido las situaciones de riesgo, como son las zonas inundables, y también un estudio de las vialidades. Yo creo que eso es importante, valioso. Obviamente el plan regulador va a incorporar nuevos elementos, pero ya con definiciones claras que nos va a permitir también construir y avanzar en la ciudad que todos soñamos y queremos como Talquino.
0: Tras un proceso de licitación pública, el Consejo Municipal aprobó la adjudicación del estudio de la consultora Viterra Arquitectura y Urbanismo Limitada. Esta firma de ingeniería y urbanismo destaca en el panorama nacional por haber diseñado y logrado la aprobación formal de 15 planes reguladores en comunas de alta complejidad. El estudio se llevará a cabo en un plazo estricto de 1.050 días corridos, aproximadamente 35 meses de trabajo ininterrumpido, comenzando oficialmente en junio de este año. Desde el Consejo Municipal, sus integrantes valoran la aprobación del proyecto de un nuevo plan regulador comunal. Y en este contexto, el concejal Juan Valdebenito destaca lo siguiente.
2: Para mí, que ya tengo mis años, es un orgullo de estar siendo miembro de este consejo que tiene esta tremenda responsabilidad. Aquí estamos pensando y aprobando algo que es el futuro de Talca. Seguramente nosotros ya no vamos a estar. Por eso es que en mi intervención llamé a los profesionales efectivamente a soñar una ciudad del futuro. Para 50, 60 años, lo que vamos a aprobar en realidad se juega mucho, se juega efectivamente el desarrollo armónico que la comuna requiere.
0: Así también el concejal Marcelo Rojas señala que el nuevo plan regulador va a permitir sentar las bases, especialmente para que haya mayores actividades, como por ejemplo inversiones en el casco histórico de la ciudad.
3: Este instrumento nos va a permitir sentar las bases para poder primero tener un plan regulador actualizado que permita sentar las bases para que hayan inversiones en el casco histórico y se defina la ciudad que queremos en los próximos 10 o 15 años más.
0: Para asegurar que el diseño de la ciudad cuente con una adecuada validación social, la propuesta técnica, un amplio despliegue de participación ciudadana superando los mínimos que exige la ley con 85 iniciativas en este ámbito, entre ellas audiencias públicas, talleres, grupos focales, entrevistas, seminarios, consultas digitales, talleres con organismos de la Administración del Estado, audiencias públicas, instalaciones y reuniones con la contraparte municipal. Así también se habilitará una plataforma web con visores interactivos para recibir observaciones digitales de manera asincrónica. Si bien la Secretaría Comunal de Planificación del municipio asumirá el rol de inspección técnica, se va a contar con el apoyo de las diversas direcciones municipales en este proceso, como Dirección de Obras, Tránsito, Medio Ambiente, Aseo y Ornato, Desarrollo Comunitario, entre otros. 13 horas 42 minutos, rápidamente vamos a otro ámbito de la noticia, ya que las máximas autoridades regionales encabezaron el lanzamiento oficial de la duodécima edición del concurso literario, autobiográfico de personas mayores de este año. La iniciativa, impulsada por el SENAMA, Servicio Nacional del Adulto Mayor, busca rescatar vivencias, recuerdos y saberes de la población mayor para transformarlo en patrimonio cultural del país. Escuchemos al delegado presidencial, Juan Eduardo Prieto.
4: Nuestros adultos mayores y personas mayores tienen mucho que entregarnos, mucho que enseñarnos, y es por eso que este espacio es fundamental. Hoy día, además, en la región del Maule le ha ido muy bien, en las 12 versiones nacionales ya tenemos dos ganadores de la región del Maule, y esperemos que este año también, al igual que el año pasado, nos vaya muy bien con las postulaciones. El año pasado fuimos los que más postularon, la región que más postulaciones obtuvo, este año vamos a hacer los esfuerzos también.
0: Bajo el lema Año de la Mitología Chilena, Eco de Palabras Compartidas, la versión de este año suma una mención especial orientada a rescatar relatos inspirados en leyendas y tradiciones orales del país. A nivel nacional, el certamen suma ya más de 8.000 obras recibidas y 11 libros publicados desde su origen. A continuación se refiere el Seremi de Desarrollo Social, Pablo Olivares.
5: Estamos en el lanzamiento de la 12ª versión del concurso literario de SENAMA. Tenemos un tremendo desafío en la difusión, ya que somos una de las regiones que cuenta con mayor participación históricamente a nivel nacional. Hemos ganado dos veces el concurso a nivel nacional y además el año pasado fuimos la región que tuvo más postulaciones. Así que estamos haciendo una invitación a todas las personas mayores a contar su historia.
0: La jornada cerró con el testimonio de Renato Velázquez, ganador regional del año 2025, y mención nacional Gabriela Mistral, quien insta a sus padres

0: a participar.
1: Yo fui el ganador el año pasado de la región y obtuve la mención nacional Gabriela Mistral. Mención en mi calidad de profesor, porque soy profesor y mi vida se ha dedicado bastante a la escritura y a la creación literaria. Una experiencia bonita, interesante, que los escritores no sabemos difundir, pero son ustedes los que son, depende de ustedes que esto funcione. Si ustedes difunden, si ustedes muestran, si ustedes incentivan, si ustedes abren las puertas a la difusión de la escritura, no solamente van a lograr que este concurso crezca, sino que vamos a lograr un país lector.
0: La convocatoria regional, que se extiende hasta el 23 de julio, tiene una meta clara, que es superar el récord histórico de la región. El año pasado, la zona se coronó con el primer lugar nacional en participación, enviando 187 relatos, coronando un crecimiento sostenido que comenzó en el año 2019 con apenas 75 textos. Vamos a una breve pausa y regresamos con más noticias en línea.
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0: Muy bien, estamos de regreso a 13 horas 46 minutos. Vamos a hablar de qué está ocurriendo o qué va a ocurrir con el clima acá en la región del Maule. Es consabido que en los últimos días se han registrado temperaturas entre 2 y 3 grados bajo cero, donde el punto más bajo ha sido entre las 7 y las 8 de la mañana. Estas heladas se producen por la alta presión fría que se ubica desde Puerto Montt a Punta Arenas y que lanza masas de aire frío a la zona central de nuestro país. Escuchemos al agroclimatólogo de la Universidad de Talca, Patricio González Colville.
4: Es frío en la mañana, mucho frío, pero en la tarde las temperaturas llegan a valores, yo diría, prácticamente del mes de marzo. Y eso hace que las personas vayan cambiando su vestidura y eso también las expone a cambios térmicos que pueden generar algún problema de enfermedad viral, de resfríos, etc. Otro fenómeno que hemos tenido en mayo, producto de este anticiclón frío, la ausencia prácticamente de lluvias. Mayo es un mes en que debieran llover en el Maule por lo menos 120, 130 milímetros y ha llovido no más de 5 o 10 milímetros en general, en promedio.
0: Bueno, respecto a se menciona entonces de la baja presencia de las lluvias, por lo que se prevé que se va a terminar con déficit el mes de mayo y que eventualmente podrían existir lluvias a fines de este. Así también habrá días cálidos, subiendo el termómetro a 17 grados durante las tardes, pero continuará el frío.
4: Pero se van a mantener los días con niebla, con heladas y la tarde, extrañamente un calor que es bastante anormal para la época de mayo. En el caso de la agricultura hay que cuidar las hortalizas, ¿no es cierto?, que puedan sufrir algún tipo de heladas, porque hemos visto que son muy extensas.
0: Bueno, en relación a la corriente del Niño, existe un 90% de probabilidades que llegue, pero aún no se dan las condiciones atmosféricas para que esté presente. Se espera que entre los meses de julio y agosto incluso se puede retrasar la intensidad máxima hasta la primavera, dice Patricio González.
4: El déficit de lluvia sí, es causa de este déficit porque obviamente estamos en una situación neutral en el Pacífico, sin el evento de la Niña y sin el evento del Niño, que probablemente va a empezar en invierno. Tenemos esta condición de déficit de lluvia porque se han estacionado estas masas de aire, estas altas presiones frías, muy al sur del país, quizás frente desde Puerto Montt al sur, y esto nos está dejando que los sistemas frontales se queden en el Pacífico o se deriven al extremo sur. Entonces, por lo menos esto se ve que debiera mantenerse hasta fines de mayo. Quizás por el día 27 pueda haber un chubasco, alguna cosa pequeña, pero no las lluvias propiamente de 80, 90 milímetros que habíamos tenido en el pasado.
0: Las heladas se extienden durante toda esta semana. La intensidad depende de la ubicación.

0: Urbana rural, las tardes reiteramos van a estar cálidas, entre 17 y 18 grados aproximadamente en la región del Maule. 13 horas 49 minutos, sector salud se encuentra en alerta. Esto ha entrado en un estado de máxima preocupación durante los últimos días, luego de que se hiciera evidente un severo recorte presupuestario que aplicó el Ejecutivo. La medida despertó un rechazo transversal entre profesionales, gremios y organizaciones del área, quienes señalan falta de claridad y profunda incertidumbre institucional. Escuchamos al presidente de Confusan, Maule, Claudio Vázquez.
1: Se ha confirmado con el decreto número 333 del Ministerio de Hacienda con fecha del 24 de abril un recorte presupuestario que asciende a un 2,4% de todos los dineros de la salud pública de este país y que específicamente para la atención primaria o salud municipal es cercano a los 19 mil millones de pesos. Esto, como lo dijimos en nuestra reunión del día viernes, es una bofetada en la cara para todas las chilenas y chilenos que se atienden en el sistema público del país, es decir, para el 90% de los chilenos.
0: De esa manera, representantes de los trabajadores advierten que este ajuste financiero presiona a un sistema que históricamente arrastra complejidades estructurales. Frente a ello, el gremio de salud acudió a la delegación presidencial del Maule con el propósito de entregar una carta y buscar una solución a este problema, acción que se replicó a nivel país. Vamos a escuchar nuevamente a Claudio Vázquez, presidente de la Confusam.
1: En la región asciende a cerca de 500 millones de pesos menos para la atención primaria, solamente la atención primaria, pero tenemos hospitales, por ejemplo, como el Hospital de Curicó, Hospital Regional de Talca, con recortes de más de 1.000 millones de pesos. Esto afecta tanto a la atención primaria, que es la salud municipal, como a la salud hospitalaria.
0: Los consejeros regionales del Maule de oposición participaron de la actividad de esta protesta con el fin de ayudar a evitar este recorte en la red asistencial. Este que se pretende aplicar equivale a un año de funcionamiento de 15 hospitales públicos, dicen. El 2,5% es asimilable al costo de la construcción de 3 hospitales de alta complejidad. Escuchemos a los cores de oposición, Roberto García de Curicó, Patricio Domínguez del Maule y Román Pavés.
2: Esto no se trata de ataques políticos, porque acá nosotros quisiéramos que esto fuera algo transversal, porque se trata de la ciudadanía, se trata de las personas que están siendo afectadas, tal como lo decía nuestro colega. Mientras el gobierno regional hace tremendo esfuerzo para asignar recursos, para mejorar las listas de espera, para tener más profesionales en el área de la salud, por otro lado vemos que tenemos un gobierno indolente, que no conoce la realidad, que no está en terreno, viendo cuáles son las necesidades de las personas. La verdad que nosotros quisiéramos que muchos actores políticos se sumaran a esto, se sumaran a la petición y al clamor de la ciudadanía.
3: Es algo muy malo lo que está pasando respecto a los recortes en la región del Maule, más de 5.000 millones de pesos recortados a diferentes hospitales, a la salud pública. Creo que eso afecta directamente a una gran cantidad de personas en la región, una región que tenemos mucha vulnerabilidad. Nosotros desde el gobierno regional hemos hecho tremendo esfuerzo por seguir aportando con diferentes tecnologías y hoy estos recortes van a afectar seguramente la calidad de muchos maulinos.
4: Nosotros vamos a entregar una declaración pública en donde los consejeros de centro izquierda lo hemos manifestado en conjunto con los gremios por el recorte presupuestario que a través del decreto 333 que ha hecho el Ministerio de Hacienda. Hoy día le estamos pidiendo netamente al gobierno de CAD que le devuelva los recursos que le corresponden a la región del Maule.
0: Bueno, desde el gremio advierten que este ajuste pone en riesgo la operación diaria de los hospitales en un contexto regional complejo, marcado por lista de espera, presión asistencial y la alerta oncológica. 13 horas 53 minutos, una falla en la línea de CGE de transmisión dejó sin energía 22.513 clientes desde las comunas de Pencahue, Curepto, Sagrada Familia, Gualañel y Cantén, Rauco, en la región del Maule, a las 19 horas del último día lunes de esta semana. Como medida de mitigación, la compañía activó las redes de generaciones para recuperar el suministro de los clientes en todas las comunas afectadas con una cobertura del 78%. El gerente de la CGE de Transmisión Regional Sur, Leonardo Morales, explicó lo que ocurrió.
5: La falla en el sistema de transmisión se debió a un corte de cable eléctrico que está en proceso de investigación. Los trabajos de reconstrucción se ejecutaron durante toda la noche. Todos los recursos de la compañía estuvieron disponibles para atender esta situación y recuperar la emergencia en el menor tiempo posible.
0: El co- El comunicado de la CGE señala también que la región de O'Higgins también sufrió una afectación en las comunas de Lolol, Paredones, Pichilemu y Pumanque, con cerca de 9.000 clientes sin energía eléctrica recuperado gracias a la puesta en marcha de generación. La causa de la falla es el corte de un cable. Sin embargo, según indica la declaración de la CGE, continúa la investigación de los equipos técnicos para determinar si hubo participación de terceros en este hecho. 3:54, una nueva obra deportiva en la comuna de Molina fue inaugurada en la Villa Altos de San Pedro, actividad encabezada por el encargado de la subdere Franco Librao, el alcalde Felipe Méndez, en compañía de otras autoridades, concejales y vecinos de la comuna. Este proyecto de recuperación espacio público Villa San Pedro tuvo un financiamiento de más de 120 millones de pesos con recursos del Programa de Mejoramiento Urbano y Equipamiento Comunal, conocido como PMU, de la subdere. La acción la destaca el propio subdere Franco Librao.
6: Creo que también estamos trabajando en la misma senda que trabaja la municipalidad, que es la recuperación de espacios públicos. Sin lugar a dudas, cuando recuperamos espacios públicos, estamos más allá de la inversión económica, hay también una rentabilidad social, porque creo que también estamos trabajando con las familias, con los vecinos.
0: El alcalde de Molina, Felipe Méndez, dijo que la obra fue muy agradecida por los vecinos.
7: Estamos muy contentos, felices por esta remozada cancha que estamos hoy día entregando junto a la subdere, 120 millones de inversión que pudieron ustedes, lo pueden apreciar aquí, lo hermosa que quedó esta multicancha y que también cuenta con juegos inclusivos para los niños y niñas de acá del sector. Así que seguimos trabajando para que más familias, para que los niños y todos en general de nuestra comuna puedan tener mejores espacios públicos para esparcimiento y por supuesto para seguir fortaleciendo lo que es la vida familiar y comunitaria.
0: Digamos finalmente que además del área deportiva, la recuperación del espacio incluye senderos y acceso iluminado para facilitar el tránsito peatonal seguro, instalación de juegos inclusivos. La idea es promover la integración de toda la comunidad del sector y zonas de descanso equipadas con bancas e iluminación ornamental. Nos vamos, don Roberto. Muy bien, nos vamos con esta nota de Molina. Le damos las gracias por estar junto a nosotros. Le invitamos a quedarse en la sintonía, ya viene Gigante Deportivo, recordándole además de que hoy juega Rangers de Talca. Que tenga un excelente fin de semana en lo que resta de este. Gracias.
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9: Amiga Mágica, le indica la hora.
10: 13:57.
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9: Amiga Mágica, le indica la hora.
10: 13:59.
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16: En 5 horas y 59 minutos más, el árbitro Víctor Abarzú hará sonar su pitazo en el Bicentenario Iván Azócar Bernales y comenzarán a dirimir las acciones los equipos de Rangers y Santiago Wanderers en el marco de la fecha número 13 de la Liga de Ascenso. Los porteños son uno de los tres equipos que pueden adueñarse de la punta en esta la fecha 13, ya que el conjunto de Cobreloa, que tenía 24 puntos, alcanzó los 25 con su empate de ayer 2-2 de visitante frente a Deportes Recoleta en la apertura de la fecha número 13 de la Liga de Ascenso. 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Dirección y producción de Víctor Díaz, el trabajo en la sala de sonidos de Roberto Ramos, y compartimos el trabajo periodístico en esta jornada de viernes, en el Gigante, viernes 22 de mayo del año 2026, con nuestro colega el periodista Félix Ruiz, en un día donde además Ringer va a presentar técnico interino en la banca. Será Carlos Videla, el jefe del fútbol formativo, tras haber realizado ayer la presentación oficial del nuevo entrenador Ivo Basay. Y en una de esas, si gana Videla, saludamos a Félix. ¿Cómo te va, Félix? Bienvenido en el Gigante. Buenas tardes.
17: Buenas tardes, Oscar. El saludo para ti y para toda la gente que a esta hora nos está escuchando, además de Roberto Ramos en Vega, en esta edición del Gigante, donde muchos están con día libre, el famoso sándwich.
16: Sí, claro.
17: Recordando que este jueves fue feriado, así que el saludo para todos los que nos están escuchando en su casita, en sus trabajos, algunos que son muy pocos, en la locomoción colectiva, ahí no falla, porque siempre quieren informarse de lo que pasa con Rangers, Oscar.
16: Sí, y por de pronto gran parte de la comunidad escolar este día lo paga de manera anticipada en el calendario, en la planificación académica, por tanto, hoy un porcentaje no menor de escuelas, de establecimientos educacionales, están sin clases.
17: Sí, así que el saludo para todos los hinchas de Rangers de Talca, que deben estar ahí en familia comentando del presente, que no ha sido el más auspicioso, analizando la posible oncena estelar, que ya la vamos a conocer acá en el Gigante Deportivo, como es habitual.
16: Con y que todas viene las... con novedades.
17: Sí, con todas las novedades, Oscar. Además, el equipo no concentró. Fue otra de las variantes en relación a lo que venía ocurriendo, porque primero como que no se concentraba, luego ya vamos a concentrar para tratar de mejorar estas situaciones que han ocurrido, el tema del comportamiento, el entrenamiento invisible, pero ahora se ha definido que no van a ser, o que ya no concentraron, si el partido es hoy. De hecho, yo hace un rato pude ver a Alejandro Márquez con el Rayo Ibáñez, que me imagino ya se iban a reunir para ya esperar lo que va a ser el partido de la tarde. Así que, como es habitual, en esta edición de viernes, junto al gran Oscar Castillo Araya, ya comenzamos a palpitar lo que va a ser el partido por la fecha 13, transmisión del Gigante Deportivo, y el rival será Santiago Wanderers, y ya se vienen todas las papitas, las novedades que a usted le gusta acá en Gigante Deportivo.
16: Sí, hay varias aristas de la información de Rengues en la edición de hoy viernes, porque está el tema de la cancha, el partido de esta noche a contar de las 20 horas en el Bicentenario Iván Azócar Bernales, aforo de 7000 espectadores contra Santiago Wanderers. Pero por otra parte también está la presentación en el día de ayer, de manera oficial, cerca de la 1 de la tarde, en el complejo de la Fortaleza Rojinegra, del nuevo técnico del equipo rojinegro, Ivo Masai Jatibovic, quien se va a quedar hoy en Talca y se va a desplazar el fin de semana a Santiago y ya retorna de manera definitiva en horas del próximo domingo. Pero hoy el equipo, dirigido técnicamente por Carlos Videla, que es el jefe del fútbol formativo de Rangers y técnico de la categoría proyección, por tanto hoy las decisiones pasan por Videla, incluso la conformación de la formación titular que ya conocemos en el Gigante de la Miga y Mágica.
17: Sí, en la planificación, en el itinerario del estratega, el Hueso y Obasay, todo indicó que llegó el día miércoles por la noche, y este día jueves observó básicamente lo que fue la práctica dirigida por Carlos Videla. Además, aprovechó de recorrer el complejo La Fortaleza Rojinegra, realizar ahí algunos requerimientos para tener un buen desarrollo durante la segunda parte de competencia, o más bien estos dos últimos partidos que le va a tocar al Hueso Basay dirigir a Rangers, y luego la segunda parte y final del torneo del ascenso. Así que bajo estas condiciones ha venido trabajando Rangers con un técnico nuevo, pero que no va a asumir, va a ser Videla, quien ha ido viendo algunas fórmulas, y lo que más destaca en este equipo es la ausencia, sale de la titularidad, o saldía más bien, Sebastián Silva, el defensor, quien no ha tenido buenas actuaciones, algo lento se ha visto en la marca, displicente, y eso le estaba pasando factura al defensor, que la semana pasada no iba a jugar,
16: ya estaba fuera,
17: pero debido, sí, estaba fuera. Acuña entrenó, y esta semana lo mismo, Oscar. Acuña entrenó con los titulares, pero no, otra vez tuvo una complicación desde lo físico, una dolencia, al parecer sería lo mismo, lo del esguince en el tobillo, y lo deja fuera, y además va corriendo en las listas, porque no está Sebastián Silva, por decisión técnica, no está Acuña, y el que va a ocupar ahí, o el que estaría como central junto a Claudio Cervetti, sería el Nobel, Renato Valenzuela, el jugador de la cantera. Así que sería una de las sorpresas, porque ya vamos a analizar en el 1-1, Oscar, en esta formación, la tentativa de Carlos Videla para este partido.
16: El partido de esta noche será dirigido por el árbitro Víctor Abarzúa Espinosa. Apuntemos que no le ha dirigido esta temporada al conjunto de Rangers de Talca, dato que nos aporta ahí don Mario Moya, pero sí le dirigió en dos partidos en el 2025, empate de local 2-2 con San Luis de Quillota, y la derrota el 31 de octubre en el norte frente a San Marcos de Arica por 3-0. A Santiago Wanderers le ha dirigido un partido en esta temporada y fue victoria del equipo Caturro como local por 3-1. Fíjate que en la Liga de Ascenso, don Víctor Abarzúa ha dirigido 5 partidos y no ha habido ningún empate, ninguna victoria de equipos visitantes. Solo hay ganados equipos locales. 5 triunfos para locales en 5 partidos dirigidos en esta temporada por el árbitro Víctor Abarzúa, que viene de dirigir un partido polémico.
17: Ojalá así sea.
16: Así, claro. Viene a dirigir un partido polémico en la fecha 11. Dirigió Puerto Montt 2-0. Y en aquella oportunidad expulsó a 2 elementos de Puerto Montt y a 2 de Magallanes. 4 tarjetas rojas mostró el último partido que dirigió Puerto Montt.
17: El localista. ¿Sí? Cuando uno de repente va al fútbol amateur, digo yo, y dice, no, este árbitro es localista. Y a veces ocurre esta situación, y esperemos que en esta pasada, donde Ranger tiene que tener los argumentos futbolísticos, ver alguna que le queda ahí al juez que tenga la duda y que cobre para Ranger, alguna que sea, sí, para este Rangerito.
16: Y fíjate, Félix, de que se refuerza aquella tesis, porque yo te decía los 5 partidos que ha dirigido por la Liga de Ascenso, con 5 victorias para equipos locales, pero hay 2 partidos más que dirigió esta temporada por Copa Chile y fueron también triunfos locales. Iquique 4, San Marcos de Arica 0, Iquique 5, San Felipe 0. Por lo tanto, ha dirigido este año entre Copa Chile y Liga de Ascenso 7 partidos, 7 triunfos locales, ningún empate, ninguna victoria visitante.
17: Me gusta lo que está diciendo Chinito, porque esperemos que alguna quede para el cuadro rojinegro. 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Ya vamos con la oncena estelar de Rangers. 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Oscar Castillo, repasamos la oncena.
16: Vamos entonces, usted manda con la formación titular potencial del equipo rojinegro, pero un nivel de asertividad siempre usted ahí en la oncena del equipo talquino.
17: Porque otra de las variantes que dispondría el técnico Carlos Videla es la salida de Gary Moya.
16: Yeah.
17: Durante la semana todos nos decían, no, ya hasta cuándo le van a dar la posibilidad a Gary Moya, sería uno de los que tendría que abandonar. Ya hablábamos de Sebastián Silva, José Navarrete y Gary Moya, serían los tres jugadores que abandonarían la titular. Así que vamos con la oncena que prepara el técnico Videla, que sería con Cristian Campestrini en el arco, con cuatro jugadores en la última línea, a defender el rancho. Por derecha, un canterano que suma minutos para la reglamentación sub-20 y sub-21, Renato Valenzuela. No, me estoy equivocando.
16: No.
17: Kevin Vázquez. Es el lateral por derecha, me estaba adelantando a la jugada. Y Renato Valenzuela va junto a Claudio Cervetti. Es la variante, que Kevin Vázquez va por la derecha y los dos centrales Cervetti con el Renato Valenzuela. En tanto que por izquierda, Matías Cortés. Esa ya es la variante.
16: Sí, lo de...
17: Sale Silva y Valenzuela va para el centro,
16: sí,
17: de la saga.
16: Kevin Vázquez asume la función de lateral derecho.
17: Exacto.
16: Una acotación respecto a Renato Valenzuela, la posición natural de él es de defensa central.
17: Va a jugar ahora donde...
16: Y lo estaban ubicando como lateral derecho. Y quien lo conoce muy bien, porque lo dirige ahí en la serie de predicciones, Carlos Videla, precisamente.
17: Y le da la responsabilidad porque, lo que te decía, no está Acuña, la semana pasada no estaba Acuña, y volvió nuevamente Silva a ser el titular, y ahora no. Lo que dice Carlos Videla, no está Acuña, y va ahora Renato Valenzuela, dándole la gran posibilidad, jugando en su posición. Es un chico que ya acá lo hemos destacado, que tuvo un microciclo en la selección, tiempo atrás, la selección chilena, así que ahora le toca la hora de y jugar en su posición, así que esperemos, ¿por qué no?, estar acá en una presencia de un nuevo central para el primer equipo de Rangers.
16: ¿Y quién está llamado a mejorar ostensiblemente su rendimiento? Tuvo una muy baja actuación en el partido contra San Felipe, Matías Cortés. Muy a distancia, muy feble en la marca. Tiene que estar ahí más atento y ser un mejor defensor. Matías Cortés, que lo ratifica Carlos Videla como lateral por el lado izquierdo.
17: Campestrini, Vázquez, Valenzuela, Cervetti y Cortés. Vamos al medio, la gran novedad de Alejandro Márquez como el jugador, el émbolo, el equilibrio, el mediocampo junto a Tommy Gómez, otro de los jugadores canteranos y que suma minutos. Y además ahí estaría como volante creativo Diego Plaza. La función que va a cumplir Agustín Mora va a ser por el sector izquierdo, comerse esa banda, como le daba la responsabilidad en la proyección Carlos Videla, es decir, va a ser entre volante y puntero, va a ocupar esa función. Volantero, ¿quién fue el que ocupó ese? Un técnico parece que... Pero bueno, para mí es un puntero por izquierda que va a llegar constantemente y que tiene que ayudar a las pasadas de Matías Cortés. Si pasa Cortés, se tiene que quedar Mora. Entonces va a cumplir una función muy importante ahí en el mediocampo, en la zona ofensiva, pero siempre tratando de llegar y terminar las jugadas.
16: Situación similar a la de Renato Valenzuela. De repente salta a jugar como lateral izquierdo Agustín Mora, pero posición natural de Agustín Mora en el fútbol formativo es ser extremo o volante ofensivo, de mitad de cancha hacia arriba. Por tanto, acá nuevamente aterriza Carlos Videla en la posición natural de quien conoce él en el fútbol formativo, en la categoría de la proyección.
17: A los tres jugadores que son canteranos o que vienen o que han trabajado con él, los coloca en la posición que les corresponde. Renato Valenzuela como central junto a Cervetti, Tomás Gómez como volante, no como lateral lateral, ni mucho menos. Y Agustín Mora con una vocación más ofensiva.
16: De mitad de cancha hacia arriba.
17: Claro, y ahí ya van los cuatro en el mediocampo con esta posibilidad de que Agustín Mora en algún momento sea puntero por izquierda. Y arriba ya definitivamente en ofensiva con el Rayo Ignacio Ibáñez por derecha y con Damián González un poco más centralizado cuando le toque pasar a Agustín Mora.
16: Sí, ninguna posibilidad de sacar centros en movimiento aéreos, porque tenemos dos chicos que podrían llegar, el caso de Diego Plaza, que es chiquitito, y de Agustín Mora, que también es chico.
17: Pero con buena pegada ambos, hay que buscar por abajito
16: el centro. Por eso digo, no el centro aéreo, es movimiento.
17: Cero posibilidades.
16: Lo que podemos buscar en algún momento es la pelota detenida en el juego aéreo, porque ahí va a estar Cervetti, que se puede adelantar, o el propio Sebastián Acuña. Pero en movimiento, tanto el Rayo Ibáñez como el Bala González, que tú lo vas a citar en ofensiva, no hay posibilidad de levantar la pelota porque tenemos dos chicos que pueden llegar muy bien por abajo.
17: No, y cuando los jugadores, tanto el Bala como el Rayo Ibáñez, cuando tengan la posibilidad, siempre ojalá tratar de correr hacia el arco, terminar con la pelota en el área.
16: En diagonal.
17: Sí, porque muchas veces se van al córner a buscar el centro muy lejano. Entonces hay que tratar de tener ese juego más junto, más cortita las líneas, más juntito el equipo para poder hacerle daño a un equipo de Santiago Wanderers que viene por lo suyo y que tiene ahí la gran posibilidad de llegar a la parte alta, ahí en lo más alto de la clasificación del torneo de la Primera B. 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
16: Con tres canteranos en cancha, entonces el equipo rojinegro estaría saltando hoy al Bicentenario Iván Azócar Bernales para enfrentar a Santiago Wanderers. Con las novedades, el retorno a la formación titular de Kevin Vázquez, quien jugará como lateral derecho. También el retorno de Alejandro Márquez a la zona de los volantes. Y también, por supuesto, Diego Plaza, que sería la principal novedad también en la zona de mediocampo. Así las cosas, Rangers formaría con Cristian Campetrini en el arco, Kevin Vázquez, Renato Valenzuela en una posición natural de defensa central junto a Claudio Cervetti, Matías Cortés como lateral izquierdo, Alejandro Márquez, Tomás Gómez, Diego Plaza, Agustín Mora, Ignacio Ibáñez y Damián González, oncena titular del equipo rojinegro. El partido anterior, Rangers sumó 166 minutos en cancha, 83 minutos con Renato Valenzuela, 83 minutos con Tomás Gómez. Como debe computar máximo 120, se le endosan esos 120. Igual situación podría cumplir en el día de hoy y seguir sumando minutos. Rengue requería ahora, en los últimos tres partidos, un promedio de 57 minutos por partido. Pero es importante, estos minutos no se pierden cuando se logra un incremento, un adicional, porque esta es la mitad de la meta, pero también se van a sumar para los 1890 de fines de temporada. Entonces, si se puede seguir sumando más minutos, aparte de los puntos, claro, Félix, es súper importante aquello.
17: La tarea que había dejado Erwin Durán, porque ocupó poco y nada a los jugadores de la cantera, y ahora se ha ido recuperando con Jaime Vera, y ahora con la posibilidad que le está dando Carlos Videla, o que le daría, porque esta es la probable, la posible, no es que vaya a ser la titular, ojalá que no haya ningún lesionado de último momento, lo mismo que con los fichajes, porque uno realmente dice, no, este nombre, pero es que está sonando, o que están dialogando, pero no quiere decir que vaya a ser ese jugador, porque aquí hablaban, no sé, de que todavía Figueroa nunca fue, bueno, lo querían tener acá, pero si no pudo salir de su equipo en Uruguay, es otro tema.
16: Como en las últimas horas se sentenciaba la llegada de César Pinares a la Unión Española, y ha sacado un comunicado oficial, Unión Española, Sociedad Anónima Deportiva Profesional, en las últimas horas, señalando que no es alternativa para fichaje del
17: Mira,
16: equipo.
17: Mira, imagínate, Pinares. Y acá sí se le hizo una oferta, y había que señalarlo, si no es una mentira eso, de que se le hizo una oferta a César Pinares, se le hizo. De ahí a que el jugador venga, es otro cuento, pero acá nosotros en la pega del periodismo tenemos que tratar de dar a conocer este tema, porque no somos relaciones públicas y vamos a tener que estar esperando de que Ranger venga y diga, no, y ahora está este el fichaje. No, nosotros como periodistas queremos además dar a conocer a nuestros auditores las posibilidades y contarle todo lo que está ocurriendo con Rangers de Talca. Matt Luis dice, hoy algo me dice que sí o sí ganamos con todo, ahí vamos a estar, dice, más ahora que nunca, a Wander hay que ganarle. Ariel Rojas dice, hoy ganamos. Carlos Mauricio González Grey dice, buenas tardes amigos, dice el día de Rangers, vamos Rangers, saludos. Juan Carlos dice los cambios que salen Moya y Silva de la titularidad. Erasmo Ahumada, hoy día tenemos DT, dice. Hay que apoyar y no criticar tanto. Hoy los jugadores despiertan y van a dar la sorpresa ganando. Hoy son los jugadores los únicos que nos pueden salvar de aquello. Juan Carlos dice, ojalá que el canterano Renato Valenzuela, que al parecer jugará de central, aproveche su oportunidad, al igual que Plaza, que reemplazará a Moya. Claro, Renato Valenzuela, que jugó el partido pasado como lateral por derecha, ahora asume esta responsabilidad en el centro del campo de la saga y va por derecha Kevin Vázquez. Juan Carlos sigue ahí, hay que apoyar hasta el pitazo final. Héctor Castro Sepúlveda, hola amigos, vamos mi Ranger, hoy ganamos sí o sí, ahí estaremos en el fiscal de Talca. José Díaz, buenas tardes señores del Gigante, vamos con todo Rangerito. Mauro 80 dice, hoy hay que ganar, independiente de cómo se dé el juego, así es, da lo mismo, hay que ser un equipo resultadista. Jonathan Falcón dice que está en Curicó, vamos en masa a apoyar al más grande de la región. Ignacio Sepúlveda Castro dice, viendo y escuchándolos desde Curacaví. Así que el saludo para todos, Oscar, agradecemos porque mucha gente ya está viviendo, palpitando, viviendo la previa acá en el Gigante Deportivo. 20 horas comienza el fútbol, 18:30 la transmisión desde exteriores.
16: Sí, vamos completando la ficha del partido de hoy porque al frente estará Santiago Wanderers, el equipo caturro, que viene de dos triunfos consecutivos de local 5-1 ante Cobreloa y la victoria en la granja en Curicó, la séptima región, por 3-0 sobre Curicó Unido. Apuntar que tiene una derrota de los últimos 11 partidos disputados, perdió de visitante 1-2 contra Deportes Iquique. Ha marcado goles en 10 de los 12 partidos que ha jugado. Marcos Camarda con 7 tantos en su máxima expresión de gol. De visitante tiene 6 jugados, 3 ganados, 2 empatados y 1 perdido. Ha sacado 11 de 18 puntos jugando como forastero. Apuntar que la única derrota como visita la sufrió en el norte contra Iquique por 1-2. Tiene empates 1-1 con San Felipe, 0-0 con San Marcos de Arica. Tiene victorias 2-0 contra Puerto Montt, 3-2 ante Magallanes y la última, el 3-0 frente a Curicó Unido. El último 11, la última formación titular que mandó a la cancha el técnico Juan Francisco Paladino fue con Byron Martínez en portería. Álvaro Silva, Christopher Valenzuela, Sergio Felipe, nuestro conocido, y Pedro Navarro en la línea de cuatro en el fondo. En la zona de los volantes, Leandro Navarro, Joaquín Silva y Cristóbal Ponce. Y en ofensiva, Ignacio Flores, Denilson San Martín y Marcos Camarda. De estos 11 titulares que saltaron a la cancha en la granja en Curicó, 3 integraron el plantel de Wanderers, campeón de la Copa Libertadores de América en la categoría sub-20. 3 de estos 11 integraron ese equipo, a saber, Amaro Silva, Christopher Valenzuela, Silva lateral derecho, Valenzuela defensa central, e Ignacio Flores el delantero. Ellos 3 jugaron en el plantel de Wander, campeón sudamericano sub-20 de la Copa Libertadores de América. Y en el partido frente a Curicó Unido estuvieron otros 3 integrantes del campeón de América en sub-20. El portero de alternativa, Fabiano Abello, el jugador Lucas Avendaño y Vicente Vargas. Estos 3 también estuvieron en el plantel de Wander, campeón de la Copa Libertadores de América sub-20. Completaron la banca Jorge Luna, está en la banca Luna, Cristóbal Cáceres, Alexander Dubó y Vicente Vera. Así que ha renovado este equipo Paladino, Félix, y los 11 que entraron frente a Curicó Unido hubo 3 titulares que estuvieron en la Copa Libertad de América sub-20 con Wanderers y otros 3 estuvieron en el banco.
17: Ahí lo que se grafica el gran trabajo en las fuerzas básicas del elenco caturro. 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En el Gigante nos indica la hora, 14:23. Oscar, con sí, un apunte.
16: Sí, antes que más que con un apunte, con una muy buena invitación, un panorama para el fin de semana, don Félix.
17: Ay,
16: porque
17: ay,
16: el
17: ay,
16: domingo 24 de mayo, de 12 a 20 horas, reserva esta fecha porque se realizará la Gran Completada de Chile. Un evento gratuito para toda la familia, Fab Track, música, bingo y más en el Complejo Deportivo Jaime Fernández García. La invitación de EPF, te esperamos entonces este domingo 24 de mayo de 12 a 20 horas. Reserva esta fecha porque tienes que participar activamente y de manera gratuita en la Completada de Chile en el Complejo Deportivo Jaime Fernández García.
17: Y ya prontamente estamos con todo el cuerpo técnico que se va a sentar ahí en el Banco Piducano para poder alentar, para poder darle una manito a este equipo, recordando que el interinato es de Carlos Videla y que ya la próxima semana comienza el trabajo del técnico Ivo Basay. Y en lo último, vayan al Tour de Copa, está ahí en la 2 Sur con 15 Oriente, el Tour de Copa, entrada gratuita, hoy hasta las 18 horas, para que pueda el Museo del Deporte, hablamos de la Copa Libertadores, la Champions League, así que para que puedan ir los niños, varios que están libres, así que vayan ahí a la 2 Sur con 15 Oriente en Repuesto Silper. Saludos para todos y ya seguimos con más Gigante Deportivo y con todas las novedades de Rangers de Talca.
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3: Está en desarrollo la fecha 13 de la Liga de Ascenso. Ayer Recoleta 2, Cobreloa 2. Hoy viernes a las 20 horas, Rangers Santiago Wanderers. En la Liga de Primera, hoy viernes 20 horas, Everton Coquimbo Unido. 3 de la tarde este partido se adelantó por un tema de las autoridades, horario inusual. A 15 horas, en un ratito más, ya arranca el partido entre Everton y Coquimbo Unido. ¿Cuánto ha jugado Coquimbo? Entre el torneo local y la Copa Libertadores de América. Cobreloa es líder con 25, ya jugó. Vienen por jugar Santiago Wander 22, San Marco de Arica 22, Deporte Puerto Montt 22, último Ranger 3 puntos, Santa Cruz tiene 7, a ver cuándo juega Santa Cruz, va a jugar el equipo de la sexta región el domingo 12:30 de visitante contra Deportes Antofagasta. Ayer se presentó al nuevo técnico Ranger, pero hoy dirige interinamente Carlos Videla, Félix Ruiz. Micrófono, ahí sí.
4: Carlos Videla va a ser el entrenador. Carlos Videla va a estar ahí sentado en el banco piducano. Greco Andrade será el ayudante técnico.
3: Greco Andrade,
4: entonces. Sí, además estará Nico Muñoz, ayudante técnico número 2 de Carlos Videla, el preparador físico Domingo Sánchez y el preparador de arqueros, ¿adivina quién? El Leo Figueroa, el ex portero profesional y que defiende los colores de La Brilla el Sol, del cuadro de la verde amarela, que estuvo ahí compitiendo en Serie de Honor y ahora va a jugar en la categoría de 35 años. Así que Videla estará con Greco Andrade, ayudante técnico 1, Nico Muñoz, ayudante técnico 2, Domingo Sánchez, el PF, y el Leo Figueroa, el preparador de arqueros.
3: Campeón con la selección sub-15 de la Villa San Agustín, Domingo Sánchez, en la ciudad de Osorno, en el verano reciente. Así que un cuerpo técnico de casa acompañará a Carlos Videla, la dirección técnica, en esta la fecha 13. 13 siempre es un número, don Félix, de la suerte, ¿no?
4: Y que esperemos
3: de la
4: que...
3: buena o de la mala.
4: Sí, bueno, pero esperemos en el caso de Rangers que puedan ser buenas las noticias para poder salir de este mal momento. Y tal como ya lo habíamos señalado, es el momento de poder escuchar al técnico, a Ivo Basay, porque tuvo la conferencia de prensa y era oportuno poder saber qué apreciación tiene el plantel, con qué equipo se encontró, cómo ha visto hoy el tema anímico de este elenco piducano.
5: Hoy en día, más allá de eso, hay que tratar de corregir lo más rápido posible ciertas cosas que pueden estar deficientes, pero lo más importante dentro de todo el trabajo es tratar de ganar y revertirle la cabeza a los jugadores. Y después, obviamente, en estos momentos no hay tiempo como para... Por ahí sí va a venir una para entre la Copa Chile y cuando se juegue el Mundial, que van a haber partidos donde obviamente se puede trabajar más. Pero yo creo que los jugadores lo saben perfectamente. El hecho de no ganar en 12 partidos tienen una carga tremenda, tremenda. Y eso es lo que hay que tratar de erradicar lo más rápido posible.
3: Ivo Basay Jatibovich, entonces presentado ayer como el nuevo técnico de Ranger, le acompañaba Ítalo Ignacio Traverso, es el hijo de Ítalo Traverso, el histórico PF, que

0: trabajó con Nelson Acosta y que trabajó también en algún momento con Ivo Basay. Estaba en las divisiones menores de Palestino, tiene cierto recorrido, es el hijo del histórico PF de Chile. Este se llama Ítalo Ignacio Traverso. Nacho, le dice Ivo Basay, quizás para marcar la diferencia con su padre.
1: Sí, porque va a estar ahí marcando presencia en el trabajo físico tan importante que es, y además el uruguayo Claudio Arbiza, que se debe sumar al trabajo. Pero ya lo hemos dicho, vino por estos días el hueso Basay, hoy va a tener plena autonomía Carlos Videla para dirigir, para realizar los cambios que estime conveniente, y ya desde el día lunes 25 de mayo comienza la era de el hueso Ivo Basay en Rangers de Talca.
0: Sí, si pudiéramos un poco descifrar lo que fue su conferencia de prensa, diríamos que un discurso cargado de convicción, responsabilidad, optimismo, tiene fe. El hueso Basay dice que agarró un fierro extremadamente caliente, pero tiene confianza en que puede salir adelante de esta situación con Rangers de Talca.
1: Así que seguimos escuchando al hueso, a Ivo Basay, porque habla de que hay que tener cuidado, hay que ser muy cuidadoso con el mensaje que se le entrega al equipo, porque hoy no está pasando por el mejor momento. Es el colista del torneo.
2: En estos momentos, cualquier cosa que yo pueda decir acerca de esto, se puede tomar de una manera que es súper complicada. No es lo mismo cuando uno está ganando, está en lugares tranquilos donde uno puede hacer una crítica futbolística que no se transforme en una crítica para el jugador. Creo que en estos momentos lo que más tenemos que hacer es cuidar ese entorno y tratar de, lo que decía sus colegas, de que esto funcione, que es revertir la cabeza de los jugadores que la están pasando horroroso y con justa razón, ¿no? Yo eso, perdón, no le saco el culo a la jeringa en el tema de decir la gente está enojada. No, está enojada porque obviamente tiene que estar enojada. Si no, esto sería planito y para mí el fútbol nunca ha sido planito. Ninguna profesión en la vida es planita. Con justa razón está enojada, pero eso es lo que tenemos que... Por algo estoy acá y por algo estoy tomando un fierro, pero extremadamente caliente, pero sabiendo la situación que está. O sea, de aquí para adelante no hay culpa para atrás ni se terminó. Absoluta responsabilidad para nosotros que estamos acá y tratando de revertirlo.
1: Ahí está lo que decía Ivo Basay, el fierro más que caliente que está tomando, pero alguien tenía que asumir esta responsabilidad y el hueso se encuentra ahí en condiciones de poder sacar adelante la tarea. 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
1: Ahí está entonces un buen datito que nos entrega Oscar. Y la meta, el objetivo es claro acá en Rangers, pero escuchamos al hueso Basay, quien indica que acá viene a sacarle trote a este equipo.
2: El principal objetivo, y se lo planteaba gente amiga, a los dirigentes, a Nacho que Traverso, que trabaja conmigo, o sea, qué mejor motivación de cómo está el equipo en estos momentos, de poder revertir esta situación lo más rápido posible y poder darle un giro. Pero si yo te digo ahora, ¿sabes qué? Vamos a hacer esto, vamos a hacer esto, otro, vamos a tratar de... Te estaría, no sé, dando expectativas que no corresponden de acuerdo a la situación que está el equipo. Si nosotros vinimos es justamente porque nosotros principalmente creemos que somos capaces de revertir esta situación. Entonces, pues, si no le digo a los dirigentes, ¿sabes qué? Como está el equipo, directamente me quedo en casa. No estoy ni capacitado técnicamente ni mentalmente para asumir un tema en estos momentos como está. Y sí lo estoy, y sí tengo toda la convicción, o tenemos toda la convicción de esto, y no solamente hablando, lo que tenemos que, como es, todos tenemos que trabajar, sí, pero hay muchos aspectos que hay que trabajar que obviamente no se los voy a detallar porque sería larguísimo la situación que estamos, pero sí hay que limpiar un poquito la cabeza a los jugadores, que es lo principal, y poder empezar el trabajo.
0: También en algunas otras declaraciones que yo he tenido la oportunidad de leer y escuchar de Ivo Basay, como sus conceptos básicos, él señala que más del 60% de la diferencia en el fútbol la marca el tema científico, la parte física, en la intensidad que a él le gusta que tengan sus equipos. Y eso tiene que ver con el consumo de oxígeno, la masa muscular, el porcentaje de grasa. Dice, y le consultaron de hecho en la conferencia de prensa, Félix, y señaló, tengo que ver el diagnóstico, tengo que evaluar con el preparador físico, porque no podría presionar alto si el equipo no es capaz de hacerlo. Claro, la filosofía de él, le gusta la presión alta, pero si no están dadas las condiciones. Y lo otro que señala es que él marca la diferencia entre competir y jugar. Dice que lo del tema de competir es entrar tenso a la cancha, es muy concentrado, en fin, como una situación de tener el manejo. Y él señala de que hay aspectos importantes al interior del vestuario, lo emocional, irradiar eso, levantar los niveles de confianza y también generar mucho liderazgo, dijo, al interior del equipo, en estas circunstancias complicadas. Algunas de las expresiones de Basay Khatibovic, entonces, al momento de transformarse en el técnico de Rangers. Y dijo, uno a veces tiene que ser amigo, hermano, abuelo y viejo mañoso también con los futbolistas, respecto a aplicar algún tirón de oreja.
1: Sí, por supuesto, ahí el hueso llega a esa función, a tratar de poder calmar, organizar bien el camarín y poder sacarle partido, rendimiento a cada uno de los jugadores. 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
0: Y esta sería la posible formación titular de Rangers para el compromiso de esta noche frente al conjunto de Santiago Wander. Cristian Campestrini en portería, Kevin Vázquez en la posición de lateral derecho, Renato Valenzuela y Claudio Cervetti y Matías Cortés en defensa, Tomás Gómez, Alejandro Márquez, Diego Plaza, Agustín Mora en el mediocampo, dejando en ofensiva al Rayo Ignacio Ibáñez y también al bala Damián González. Técnico titular Carlos Videla, ayudante técnico 1 Greco Andrade, ayudante técnico 2 Nicolás Muñoz, preparador físico Domingo Sánchez y preparador de arqueros en la jornada de hoy el Leo Figueroa, el portero que fue profesional y que ahora defiende los tres tubos del equipo de Brilla el Sol.
1: 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En esta jornada, con toda la información, ya viviendo la previa de lo que va a ser este partido de Rangers de Talca. Y además es importante saber qué opinan nuestros auditores.
0: El tablón virtual.
1: Sí, vamos ahí al Facebook porque ya nos llegan varios mensajes. Hemos ido leyendo, por supuesto, todo lo que opinan nuestros auditores. Rubén Tapia dice, y Marque está al 100%. Es lo que vamos a saber hoy, porque de hecho en el partido pasado ni siquiera estuvo considerado en la nómina. Y ahora, de acuerdo a la información que manejamos, conversaron con el jugador y el jugador señaló que está en condiciones de poder jugar. Ojalá que pueda hacer un aporte ahí en la zona media y que no vamos a tener complicaciones luego con una lesión mayor. Don Luis Alberto Castro dice, por favor, ¿podría dar los nombres del cuerpo técnico que trabaja con Ivo Basay? Ya lo decíamos, Ítalo Traverso.
0: Ignacio Traverso, el hijo del histórico, sigue como preparador físico, y Claudio Arbiza. Esos son por ahora. Arbiza viene como ayudante técnico de Ivo Basay.
1: Miguel Antonio Urbina Rojas, un saludo para él siempre en el Barrio Norte, hincha acérrimo del Club Deportivo hasta Uruguay, del Ranger querido, que dice: vamos con todo hoy, ganamos, fiel hincha y no de cartón, dice. Jesús Ángel, ¿cómo van a poner a Renato Valenzuela central si no sabe marcar?
0: Si ahí juegue, pues.
1: Esa es su posición. De hecho, el saludo para Miguel Ángel Lara, que igual nos estaba escuchando y que nos señalaba respecto a eso, que siempre él ha jugado en ese sector ahí, centralizado en la última línea. Carlos Enrique Sepúlveda, hoy se rompe el maleficio, dice Luis Plutarco Albornoz. Volveremos tal como el año 1953, Dios quiera que no sea así. Hoy es el día, dice Mario González. Felipe Bravo Marabolí dice: dígale a los jugadores, por favor, que ganen un partido. Y ese es el mensaje a los muchachos, que sabemos ahí que sus familiares, su gente cercana está escuchando con toda la fe, con todo el optimismo, y a dejar el alma en la cancha, a correr cada pelota. Hay que estar concentrados, son 90 minutos que hay que jugarlos, pero con los dientes apretados. Así que el saludo para Fabián Zetar Sola, que igual nos manda un saludo y nos dice un saludo al equipo del Gigante Deportivo. Vamos, Rangers. Sé que todos se están preparando, Oscar, para la tarde, para asistir al estadio y para escuchar al Gigante Deportivo.
0: Reiteramos los saludos para quienes interactúan a diario en el tablón virtual del Gigante. Los últimos dos enfrentamientos contra Santiago Wander, en la fecha 8 al 26 de abril del 2025, en Linares. Ranger 3, Wander 3, lo ganaba al término del primer tiempo 3-0 el equipo Caturro, y vino el hat-trick de César Díaz,
1: Isaac Díaz,
0: el torito de Fresia, claro, para que el empate 3-3, y después fuimos a Quillota en la segunda rueda el domingo 31 de agosto y fue empate 0-0, y perdió un penal en aquel partido Isaac Díaz en el minuto 32 del primer tiempo. Así que los dos últimos duelos, Félix contra Wander, terminaron empatados.
1: 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En el Gigante nos indica la hora 14:52. Vamos a un pequeño break y ya seguimos.
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9: Como apuntabas algún rato, tu compañero de labor es Félix Ruiz. El plantel de Rengue no concentró en esta oportunidad de cara al partido contra Santiago Wander de hoy viernes a las 20 horas en el Bicentenario Iván Azócar Bernales. El plantel, los convocados y el cuerpo técnico se reunieron para almorzar el complejo deportivo de la Fortaleza Rojinegra. Carlos Videla será el técnico, Greco Andrade, ayudante técnico 1. Él es el entrenador de la categoría sub-18. Nicolás Muñoz será el ayudante técnico número 2. Él está a cargo de la serie sub-3 y sub-14 en el fútbol formativo. Domingo Sánchez será el preparador físico, él trabaja como PF en la sub-18 y en la proyección, y Leo Figueroa como preparador de arquero. Él se ha integrado hace un par de semanas como preparador de arquero del fútbol formativo de Rangers, ahí junto a José Pepe Yates. A propósito, la sub-20 jugó ayer, le ganó de local 5-0 a Osorno en la Fortaleza Rojinegra, la proyección, y la sub-18 perdió por 1-2. Eso para complementar la información, Félix, de quiénes son los integrantes del cuerpo técnico de Rangers que se sentará hoy en el banco contra Santiago Wanderers.
10: Y esa es la información del equipo talquino de Rangers de Talca. Y ahora vamos a otra información tan importante y relevante como es el caso del básquetbol, porque durante estos días se está desarrollando una nueva versión, la cuarta del Campeonato Nacional de Básquetbol Copa Manuel Herrera Blanco, torneo que contempla competencias en las categorías más 40 años, más 50 y más 60, tanto en damas como en varones. Así que ahí el gimnasio regional, que lleva por nombre del gran Mano Bendita, y además el gimnasio Sendir Sur. Son 21 equipos provenientes de distintos puntos del país los que se están dando cita a esta gran fiesta deportiva. Y para hablar de este campeonato, qué mejor que hablar con uno de los mejores basquetbolistas de la historia de nuestro país, el más grande, el profesor de educación física, además entrenador de básquetbol. Y ahora lo saludamos a esta hora de la tarde acá en Gigante Deportivo, a Manuel Herrera Blanco. ¿Cómo está, profesor? Siempre un gusto poder conversar un poco del básquetbol. Cuéntenos un poco de lo que es la realización de este campeonato, es la cuarta versión, y de cuáles son las metas, los objetivos trazados para esta nueva jornada.
11: Hola, Félix. Hola a todos los amigos de Radio Amiga. ¿Me escuchan bien, verdad?
10: Muy bien, profesor. 10 puntos.
11: Ya, qué bueno. Mire, bueno, gracias por la oportunidad de estar hablando a este campeonato, la cuarta edición con ustedes. Y hacer un recordatorio un poco de lo que ha sido esto, porque esto ha sido, ustedes recuerdan, cuando se inauguró el gimnasio regional con el con mi nombre, ¿ya? Y en esa oportunidad yo hice un torneo, aprovechando las circunstancias, donde invitamos a muchos equipos de todo el país. Recuerdo que ahí llegaron 24 equipos de la categoría que tú nombraste. Y eso ya se replicó todos los años, más que nada porque todos me llaman en el momento de esta fecha para que, preguntando si voy a hacer este campeonato todos los años. Y esa motivación, ese sentido que tiene esta gente de esta edad, es muy importante para todos, yo creo, la práctica de este deporte. Y este año tenemos 21 equipos, ¿verdad?, con todas las categorías participando, y ha sido un éxito total. Están muy contentos, ya me están pidiendo ya para el próximo año poder participar otro equipo. Por lo tanto, creo que este ya se está establecido año a año para hacer este torneo tan importante para el básquet mayor. Y yo muy contento porque, además de ya mi nombre, o sea, ahí vienen todos mis amigos, todos los que de una web me dieron jugar o estuve con ellos en cancha. Así que es muy agradable, y todo eso ha significado también para Talca, bien importante, y yo lo debo reconocer, el aporte que me hace la municipalidad de Talca, en su comparación, ya que ellos nos facilitan los recintos tan importantes del parque talquino, y además ellos colaboran con toda la parte logística de lo que significa la mantención de los gimnasios. Así que es un aporte muy importante, y lo demás lo ponen los clubes, los equipos, donde tenemos ahora ya el día que a las semifinales, mañana son las finales, y ahí vamos a ver quiénes son los que logran los primeros lugares en esta oportunidad. Así que muy contento y todo muy agradecido de la organización, sobre todo, porque además del básquet, nosotros les damos su refrigerio ahí mismo en el gimnasio, les tenemos café, té, algunas galletitas, algo para el frío. Ustedes saben cómo es el frío que está acá. Así que eso se lo regalamos, se lo damos como un estímulo también para que ellos tengan esa oportunidad de estar en Talca y gozando también de la parte gastronómica de Talca, porque ellos ya han visitado varios lugares típicos nuestros donde han degustado los sabores nuestros, como los completos, como la churrasca, como la vieja cocina, como todo lo que significa también esa parte bien importante en esta oportunidad.
10: Profesor, la consulta de los horarios de los partidos, mañana la final a qué hora y hoy día a qué hora, por si usted sabe que acá en Talca siempre hay hinchas amantes de los cestos y que puedan acompañar ahí a todas estas delegaciones.
11: Sí, mañana las finales son en los varones, las finales van a ser en el Sendir Sur, ¿ya? Y las damas en el gimnasio regional. A partir de las 9 de la mañana hay partido nuevamente, y estamos terminando con las finales más o menos del 12 adelante, y se están jugando los últimos partidos finales.
9: ¿Cómo está Manuel Oscar Castillo por acá? ¿Alguna figura Hola. Reconocida del básquetbol que estén participando en esta estación en Talca?
11: Bueno, hay varios jugadores que han sido preseleccionados, seleccionados nacionales, en varones, ¿verdad? Tanto en damas también, jugadores que no estaban alguna vez en alguna selección, y eso también es importante porque es un atractivo especial que tiene este torneo, ¿ya? Aunque no vienen las figuras muy destacadas, pero es por las categorías que nosotros estamos participando, realmente vienen algunos que ya estuvieron en esa posibilidad de estar defendiendo los colores de Chile. Y algunos de estos equipos ahora parten a los mundiales, hay un mundial de mayores en Grecia ahora en junio, ¿ya? Y muchos de estos equipos están preparando justamente para representar a Chile en estos torneos internacionales que se hacen a través de FIMBA. Y ahora, como información oficial, les comento que ahora las federaciones de básquet de Chile y todas las federaciones del mundo, a través de FIBA, que es el organismo máximo del básquetbol, van a ellos ya organizar este tipo de torneos, dando la oportunidad a todos los deportistas que cumplen de 40 años hacia arriba, la oportunidad de seguir participando ya un poco más, entre comillas, legalmente a través de clubes. Ya, y eso estamos trabajando en una comisión con la Federación de Básquet, donde yo la integro con Patricia Bermúdez, también ex seleccionada chilena, que es mayor también, y otro delegado a Santiago, para invitar a todos los equipos en Chile que vamos a jugar con competencias durante todo el año, porque a veces están campeando una vez al año en Chile y ahora la idea es que jueguen más partidos durante todo el año, ¿ya? Y eso ya estamos haciendo alguna actividad importante que nos vamos a ir a dar a conocer oportunamente.
10: Y en el caso de usted, profesor, está vistiendo de corto, ¿no? ¿Está jugando, no?
11: No, yo ahora estoy descansando, porque yeah. Como es la categoría 60, yo ya estoy jugando en la otra categoría, ya, mayor, así que no tuve la posibilidad de participar, el equipo de Talca está muy bien representado en esta oportunidad también, así que los invito a participar, nosotros justo de hoy día y mañana tenemos los partidos en Talca, el último horario justamente para que vaya más gente a ver estos partidos tan interesantes.
10: Así que es un buen panorama, queda jornada de día viernes y además este día sábado ya terminamos con este gran torneo, tanto en el gimnasio Sendire Sur como en el gimnasio Manuel Herrera Blanco, así que vamos a andar ahí dando una vueltecita, profesor, agradecidos por el contacto, siempre atentos a su figura, a todo lo que usted realiza, así que usted sabe que siempre todo el apoyo a uno de los más grandes basquetbolistas de Chile, y es Talquino, si es Talquino es bueno, agradecido, profesor.
11: Gracias, Feli, gracias, Chinito, por ahí estás, así que sí. Un agrado conversar con usted nuevamente, y los invito a que vayan a ver este básquet que es muy significativo para los que están estudiando la visitación.
9: Muchas gracias, profesor Manuel Herrera. Entonces, dando detalle a este campeonato nacional de baloncesto en categoría más 40, más 50 y más 60, Copa Manuel Herrera Blanco en el gimnasio Sendir Sur y en el gimnasio regional. 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
10: 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Así que ahí conversábamos con uno de los grandes del básquetbol, entregándonos este panorama, Oscar, de los mayores, más de 40, más de 50, más de 60, tanto en damas como en varones. Ya es una tradición, luego de lo que fue la inauguración del gimnasio regional. Manuel Herrera Blanco se ha mantenido esta competencia ahí en nuestra capital regional del Maule. 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En el gigante nos indica la hora 15:14. Vamos al corte ahora con don Víctor Aventaño. Ya se fue Roberto Ramos, así que vamos a la pausa y ya seguimos con más noticias.
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9: Seguimos avanzando en el Gigante. Se ha disputado a mitad de semana una nueva fecha del campeonato de la Tercera División B. Ahí tenemos como representante al equipo de Buenos Aires de Parral, donde juega Paulo Garcés, el exarquero seleccionado chileno oriundo de Parral. Se jugó el día miércoles y fue victoria de visitante del equipo parralino que dirige técnicamente Elco Navarro. En el marco de la fecha 6, Grupo Sur de la Tercera División B, le ganaron de visitante a Gasparín por 1-0 en la región metropolitana. Van a jugar este día domingo por la fecha 7 de local al mediodía en el municipal de Parral contra Arturo Fernández Vial, sí, el emblemático, el tradicional, el histórico equipo vialino. Lamentablemente, por una situación del partido anterior, se va a tener que jugar a puertas cerradas, sin público, este compromiso del domingo al mediodía entre Buenos Aires de Parral y el equipo de Arturo Fernández Vial. Lleva 5 victorias consecutivas en 6 partidos el equipo parralino, comparte la punta con Laje Histórico con 15 unidades en el marco la Tercera División B, Grupo Sur. Y en la Tercera División A va a jugar mañana sábado a las 4:30 de la tarde como dueño de casa en el estadio Enrique Don Miller el equipo de Constitución Unido, que dirige técnicamente Nelson Tapia. Su rival será el Deportivo Futuro, así que mañana juega como local el conjunto de Constitución Unido a contar de las 4:30 de la tarde contra Futuro en el marco del campeonato oficial de la Tercera División A. Y para este fin de semana también han sido programados los partidos de ida correspondientes a la tercera fase de la Copa de Campeones Regional ANFA en Serie Senior 35 años, donde van quedando 32 equipos en competencia. Por lo tanto, hay 16 parejas en enfrentamientos en la jornada de sábado y domingo. Hay 3 equipos talquinos que continúan en carrera, quedaron eliminados. El Club Deportivo 21 de Mayo de la Asociación Villa San Agustín de Talca y el Club Deportivo Eduardo Columba Ramírez de la ASO Fútbol Talca. Mañana sábado, en la cancha de San Luis, en la comuna de Longaví, en la provincia de Linares, a contar de las 15 horas 3 de la tarde, se van a enfrentar San Luis de Longaví contra 18 de septiembre de Talca, el equipo campeón regional vigente, campeón interregional zonal sur y vicecampeón de Chile, el equipo del decano San Luis de Longaví. Mañana sábado, 3 de la tarde, recibe al 18 de septiembre. El domingo, en la cancha del Internacional Atlético Comercio, en el estadio Gilberto Tapia Novoa, ahí en el sector de la Florida, a las 5 de la tarde del domingo, Atlético Comercio va a enfrentar a Andrés Negrete, este equipo de la Asociación Agua Negra de Curicó. Y el domingo, en la cancha Brilla el Sol, en el Estadio de Torrifo, sintética. Va a jugar Brilla el Sol en categoría senior de 35 años a contar de las 15 horas 3 de la tarde contra el Deportivo Los Pellines de Empedrado. Así que ahí está la programación de los equipos talquinos correspondientes a los partidos de ida de la tercera fase de la Copa de Campeones Regional ANFA en categoría senior 35 años. Hasta acá llegamos en la presente entrega informativa del Gigante a través de Amiga, Mágica, nuestros medios asociados y todas nuestras plataformas. La invitación queda extendida para que hoy nos juntemos en el Bicentenario Iván Azócar Bernales a contar de las 18 horas con 30 minutos, transmisión desde exteriores del Gigante en Amiga y Mágica con equipo completo, 31 años en la cancha. Vamos a estar ahí con la transmisión de lo que va a ser el compromiso entre Rangers y el equipo de Santiago Wanderers. Vamos a ir a estar ahí con equipo completo. Los relatos a cargo de Aldo Espinosa, locución comercial, y en el muro estará Mauricio González Vargas, quien les habla en la conducción y los comentarios. Estará nuestro compañero de labores, Félix Ruiz, cubriendo todos los Rangers en la zona mixta previa y postpartido. Estará también en la conferencia de prensa e información de Wanderers, Carlos Albornoz. Técnico en el estadio, desde exteriores, Mario Morales. Técnico en los estudios, don Víctor Avendaño, quien también a esta hora nos acompaña con la dirección y producción de Víctor Díaz. Desde las 18:30, o'clock, ahí cuando marque el reloj, estaremos con el inicio de las transmisiones del partido entre Rangers y Santiago Wanderers, fecha número 13 de la Liga de Ascenso. Será hasta entonces, disfrute el resto de la tarde en la compañía musical de Amiga y Mágica, y a las 18:30 sonaremos desde el fiscal Bicentenario Iván Azócar. Buenas tardes.
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0: 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Buenas tardes.
21: Radio Amiga le indica la hora.
22: 15 horas, 28 minutos.
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21: Radio Amiga le indica la hora.
22: 15 horas, 30 minutos.
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3: 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Bienvenidos a este programa del aconsejo, de la ayuda, de la orientación. Este programa con este indio que le va a decir, que le va a ayudar, que va a solucionar ese problema, esa dificultad que usted tiene. Por eso ustedes en estos momentos que escuchan este programa, curaciones y sanaciones con este indiecito Tupac Lagual, usted puede visitarme, puede llamarme en estos momentos, puede comunicarse directamente con nosotros porque estamos en vivo y en directo y estamos transmitiendo para todos los lugares en el cual nosotros salimos en las prestigiosas radios. Por eso usted que en este momento sintoniza este programa puede comunicarse con nosotros porque estamos en vivo y en directo. Estamos ayudando a todas las personas que en estos momentos tienen la problema, tienen la dificultad. Llame, comuníquese en estos momentos y ayúdese para ese problema, para esa dificultad que usted puede estar teniendo, para esa dificultad en la parte laboral, para esa dificultad en la parte económica. 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Vamos con la primera, la llamadita de hoy viernes, acá en vivo y en directo, encerrados en la parata de la cabina de la vidrio, acá en esta radio. Aloha, ¿de dónde me llama?
5: Acá de San Miguel.
6: De la San Miguel. ¿Cuánto tiempo lleva usted escuchando a Indio?
5: Una semana.
6: ¿Cuánto?
5: Una semana.
6: Una a la semanita.
5: Sí.
6: ¿Y qué es lo que más le ha gustado de la programita, que hizo que usted llamara y se comunicara con nosotros?
5: Que todo lo que dice que todo lo que usted dice es verdad.
6: Ah, todo, bueno,
5: todo,
6: madrecita.
5: Todo, todo.
6: Y eso es lo principal.
5: Claro.
6: ¿Me entiendes? Eso es lo principal, porque si usted llama es para que uno le diga la verdad, no para que le mienta.
5: Claro.
6: ¿Cierta?
5: Sí, pues yo antes no creía.
6: ¿No creía?
5: No.
6: Ah, bueno, era un poquito incrédulo. Regáleme claro. Su fecha de nacimiento.
5: El 5 de octubre de 1975.
6: ¿El 5?
5: De octubre.
6: Ya.
5: De 75.
6: Anás, Anay, Curay, la Malay, Guachi, la Chamura, la Chimbirica y la Chara. Veo en su fecha de nacimiento que usted es una personita casada, ¿cierta?
5: Sí, pero ahora estoy separada.
6: No me cuente la
5: ya,
6: problema.
5: Ya.
6: Tranquila que sí. Yo iba para allá.
5: Ya.
6: Porque aquí en este momento me marca que usted es una personita casada, pero aquí veo problemas, dificultades, como una le engaño.
5: ¿Cómo?
6: Veo como una le engaño.
5: Sí.
6: ¿Me entender?
5: Sí.
6: ¿Por qué se lo digo? Disculpar que yo sea sincero y honesto.
5: Sí.
6: Aquí la veo, hermana civilizada, usted con mucha pena, con mucha tristeza.
5: Sí.
6: Y también la veo, hermana civilizada, con la depresión, con la angustia, porque usted no sabe qué hacer.
5: Sí.
6: Porque la veo, hermana civilizada, que últimamente usted a veces se sentirla sola, se sentirla triste.
5: Sí,
6: Y veo, hermana mía, que usted es una persona noble, de buen sentimiento, de buen corazón.
5: Ya.
6: Que ha ayudado a muchas personitas, pero me le han pagado con la traición, con el engaño y con la mentira.
5: Sí.
6: Incluso de parte hasta de su propia familia.
5: Sí.
6: O dígame mentiroso.
5: No, es verdad.
6: Regáleme la fecha de nacimiento de su esposito.
5: El 19. 19 de octubre del 82.
6: Virgen Santísimo, un hombre muy picaflo.

0: menos 5 o 6 meses atrás.
1: Ya.
0: ¿Usted lo sabía?
1: No, hasta hace poco no.
0: Ah, por algo se lo está diciendo.
1: Ya.
0: Porque usted, ¿cuánto tiempo lleva la casadita?
1: Alcancé a durar 9 meses.
0: La mesa. Sí. Por algo se lo estar diciendo.
1: Ya. Yeah.
0: Porque aquí en esta momenta lo veo, hermana mía.
1: Ya. Yeah.
0: Incluso hay veces, hermana civilizada, veo que usted, hay veces, hermana mía, que últimamente ha tenido muy mala la suerte.
1: Sí.
0: Porque usted es una mujer muy buena.
1: Ya. Yeah.
0: Pero le pagan con la traición, con el engaño, con la mentira. Y por eso sí, que últimamente usted, hay veces que anda así como rabiosa, como enojona, como sí, que no quiere que nadie le decir nada.
1: Sí, es verdad.
0: O dígame si le estar mintiendo.
1: No, es verdad eso.
0: Madre mía, lo que va a hacer usted, va a tener que venir a mi maloja.
1: Ya, ya.
0: ¿Listo?
1: Sí.
0: Y me va a venir a visitar y nosotros vamos a ayudar para que usted pueda salir adelante.
1: Ya.
0: Porque últimamente la mala suerte a usted la ha acompañado mucho.
1: Sí.
0: ¿Listo?
1: Ya.
0: Madre mía, dele usted un mensaje a todas las personitas que en este momento escuchan este programa.
1: Que llamen porque todo lo que dice es verdad. Hoy día me dejó mal porque todo es verdad, todo.
0: Hermana mía, la espero malojita, que Dios la bendecida.
1: Ya, igualmente, gracias.
0: Que Dios bendecida. Hasta pronto.
1: Hasta luego.
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6: La hora en Amiga. 15 horas, 46 minutos.
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1: 16 horas, un minuto.
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2: 16 horas, 4 minutos.
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3: El Consejo Municipal Talquino aprobó la adjudicación del estudio de actualización Plan Regulador de Talca a la consultora experta Aviterra Limitada por un monto de 499 millones de pesos. El proceso, que se extenderá por los próximos 35 meses, representa un esfuerzo financiero municipal destinado a dotar a la capital maulina de un instrumento moderno enfocado en la resiliencia ante desastres, la integración social y el desarrollo urbano sostenible.
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3: Las máximas autoridades regionales encabezaron el lanzamiento oficial de la 12ª edición del concurso literario autobiográfico de personas mayores 2026. La iniciativa, impulsada por el Servicio Nacional del Adulto Mayor, busca rescatar las vivencias, recuerdos y saberes de la población mayor para transformarlos en patrimonio cultural del país.
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0: La hora en Amiga. 16 horas, 18 minutos. 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
2: Radio Amiga le indica la hora.
0: 16 horas, 30 minutos.
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2: 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Radio Amiga le indica la hora.
0: 16 horas, 33 minutos.
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1: 16 horas, 58 minutos.
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1: 17 horas, un minuto.
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10: En los últimos días se han registrado entre 2 y 3 grados bajo cero en el Maule, donde el punto más bajo ha sido entre las 7 y las 8 de la mañana. Estas heladas se han producido por la alta presión fría ubicada desde Puerto Montt a Punta Arenas y que lanza masas de aire frío a la zona central de Chile. El agroclimatólogo Patricio González Colville hacía mención de la baja presencia de lluvias, por lo que se prevé que se termine con déficit este mes, ya que podrían existir lluvia a fines del presente mes de mayo.
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10: El sector de la salud pública ha entrado en un estado de máxima preocupación durante las últimas semanas, luego de que se hiciera evidente un severo recorte presupuestario aplicado por el Ejecutivo. La medida ha despertado un rechazo transversal entre profesionales, gremios y organizaciones del área, quienes acusan una falta de claridad y una profunda incertidumbre institucional.
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2: 17:27.
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2: 17:30.
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0: La hora en Amiga. 17 horas, 42 minutos.
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1: 17 horas, 55 minutos.
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1: 17 horas, 59 minutos.
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3: Una falla en la línea de CGE Transmisión dejó sin energía a 22.513 clientes de las comunas de Pencahue, Curepto, Sagrada Familia, Gualañel y Cantén y Rauco en la región del Maule a las 19 horas del último lunes. Como medida de mitigación, la compañía activó la red de generadores para recuperar el suministro a los clientes en todas las comunas afectadas con una cobertura del 78%.
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3: Una nueva obra deportiva en la comuna de Molina, región del Maule, fue inaugurada en la Villa Altos de San Pedro, instancia que estuvo encabezada por el encargado de la Unidad Regional Subtere del Maule, Franco Libravo, el alcalde de Molina, Felipe Méndez, en compañía de autoridades regionales y locales. El proyecto de recuperación espacio público Villa San Pedro tuvo un financiamiento de más de 120 millones de pesos.
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7: Muy buenas tardes, bienvenidos y bienvenida a la presente emisión del Rinconcito Mexicano desde el exterior del Estadio Fiscal de Talca para la previa Ranger frente a Santiago Wanderers. Hacemos programa hoy que esperemos sea fructífero para usted el fin de semana, pero hoy principalmente para los rojinegros de corazón. Viernes 22 de mayo, saludos para Rita en su día de onomástico. Rita, mucho éxito para usted. Y a los cumpleañeros les saludamos. La bienvenida para nuestros auspiciadores que están conectados en el Rinconcito Mexicano. Gracias a ellos hacemos posible noticias, buena música y la compañía como todos los días. En este día, viernes 22, donde tuvimos una máxima de 11 grados. Viernes 22 de mayo, Rita, que lo pase muy bien. También a quienes están de cumpleaños. Hoy, Día Internacional de la Diversidad Biológica. Así que cuidemos el planeta como siempre en esta instancia tan importante que fue decretado por la ONU con el objetivo de crear conciencia acerca de la importancia que tiene la biodiversidad para los seres humanos y la necesidad de cuidarla y preservarla para las futuras generaciones. Saludos a todos quienes están conectados. Vivimos la previa, estamos en el Rinconcito desde el Estadio Fiscal de Talca. Pronto a las 6:30 comenzamos la transmisión del Gigante. Mientras tanto, lindas canciones. Les saluda Mauricio González Vargas acá en el Estadio Fiscal. Y en la sala de sonido, Víctor Avendaño con esta canción. Ya entramos en materia informativa y también con la visita importante también a esta hora de la tarde de los próximos actores. Seguimos en Amiga en el Corazón de nuestra gente. Bienvenidos y bienvenidas.

0: Continuamos a través de Radio Amiga de Talca en la previa del fútbol profesional. Conectamos pronto con el Estadio Fiscal para Rangers Santiago Wanderers. Tenemos en línea, como lo anticipamos, con Javier Muñoz a través del hilo telefónico junto al diputado de la República para analizar varias materias contingentes en el día de hoy. ¿Cómo está Javier Muñoz? Gusto saludarlo. Bienvenido al Rinconcito Mexicano. ¿Cómo está usted?
1: Hola, hola Mauricio, gusto de saludarte y también saludar a todos quienes nos están escuchando en esta previa de este partido, yo diría importante, porque pucha, que no hace falta que nuestros equipos en la región ganen, y Rangers en lo particular requiere también de sumar el puntito, cierto, después de tantos días difíciles que le ha tocado vivir.
0: Así pues, Javier, y éxito también para el equipo de Maule Norte, que perdió lamentablemente de local el último, que le vaya bien este fin de semana, al igual que Rangers en un momento más. Bueno, entramos al área a propósito agrícola, tema que a esta hora de la tarde seguramente hay mucho interés en el mundo rural, referente a algunas materias contingentes al ámbito agrícola, donde los agricultores están esperanzados que tengamos un mejor país.
1: Bueno, efectivamente, en este rinconcito mexicano, ¿cierto?, el mundo agrícola tiene su espacio, y no menor. Fíjate que uno de los temas que ha estado en la palestra, justamente en el Congreso Nacional, y que nosotros, desde la Democracia Cristiana, lo pusimos sobre la mesa con mucha fuerza, es que en la famosa ley de reconstrucción, la famosa ley, ¿cierto?, algunos denominaron miscelánea o reforma tributaria, no venía nada para el mundo agrícola, Mauricio. Entonces, nosotros, dentro de las conversaciones que tuvimos con el ministro del Interior, con el ministro de Hacienda, le hicimos ver lo importante y lo complejo que estaba el mundo agrícola. Algo conversamos contigo el otro día, ¿cierto? Esta crisis que hay en el mundo agrícola, no solo por las inundaciones del 2023, la carencia hídrica, ¿cierto? Los problemas que hay con el precio de los productos en el mundo que se compran en el mundo agrícola, el alza del precio de los combustibles que golpea tan fuerte, ¿cierto?, a todo este mundo. Entonces, nosotros le pedimos al ministro que hiciéramos una mesa de trabajo donde invitásemos a las agrupaciones que representan a la agricultura familiar campesina, a los pequeños agricultores, para poner estos temas sobre la mesa y trabajar temáticas tan relevantes como la ley del grano o como la ley de suelo, ¿cierto?, que se requieren trabajar rápidamente para poder enfrentar esta situación que hay. Fíjate que días atrás tuvimos en el Congreso, en la Comisión de Agricultura, a los arroceros, que en la zona de la región del Maule, ¿cierto?, hay tanto. Y resulta que nos contaban, ¿cierto?, que el kilo de arroz, a ellos se los compran a 200, 240 pesos, y tú después vas a los supermercados y el kilo de arroz no te sale menos de 1.600, 1.800 pesos.
0: Así es.
1: Por lo tanto, hay una distorsión bastante enorme entre el precio al productor versus el precio que paga el consumidor final. Y esa distorsión también hay que combatirla, porque hay verdaderos oligopolios, ¿cierto?, que pareciera que se ponen de acuerdo y se coluden para establecer bandas de precios que son demasiado irrisorias y que al final terminan estrangulando al pequeño productor.
0: Bueno, una situación lamentable que esperemos usted también pueda contribuir desde el Parlamento en esta comisión también que usted conforma y que trabaje por el mundo rural, como ha sido su tónica también, que lo hizo en su momento como alcalde de Curicó, y obviamente está muy preocupado por este tema, que además ha sido bastante preocupante los cambios de ministro. Javier Muñoz, diputado de la República, dialogamos con el honorable diputado a esta hora en este día viernes 22 de mayo. ¿Qué le parece a usted esta modificaciones, cambio del ministro X en tal cartera, que son varios ya, y por cierto, algunos biministros han tomado esta tarea de poder enmendar el rumbo, especialmente de la presidencia del señor presidente?
1: Claro, mira, para cerrar lo del tema agrícola, importante es, como tú bien dices, que en el caso mío estoy en la Comisión de Agricultura de la Cámara de Diputados, y desde ahí vamos a seguir bregando por, uno, recibir agrupaciones desde el mundo agrícola para que puedan exponer, ¿cierto?, sus realidades y poner sobre la mesa sus problemáticas. Y segundo, para que en conjunto con el Ministerio de Agricultura y la Comisión de la Cámara y las agrupaciones busquemos alternativas y propuestas concretas para poder proteger adecuadamente, resguardar y repotenciar el mundo de la agricultura familiar campesina o del pequeño campesinado, como se denomina. ¿Ya? Y eso va a cerrar, y este diputado, Javier Muñoz, va a estar disponible para aquello en las diferentes comunas y en toda la región del Maule.
0: Bueno, si tenemos que apoyar, sí, Javier, si tenemos que apoyar obviamente desde nuestra concejalía, con mucho gusto, nos adherimos con gente de Maule, del Maule
1: Maule es una comuna
0: Norte,
1: muy
0: sí.
1: importante del mundo agrícola,
0: Así es.
1: Mauricio. Así que usted como concejal, el alcalde también, ¿cierto? Don Pablo Luna, yo sé que no van a tener ningún problema en trabajar colaborativamente y vamos a trabajar colaborativamente en estas materias que son de vital importancia para el mundo rural.
0: Exactamente. Bueno, le
1: Y
0: dejé, sí.
1: yendo a los ministros, pues
0: Se la
1: diga
0: tiré a usted
1: qué
0: ahí
1: han
0: la
1: sido.
0: pelota. A ver, ¿qué dice
1: Mire,
0: usted, Javier Muñoz?
1: a propósito del partido que viene en pocos minutos más. ¿Qué pasa cuando usted para un equipo? Vamos a hacer la comparación y a los 10 minutos se da cuenta que hay algunos jugadores que no están funcionando. Eso dice relación con dos cosas. Uno, que el entrenador, ¿cierto? Armó erróneamente el equipo para plantarse en la cancha, ¿cierto?
0: Así es.
1: Y segundo, que rápidamente hay que tomar esos elementos que no están funcionando, sacarlos, ¿cierto? Y reemplazarlos por elementos que ojalá puedan cumplir la función adecuada para que el equipo funcione bien y para que el gobierno en este caso funcione bien. Y yo lo que ha hecho el presidente José Antonio Kast es reconocer que se equivocó, ¿cierto? Reconocer que no eran las piezas más adecuadas. Por una parte, una vocera de gobierno que no comunicaba bien, que generaba más polémicas que certezas, ¿cierto? Desde la comunicación. Y hoy día, usted que trabaja en un medio de comunicación, don Mauricio, sabe lo importante que es comunicar adecuadamente las cosas, en su forma y en su fondo. Y claramente que la ministra Cedini o la ex ministra Cedini lo que generaba era más nervios. Yo en lo particular te digo, y lo digo con mucha, a lo mejor, jocosidad, pero cuando yo la veía que iba a hablar, yo me ponía nervioso. Y eso que yo
0: Sí.
1: no soy cercano al gobierno actual, pero me ponía nervioso porque dice, chuta, ¿con qué embarrá va a salir ahora? ¿Qué condorito se va a mandar? Bueno, eso no le puede pasar a un gobierno. Piensa tú que la vocera anterior, Camila Vallejo, que uno le podrá gustar o no gustar, estuvo los 4 años y comunicacionalmente tenía una muy buena presentación, se manejaba muy bien en los temas, y eso yo creo que también le jugó en contra a la ministra Cedini, porque todos la tendían un poco a comparar. Además, eran mujeres jóvenes, relativamente, ¿cierto? Buenas mozas, entonces tenían una performance, digamos, muy importante. Y yo creo que tal vez se dio a la presión y a esta carga, ¿cierto? Que significa llevar las comunicaciones de un gobierno.
0: Sí, lo más importante,
1: Eso por un
0: Javier,
1: lado.
0: en este caso lo más importante es que exista gente preparada, con conocimientos, muy
1: Y con
0: capaz, capacidades
1: capacidades de
0: principalmente,
1: comunicar.
0: sí, capacidades y compromiso con el país y, por cierto, sin improvisaciones para ir cerrando el tema.
1: Efectivamente, y en materia de seguridad, lo que pasó claramente que ahí se instaló una ministra que no tenía las competencias, que no sabía bien cuáles eran los lineamientos que el gobierno había entregado, era un gobierno que además habló mucho de seguridad, pero que en concreto no tenía un plan de gobierno en materia de seguridad y que en estos 2 meses tampoco ella fue capaz de articular un programa y de presentar una propuesta al país, incluso a la Cámara, porque también la invitamos a la Cámara y tampoco pudo presentar una propuesta concreta, y que además comunicacionalmente, más que dar certezas, daba incertezas del punto de vista de la seguridad pública, y eso evidentemente terminó pasándole la cuenta. Eran las ministras peor evaluadas, el presidente tuvo que tomar una decisión, y ojo, a puertas de su primer discurso y su primera cuenta pública, que es el 1 de junio, donde el presidente va a tener que rendir cuenta al país y también va a tener que marcar el rumbo de lo que viene. Y yo, obviamente, el caballito de batalla, que era la seguridad pública, tiene que tener un plan, sí o sí, de aquí al 1 de junio. Por lo tanto, el nuevo ministro está trabajando cabeza gacha en poder estructurar este plan de trabajo que no fueron capaces de estructurar en estos 2 meses y que en teoría muchos pensábamos que tenía clarita la película y parece que no era así.
0: Correcto, le hemos escuchado atentamente a don Javier Muñoz, diputado de la República, con distintos matices, pero llegamos a la misma conclusión. Sin improvisación en el país, así vamos a trabajar mucho mejor, con capacidades y obviamente también con personas muy preparadas para dirigir a esta nación. Javier, deseándole un buen fin de semana, éxito y seguimos dialogando la
1: Igualmente,
0: próxima.
1: bueno, y que gane Ranger, pues, Mauricio. De todas maneras, yo, más allá de que yo tenga mi corazoncito, yo creo que a los equipos de la región le vaya bien,
0: Así es.
1: y que al país también le vaya bien, y nosotros vamos a decir cuando lo bueno creemos que es bueno y cuando lo malo también creemos que es malo, hay que decirlo con respeto en los lugares que corresponda, por cierto, porque siempre está el interés de la gente por delante.
0: Sí, así es, en forma constructiva, eso es. Muy buenas tardes y muchas gracias con Radio Amiga y su programa El Rinconcito Mexicano.
1: Mauricio, saludo a todos los auditores de Radio Amiga y del Rinconcito Mexicano, ¿cierto? Tan querido por la gente.
0: Bien, muchas gracias, muy buenas tardes.
1: Gracias, Mauricio.
0: Muy bien, el diputado de la República, ahí está Javier Muñoz a través del Rinconcito Mexicano en la Radio Amiga de Talca, en víspera de un gran partido entre Rangers y la escuadra de Santiago Wanderers que ya conectamos pronto con el estadio. Seguimos a través del 1020 de la amplitud modulada en jornada de

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0: Muy bien, estimados auditores y auditoras, programa que está llegando a su término porque obviamente hoy tenemos fútbol, conectamos pronto desde el Estadio Fiscal donde estamos haciendo la previa desde el exterior a esta hora a través de la radio amiga de Talca y su Rinconcito Mexicano. Dios mediante, en este programa nos reencontramos el lunes, si Dios lo permite, a contar de las 18 horas. Mauricio González Vargas se despide momentáneamente, ya conectamos con el gigante deportivo acá del recinto deportivo del Fiscal. Y Víctor Avendaño sigue trabajando también con todo el equipo de Gigante que lidera Víctor Díaz González. No se vaya, ya viene Ranger Santiago Wanderers a través de Gigante en Amiga y Mágica. Muy buenas tardes y ya nos reencontramos por el aire.

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2: 18 horas, 29 minutos.
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2: 18 horas, 31 minutos.
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1: 18 horas, 34 minutos.
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¿Qué tal? ¿Cómo les va? Sean todos ustedes muy bienvenidos y bienvenidas a esta, la transmisión de este, de Desteriore, del gigante en Amiga y Mágica y en todas sus plataformas a través de la www.gigantedeportivo.cl. Ya nos encontramos instalados en el Estadio Bicentenario Iván Azócar Bernales, el glorioso, el siempre querido Estadio Fiscal de Talca, porque aquí van a jugar a contar de las 20 horas por la fecha 13 de la Liga de Ascenso los equipos de Rangers y Santiago Wanderers. Vamos a ver si Rangers logra quebrar aquella racha de 208 días y 15 partidos en que no gana un compromiso oficial por la Liga de Ascenso. La última vez, el día domingo 26 de octubre en esta cancha, por la fecha 29 del campeonato de la Primera B 2025, cuando derrotó al equipo de Conce por 1-0. Rangers tiene 3 puntos en la tabla de posiciones. ¿Quién lo antecede? Santa Cruz tiene 7 unidades. Por ahora, el rival más cercano, el rival directo, en la lucha por la permanencia. En una semana donde 12 fueron

0: Gigante, en Amiga y Mágica, y en la www.gigantedeportivo.cl y en todas nuestras plataformas, en nuestros medios asociados, y por supuesto también saludando a quienes interactúan a diario en el tablón virtual, en nuestras redes sociales. Ya comenzamos a trabajar con la dirección y producción de Víctor Díaz. Les dejamos cordialmente invitados a que se mantenga nuestra sintonía en el Gigante, en Amiga y Mágica. Y saludamos de inmediato a la voz que vende, al hombre oriundo de la comuna de Maule, Mauricio González Vargas. ¿Qué tal, Mauricio? Bienvenido.
1: Buenas tardes, Oscar Castillo Araya. Gentiles auditores del Gigante Deportivo, con mucha fe, con esperanza, con esa ilusión de los hinchas rojinegros que hoy se quedan los puntos en casa, los primeros de la temporada. Junto a ustedes, gracias por la sintonía en el campo y la ciudad, por una presentación de nuestros auspiciadores. 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Hacemos la previa desde el fiscal de Talca. Estamos todos, Mágica Amiga, GiganteDeportivo.cl.
0: Y comenzamos a revisar lo que ha sido la fecha número 13 de la Liga de Ascenso, que arrancó ayer en el Estadio Municipal de Recoleta. Fue empate, Recoleta 2, Cobreloa 2, arbitraje de Rodrigo Rivera, Cobreloa próximo rival de Ringer. Hoy viernes a las 20 horas, desde el Bicentenario, Iván Azócar Bernales, van a jugar Ringer contra Santiago Wander, será arbitraje de Víctor Abarzúa. Para mañana sábado 17:30, Iquique en el Tierra de Campeones recibe a Curicú Unido, arbitraje de Benjamín Sarabia. Y mañana sábado 20 horas, Deportes Temuco con San Felipe, silbato de Cristian Rodríguez. Nos vamos al domingo 12:30, Antofagasta Santa Cruz, arbitraje de Francisco Gaguero. El domingo a las 15 horas, Deportes Puerto Montt, San Marcos de Arica, dirige Matías Asadi. El domingo a las 20 horas en Quillota, San Luis de Quillota contra Magallanes, arbitraje de Jorge Oces. Y el lunes a las 20 horas, Copiapó recibe la Unión Española y será arbitraje de Juan Ibarra.
1: 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Vamos al muro de Gigante, Víctor Chávez. Lo mejor de nuestro Ranger hoy. Vamos que se puede. Buen programa. Muchachos, lo estamos escuchando. José Díaz, buenas tardes, señores del Gigante. Hoy sí que ganamos. Vamos, Rangerito, que hay que dejar los puntos en casa. Saludos, Mauricio, y a todo el equipo de Gigante. Buenas noticias, saludos desde Maule. Lidia Garrido, buenas tardes, Gigante. Más que nunca, hoy tenemos que ganar. Vamos, Rangers de Talca. Don Ricardo Moya Palomino, ojalá sea el día. Grande Rangerito, Dios quiera que hoy se gane. Vamos a ayudar desde todos los ámbitos acá en la casa, todos con el equipo rojinegro. 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Hoy en Talca y el próximo fin de semana con voces propias, como dice nuestro director Víctor Díaz González, desde Calama.
0: Sí, digamos que antes de iniciarse la fecha 13 de la Liga de Ascenso, Cobreloa lideraba la tabla en solitario con 24 puntos. Producto de su empate de ayer de visitante 2-2 contra Deportes Recoleta, el equipo de Calama suma 25 puntos. Por ahora se mantiene solitario como líder exclusivo de la Liga de Ascenso, pero hay tres equipos que lo pueden alcanzar en la punta del campeonato. Y uno de ellos, Santiago Wanderers, el rival de Rangers, que está segundo con 22 puntos y una diferencia de más 10. Luego viene San Marcos de Arica con 22 puntos y una diferencia de gol de más 8. Y está también Deportes Puerto Montt con 22 puntos y una diferencia de más 4. Es decir, hasta este minuto está Cobreloa como líder exclusivo en la Liga de Ascenso con 25 puntos, pero Santiago Wanderers, si es que suma de a 3, lo alcanza. La misma opción van a tener San Marcos de Arica y Deportes Puerto Montt. Y en la parte baja de la tabla, último, 16º, está Ringer con 3 unidades y está en el 15º lugar Santa Cruz con 7 puntos y una diferencia de gol de menos 8. La diferencia de gol de Rangers es de menos 12. Ringer juega como local esta noche frente a Santiago Wander, mientras que Santa Cruz se va a presentar el domingo

0: 12:30 de visita en el norte contra Deportes Antofagasta.
1: 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Vamos al muro de Gigante Deportivo en Facebook, en las plataformas digitales. Arena José dice, vamos Ranguerito, ojalá hoy tapen la boca muchachos, jueguen con amor a la camiseta. Vamos por estos hinchas tan esforzados, saludos desde Talca. Paulo Falcón Sangüesa, saludos desde Viña del Mar, Ranguerino de corazón, especialmente a Karin González, que lo darán atentos al triunfo y al Gigante Deportivo. También Luchito Carrasco en Alto Arena dice, vamos Ranguerito, aquí escuchando con toda la familia, vamos que se puede, mis nietos, familia, mi esposa, mi hija Alejandra, todos en el Gigante. Desde Alto Arena, Chiquén, cerca de Duao, Tres Esquinas, les saludamos. 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Hacemos la previa desde el fiscal de Talca. El Gigante le comenta toda la previa, Oscar Castillo.
0: Los convocados por el cuerpo técnico de Rangers para este compromiso son los siguientes: el arquero Cristian Campestrini y José Luis Gamonal, José Navarrete, Martín Castro, delantero que vio minutos en el partido contra San Felipe, que viene a préstamo de O'Higgins de Rancagua, Agustín Mora. Está también Gary Moya, Diego Plaza, Sebastián Silva, el defensa central, Matías Cortés, Alejandro Márquez, que vuelve tras tres partidos de ausencia, el volante del equipo rojinegro, Tomás Gómez, vuelve a ser citado el delantero Rodrigo Muñoz Carú, Kevin Vázquez, el uruguayo Claudio Cervetti, el canterano Renato Valenzuela, Alonso Rodríguez, Damián González El Bala e Ignacio El Rayo Ibáñez. Ahí están los 18 futbolistas convocados por el cuerpo técnico, que como lo adelantamos a las 14 horas, lo integran hoy Carlos Videla, que es el jefe del fútbol formativo de Rangers, hoy estará como técnico titular en el banco del equipo rojinegro. Además es el técnico de la categoría de proyección. Tendrá dos ayudantes técnicos. Uno, Greco Andrade, quien es el entrenador de la categoría sub-18 del fútbol formativo. Hizo divisiones menores en Rangers. Nicolás Muñoz será el segundo ayudante técnico. También jugó en cadete de Rangers y es actualmente el encargado técnico de la categoría sub-13 y sub-14. Domingo Sánchez será el preparador físico, con un paso por el Deportivo Hasta Buruaga, y fue el preparador físico de la selección de la Villa San Agustín de Talca, sub-15 campeón de Chile, en el último nacional de Osorno. Domingo Sánchez estará a cargo de la preparación física. Él también cumple esta labor en la categoría sub-18 y en la de proyección. Y preparador de arqueros, Leo Figueroa, arquero actualmente de Brilla el Sol, en la categoría de serie de honor, fue profesional, estuvo en la UDI Conce, y hace poquitos días se integró al trabajo del fútbol formativo de Ringer, ahí junto a José Pepe Yates, en las labores de preparador de arqueros. Así que ese es el cuerpo técnico de Rangers, y eso hacen en sus distintas funciones en el fútbol formativo los que se sentarán en la banca hoy, en este partido, frente al conjunto de Santiago Wander.
1: 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Nos vamos al muro de Gigante, dice Cristian Valenzuela. Buenas noches, equipo de Gigante Deportivo. Esperamos que hoy sea la noche de Rangers de Talca, el despegue definitivo. Vamos que se puede. Cristian Neftalí Valenzuela, Santander. Claudio Quesada Díaz. ¿A qué hora comienza el partido? A las 20 horas. Hacemos la previa mucho antes aquí en Gigante. Rafael Ignacio Herrera. Hoy lo ganamos junto a la mejor radio de Talca, Miguel Mágica. Hans Medina de la Fuente. Hoy se gana. Vamos, hay que meterle presión. Vamos que se puede. Y también, ojalá haga bien las cosas del técnico interino. Adam Rojinegro, directo al estadio a gritar el primer triunfo del Rojinegro. Ya son miles de ranguerinos que vienen al estadio a esta hora escuchando Gigante. 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
0: Ya voy a estar con Carlitos Albornoz y todas las novedades de Santiago Wander. Antes, el parte médico habitual semanal del equipo rojinegro, Juan Méndez, tratamiento kinésico tras cirugía del ligamento cruzado anterior. Carlos Labrín, tratamiento kinésico post cirugía del ligamento colateral medial. Cristóbal Muñoz, el delantero, en fase final de reintegro deportivo, tuvo una lesión al hombro. Sebastián Acuña se había recuperado en esta semana y se volvió a resentir, tiene un proceso de readaptación deportiva. Y Martín Rosales, un chico canterano, en fase final de reintegro deportivo. Félix Ruiz, a las 14 horas en el Gigante, dio la siguiente formación titular. Vamos a ver si que se ratifica. Tiene buen nivel de asertividad el pequeño del Gigante. Cristian Campestrini en portería. Kevin Vázquez en la posición de lateral derecho. En su posición natural, donde lo conoce Carlos Videla en el fútbol formativo, de defensa central, Renato Valenzuela. Haciendo dupla con el uruguayo Claudio Cervetti, desplazando al banco a Sebastián Silva. Y por el sector izquierdo como lateral, Matías Cortés. Dice Ruiz que Renger va a jugar en el mediocampo con Tomás Gómez, Alejandro Márquez, Diego Plaza. Y en labores ofensivas, Agustín Mora, donde se le conoce y donde siempre jugó en el fútbol formativo. Y como lo conoce Videla, ahí lo ubica. Y arriba, Ibáñez con el bala Damián González. Según Ruiz, esa sería la oncena titular que saltaría a la cancha a contar de las 20 horas en el Bicentenario. Estoy contigo, Mauro, y ya vamos con todas las novedades de Santiago Wander, con el histórico, con Carlos Albornoz.
1: 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Vamos al muro de Gigante. Eremita Rojinegro, desde Iquique, aguante. La próxima semana voy a Calama. Allá nos juntamos en Calama. Allí estaremos con la radio Amiga y Mágica, dice Eremita Rojinegro. Arena José, hoy tiene que abrazarse el Rojinegro, abrirse la puerta. Vamos, Rangers. Paulo Falcón, atentos al triunfo desde Viña del Mar. Atento aquí, obviamente, siempre con Gerardo Sangüesa escuchando el Gigante. Patricio Ibáñez, toda la suerte, el éxito para este plantel. Que hoy, obviamente, ganemos. Vamos que se puede. Vamos con todo en el día de hoy. 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Estamos en el Estadio Fiscal Bicentenario, hacemos la previa. Oscar Castillo conduce el Gigante. 31 años en la cancha.
0: Santiago Wander debutó en la Liga de Ascenso y perdió de local 2-0 contra Recoleta. Después de los últimos 11 partidos, tan solo tiene una derrota. Cayó como visitante 1-2 contra Deportes Iquique. Viene de 3 partidos sin perder y de 2 victorias en línea. Tras empatar 2-2 con Temuco de local, le ganó 5-1 a Cobreloa en Valparaíso. Y el fin de semana pasado vino a la región del Maule y le ganó 3-0 a Curicó Unido en el estadio La Granja. Ha marcado goles en 10 de los 12 partidos y su máxima expresión de gol es la de Marcos Camarda, con 7 tantos. Ese es Santiago Wander. Usted nos cuenta las novedades del equipo Caturro, del equipo porteño. Carlos, el histórico Albornoz.
2: Hola Oscar, gusto de saludarte a ti, a todos los colegas gigantes, y por supuesto al inmenso pueblo rojinegro que ya está en sintonía para lo que será este partido. El clásico inglés, dicen por ahí, entre el equipo local Rangers de Talca, ¿cierto? Con su técnico Carlos Videla y Santiago Wanderers, equipo el decano, el más antiguo del fútbol chileno, fundado un 15 de agosto del año 1892, por lo cual se le conoce como el decano. De igual forma, en el año 2007 fue nombrado como Patrimonio Intangible de Valparaíso. Fue uno de los fundadores de la Asociación Porteña, el cuadro de Wanderers, y en su trayectoria tiene 3 títulos de la Primera División, 3 títulos en la categoría de la Primera B y 3 Copa Chile. Su presidente, su controlador, lo conocemos, ¿cierto? El expresidente del fútbol chileno, don Reinaldo Sánchez, y el director técnico, el uruguayo Francisco Paladino. Como tú bien decías, Oscar, el cuadro del decano viene de ganar 3-0 la semana pasada aquí cerquita en el Maule Norte, con 2 goles de chicos sub-20. Recordar que el cuadro de Wanderers fue campeón de la Copa Libertadores sub-20, dirigido por Felipe Salinas. Marcaron la semana pasada Denilson San Martín, el 2-0 fue un autogol del cuadro de Curicó, y el tercer gol, Vicente Vargas, un chico que ingresó en el minuto 87 y en el 88 marcó el 3-0 definitivo. Estamos a la espera de lo que será la confirmación oficial. De acuerdo a la citación que tenemos ya en nuestro poder, hay 3 jugadores distintos a la semana pasada, y hace 5 minutos estaba el cuerpo técnico y varios jugadores en el recinto. Estaban reconociendo el terreno de el Iván Azúcar Bernales.
1: 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Vamos al muro. Jaime, ¿cómo está? Dice lo siguiente, el amigo, hola, mi nombre, aquí estamos apoyando desde Francia, saludos cordiales para ustedes. Alejandro Eugenio Godoy, vamos con un like y un rojinegro de corazón. Faúndez Ariel, un saludo a mi hija Catalina Faúndez, a mi ranguerina de corazón, mi sobrino Felipe Faúndez, mi ranguerino desde la ruta, junto al gigante, escuchando al rojinegro, vamos que se puede. 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
0: No concentró el equipo de Rengue para este compromiso. Se juntaron a almorzar hoy en el complejo de la Fortaleza Rojinegra, el equipo que dirige técnicamente en esta oportunidad Carlos Videla, y que ya tiene nuevo técnico reemplazante de Jaime Vera. Es el caso de Ivo Basay Jatibovic. Ítalo Ignacio Traverso, el hijo del histórico PF, va a cumplir esas funciones en Renger, y el ayudante de campo será Claudio Arbiz, el uruguayo, ex portero de Colo Colo. Está en zona mixta, siempre ahí pesquisando todo lo que pasa, las novedades, también siempre con el reporteo de la semana de Rangers, el periodista Félix Ruiz. ¿Cómo te va, Félix? Estamos en contacto contigo. Buenas tardes, bienvenido.
3: ¿Qué tal, Oscar Castillo Araya? Sí, estamos acá en la parte baja, donde de a poco está llegando la gente, la hinchada de Rangers de Talca. Pudimos observar, apreciar a la distancia al defensor Sebastián Acuña, quien debido a una complicación física finalmente no fue considerado en esta oportunidad. Se lo adelantamos ahí en el Gigante, y por eso es que busca otras alternativas el técnico de esta jornada. Tal como tú lo señalabas, va a ser Carlos Videla el encargado de dirigir a este equipo, considerando que el día lunes ya comienza la era de Ivo Basay. Así que, mira, uno de los históricos de Rangers, Pablo Prieto, aprovechémonos de saludar acá, que esa es la idea de ir teniendo opiniones, las versiones de los distintos protagonistas acá abajo en la parte baja. ¿Cómo le va, Pablo? ¿Cuál es el sentimiento? ¿Qué le ha parecido? Bueno, esta lamentable campaña, tétrica campaña, y además ahora ya pensando en este partido con Santiago Wanderers.
4: Buenas noches, Félix, buenas noches a todos los que nos escuchan, a mi amigo Oscar Castillo, Víctor Díaz, Mauricio, ¿sigue todavía Mauricio el concejal?
3: Sí. Correcto.
4: Bueno, el sentimiento que tenemos todos los que nos gusta Rangers, primera vez por lo menos de que yo tengo uso de razón, que vivimos un campeonato de esta manera, con 3 puntos, pero hoy día, no sé, pues serán nuevos aires, en el sentido de que ya sería el tercer entrenador en una temporada, y yo creo que ya es el momento que Rangers pueda empezar a despegar.
3: ¿Cómo se levanta, Pablo, de este momento tan complejo?
4: Se levanta con presión, con personalidad. Me alegro que haya llegado Ivo Basay, por una persona que tiene temperamento, que lo conozco bastante bien. Se podrá decir muchas cosas en las últimas campañas, pero todo es distinto. Este es un Rangers que está prácticamente en el suelo, y lo que tienen que tomar conciencia son realmente los jugadores. He visto prácticamente todos los partidos, me llamó profundamente la atención, y esa es la actitud que uno quiere ver dentro del campo de juego. Cuando iba perdiendo con San Felipe 2-0, viene el 2-1 y se ve un Rangers que es el Rangers que queremos ver todos, con presión, con ganas, sobre todo ganas de correr, ganas de esa hambre de que tiene un jugador que representa una institución centenaria, donde la hinchada, mira, ustedes son mejores que yo en las estadísticas, pero Rangers llega sobre las 5.000 personas, con el logo que va puntero llega a 5.000 personas, entonces tiene que haber un mínimo de respeto, en la cual yo creo que los jugadores tienen que tomar conciencia por el profesionalismo de ellos, también por la familia y por la ciudad de Talca.
3: ¿Resultado para hoy?
4: Yo espero que no perdamos, Félix, pero tengo mucha fe que con la incorporación de Ivo Basay van a venir una actitud distinta que la actitud que esperamos de los jugadores, especialmente en la época cuando uno jugaba tenía un temperamento distinto. Eso es lo que me gustaría ver dentro del campo de juego.
3: Gracias, Pablo. Y escucha, justo aquí llega Ivo Basay a saludar a Pablo Prieto. Muchachos.
0: Sí, compartieron. Me parece que en algún momento, Club, es un poco la interrogante que le queríamos plantear a Pablo.
3: ¿Pablo? Ivo Basay. ¿Jugaron Pablo en algún Prieto momento con Ivo?
4: Yo jugaba con él.
3: Ahí está, a ver, sí. Para si jugaron, nos dicen, van a conversar ahí con el técnico.
0: Sí, se conocen, tienen
3: Basay, así relación. Que, sí, mucha confianza, y de hecho acá están tirando la talla de que Pablo le dice de que tiene que sacar adelante la tarea, y por supuesto de que el Rangers tiene que mantener la categoría. Así que, Félix, está Gerardo Herrera. Dígame, Oscar.
0: Sí, sabe con quién también tiene muy buena relación, porque parece que coincidieron en México, o se conocieron en México, con Sergio Marcelo Vázquez, el uruguayo, que va y viene de Talca, Uruguay, tiene su hijo acá, su familia. Y así que también se conocen Basay con Sergio Marcelo Vázquez, el referente histórico del equipo de Rangers también.
3: Sí, así que acá está Ivo Basay dialogando con Pablo Prieto. Por supuesto que se da el tiempo incluso de acercarse a los hinchas. Una muy buena postura, disposición de Ivo Basay, porque nosotros lo criticábamos que era aquí que acá, su mano dura. Pero hoy se ha visto totalmente con una buena disposición, contento, y se le ve reír. Pero siempre señala que hay que tener los pies sobre la tierra y hay que preocuparse del momento. Pero para eso, en la canchita, hay que comenzar a mejorar.
0: Gracias, Félix. Interesantísimo el trabajo ahí en la parte baja, en la zona mixta, trayéndonos lo que pasa ahí en ese sector. Y bueno, el diálogo interesantísimo con Pablo Prieto, que ahí se reúne, dialoga, conversa con Ivo Basay, con quien se conoce bastante. Así que muy importante su trabajo ahí en la zona mixta. Se queda por esos lados para que nos siga contando novedades de ese sector.
1: 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Estamos en el Muro de Gigante también, saludando a Fernando Junior. ¿Cuántas entradas se habrán vendido en el día de hoy? Seguimos con Manuel Alejandro Corbalán. Saludo amigo de Colín y a todo el personal de la casona. Vamos Ranger, que hoy se gana sí o sí, dice Manolito Alejandro Corbalán. Ahí el domingo juega Santa Clara con Numpay en Colín. Richard Bustamante dice, buenas tardes gigante, saliendo del trabajo, camino al estadio, vamos que se puede, vamos mi Ranger lindo y querido, esto lo sacamos adelante entre todos juntos, éxito, y hoy Rangerito tiene que ganar carajo. Patricio Jaramillo, saludos a Castillo, al Chino, a Víctor Díaz desde la distancia, Patricio Jaramillo, a todo el equipo de gigante, les saludamos desde esta caseta principal. Mauricio González Vargas también se une al saludo de estos titanes de las comunicaciones. 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
0: Hay que aferrarse a todo. Y cuando asoma un dato positivo... por supuesto que lo resaltamos. Va a dirigir Víctor Abarzúa. Ha dirigido 5 partidos por la Liga de Ascenso y 5 victorias de equipos locales. Ningún empate y ningún triunfo visitante. A Rangers, primera vez que le dirige en esta temporada 2026. A Santiago Wander le dirigió la fecha 9 en la victoria 3-1 sobre San Luis de Quillota. Y además dirigió un partido de Copa Chile, Iquique 4, San Marcos de Arica 0. Y dirigió un partido por la Liga de Primera, la U de Conce 2, Cobresal 1. Es decir, este señor, Víctor Abarzúa, ha dirigido 7 partidos este año y 7 triunfos locales. Ningún empate y ningún triunfo visitante. Ojalá se mantenga esa tendencia, se imagina Mauricio, y le gana Rangers al equipo de Santiago Wander. Primer asistente, Alan Sandoval. Segundo asistente, Cristóbal Berríos. Y el cuarto árbitro, don Rodrigo Rivera. Así que ese es el cuarteto de jueces para el partido de esta noche.
1: Esa será la proyección, dice Chinito Castillo, que gana el rojinegro con este árbitro. Eso esperamos los talquinos renguerinos de corazón, que estamos en sintonía, estamos todos los días en Gigante. 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Vamos al Muro de Gigante Deportivo. Dice lo siguiente don Jorge Seguiel. Saludos desde Molina. Vamos, no está muerto quien no pelea. Vamos que se puede en el día de hoy, dice el amigo desde Molina. Un abrazo grande para ustedes que están en sintonía llevando la emoción del fútbol. Ahí está el amigo Jorge Seguiel. Vamos, Ranguerito. Juan Carlos, hola gigante. Que los hinchas vengan abrigaditos. Hace mucho frío en el Estadio Fiscal de Talca. Chami Muñoz, hola amigo de gigante. Saludo desde mi trabajo en Copiapó. Saludo a todos los ranguerinos y hoy lo ganamos. ¡Fuerza! Vamos que rompemos la mala racha. Saludo al Chinito. Un abrazo a la distancia, dice Chami Muñoz. Ismael Moreno, buenas noches, disfrutando un completo en el día del completo. Hoy a Luca solamente para entrar al estadio abrigadito y con un completito. Querido Talca y Ranger, vamos que se puede. 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
0: Salen los arqueros de Rangers a hacer el trabajo precompetitivo. Debe estar ahí, por supuesto, el portero José Luis Gamonal y Cristian Campestrini. Además, el Cheo, el Leo Figueroa, arquero de Brilla el Sol, en serie de honor, y que fue arquero profesional del Audi Conce, se incorporó hace pocos días a el trabajo del fútbol formativo de Rangers como preparador de arqueros. Veo que Rengel, Mauricio, si no me equivoco, recupera el lado sur, ¿no es cierto? Ya no va a estar acá en el lado norte.
1: Donde... El sur recupera donde están los rojinegros apoyando.
0: Así es, donde había estado en más de alguna oportunidad. Me quedo expectante con compañeros ahí en los distintos sectores. Félix Ruiz en la zona mixta, Carlos Albornoz en el sector de Santander. Cualquier cosa que tengan ahí, me están llamando para ir seguramente ya en un ratito más confirmando las oncenas titulares, tanto de Renger como del equipo Catur. Mauricio.
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0: En la Liga de Ascenso 2025, estos dos equipos se enfrentaron en dos ocasiones. En la primera rueda, el Linares fue empate 3-3. Se retiró Santiago Wander al término del primer tiempo, ganándolo por 3-0. Y un hat-trick, de Isaac Díaz, el torito de Fresia, significó que Rangers terminara empatando ese partido 3-3. Y después se jugó en Quillota, en la segunda rueda, y fue empate sin goles. Y otra vez fue el protagonista Isaac Díaz, porque se perdió un penal que hubiese significado la victoria para el equipo rojinegro. Así que en la Liga 2025... jugaron dos veces, ambos empate, 3-3 en Linares y 0-0 en Quillota, protagonizaron Rangers y Santiago Wander.
1: 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Vamos al muro de Gigante Deportivo, que está bastante interactivo en el día de hoy. ¿De qué parte nos escucha? Díganos en el muro. ¿De qué ciudad, región, país, comuna? También población o villa. Elías Valdés, saludos Gigante Deportivo. Vamos, Rengrito, que hoy se gana con toda la fe del mundo en Parral, escuchando con el más grande de la región en Gigante Deportivo desde Parral. Ana Patricia Cancino, saludos a los fanáticos del Ranger de Talca, sobre todo a mi hijo Pato Espinosa. Mauro 80, vamos Rangerito. José Francisco Cabeza Saavedra, vamos Rangerito, que hoy lo ganamos. Tenemos que sí o sí dejar los puntos en casa y empezar la remontada. Juan Ramón Bustos, tengo mucha fe en el R con A, vamos que se puede. Manuel Sandoval, vamos Rangerito, que se puede hoy desde Lautaro, en el sur escuchando. Y Cristian Hernández, vamos Rangerito de mi corazón. 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Tenemos llamado, tenemos la previa mágica y amiga.
0: Félix.
3: Sí, porque estamos tratando de acá hacer el lobby, aparte de agradecerle la buena disposición al técnico, digo, pasáis para poder dialogar algo breve en la previa a este partido. ¿Cómo ha sido la llegada? ¿Cómo ha visto el complejo, los muchachos, el club en estas pocas horas?
5: No, tiene un complejo muy, muy lindo, el estadio está maravilloso. Tienen una hinchada que apoya, son fundamentales. Ahora, obviamente hay un tema... Más allá del tema futbolístico, que siempre es lo más importante, pero hay un tema cuando se caen estos pozos, hay un tema también mental que hay que tratar de erradicarlo lo antes posible.
3: Hablaba mucho de la mano dura, de que eso se había elegido para usted. ¿Qué le dice al hincha usted?
5: ¿Sabe lo que pasa? Cuando se producen estos temas, siempre se habla de mano dura. La mano dura, yo toda la vida he tenido, como jugador lo hice, de tener una disciplina. Eso no significa que los jugadores no vayan a poder salir, tengan vida propia, pero... En estas circunstancias siempre se habla de esto. Simplemente creo que hay jugadores que pueden mejorar muchísimo en su rendimiento, en la parte física, en la parte técnica. Para eso hay que entrenar y hay que hacerlo también, hay que convencerlos de que si yo estoy, no sé, por decirte, corriendo 8 kilómetros, tengo que correr 8 y medio, 9, sobre todo en situaciones así. Cuando se está bien, todas esas cosas pasan a segundo plano. Pero acá, por ejemplo, el otro día, ahora entra en el camarín el caso de San Pedro. Ayer una pelota que le pegó en el pecho y terminó en gol. Eso es cuando uno anda del otro lado. Lamentablemente, Rangel no está del otro lado. Está en el lado oscuro. Hay que sacarlo rápido de este tema. Y eso, obviamente, la única posibilidad de salir del tema es logrando un resultado.
3: ¿Qué le pareció Talca? La
5: no, yo conozco, aparte tengo muchos amigos acá. Conozco hace años. Tremenda ciudad, pero aparte más que el tema de la ciudad es que este es un equipo, siempre ha sido un equipo que tiene mucha gente, que lleva, que la gente apoya, independiente de los momentos, sé que lo están pasando todo mal, pero hay que salir, la única posibilidad que tenemos es de revertir esto y de que los jugadores también se convenzan de que pueden salir de este difícil mundo.
3: Gracias, profesor. Y ahí va con Pablo Prieto, un rato con el Caminar Histórico.
5: Amigo toda la vida y compañero en Everton, jugamos juntos y desde que me fui a Francia, cuando estábamos en Everton, siempre he seguido en contacto con él, toda la vida, con él y con su familia. Así que tenemos
3: ese olfato goleador que tenía Necaxa en Boca, necesitamos ahora que dar un 9.
5: Se lo explicaba también a un colega tuyo, que no es solamente el 9, sino que es la forma como se llega a la jugada. Más allá de que se juegue con 9 o sin un referente de punta, hay que buscarle alternativa también, que no sean solamente de los costados tirar un centro, sino que llegar de otras posibilidades.
3: Una opinión personal, me gustaría tener un goleador de esa característica.
5: No, obviamente, pues, pero todo eso cuesta
3: fortuna,
5: pero ahí vamos a luchar día a día para sacar esto adelante y tratar de que salgan del pozo, obviamente, que es lo principal.
3: Gracias, profesor.
5: No, a ustedes.
3: Tiempo. Muy amable. Ahí estaba el profesor Ivo Basay conversando, dialogando en exclusiva con el Gigante Deportivo.
1: 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En vivo, en directo, en el Estadio Fiscal Bicentenario, en la voz, ahí, por cierto, de Ivo Basay, y la entrevista a nuestro colega Félix Ruiz. 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Vamos al muro de Gigante Deportivo a esta hora, ya en el estadio, apoyando al rojinegro de corazón, Mauricio Ramos y su hijo Cristóbal. Vamos que se vamos a ganar. Vamos, rojito de corazón, dice Mauricio Ramos y toda la familia. Seguimos en el muro, dice Nicodemus, deportista de corazón maulino, dice, feliz escuchando la transmisión de Gigante, acá los seguidores de Vista Hermosa, la esquina mocha donde conoce el Oscar Castillo Araya, ahí que se pasea con los grandes deportistas, ahí está el amigo Nicodemus, un abrazo grande para el amigo adulto mayor y toda su familia, Daniel Ruz, ahora sí, vamos que se puede, hoy lo ganamos, Daniel Ruz y compañía, todos al estadio a apoyar al rojinegro. Seguimos también a esta hora con el amigo Jorge Orellana del Fuerte, aquí apoyando a la distancia, estamos contentos, vamos que se puede. Patricia Méndez de Barros Negros también en sintonía y apoyando al rojinegro, esperando el triunfo del rojinegro, apoyando como siempre, y saludos al panel. Y también don Claudio Araya dice, esta vez desde Curanipe escuchando, pero con el corazón en el fiscal, vamos que se puede. 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
0: Don Víctor Avendaño, en los estudios, en Amiga y Mágica, en Diagonal, usted nos comienza a hacer escuchar el himno del equipo rojinegro, el himno de Rangers, porque vamos a dar a conocer la formación titular del equipo rojinegro para su compromiso de esta noche a las 20 horas frente a Santiago Wander. Es la misma, es idéntica a la que entregó el periodista Félix Ruiz a las 14 horas en el Gigante Edición Central, y a la que le anticipábamos hace 30 minutos a la audiencia del Gigante. En el arco, con la número 17, Cristian Campetrini. Lado derecho, línea de 4 en el fondo, camiseta número 3 para Kevin Vázquez. Primer central en Renger, es canterano, lo conoce Carlos Videla. Número 34 para Renato Valenzuela. Este tiene huevos, lleva la número 27, es el uruguayo, es Claudio Cervetti. Y sector izquierdo, con una tarea, tiene que mejorar su rendimiento mostrado ante San Felipe. Lo ratifica Videla, la formación titular, camiseta número 6 para Matías Cortés.
1: 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He aquí la formación del Piducano. Ya conocimos la última línea. Vamos al mediocampo.
0: Es de la cantera. Lleva la camiseta número 24. Volante de quite. 24 para Tomás Gómez. Con la número 8, va en esa zona también de volantes, está de vuelta tras 3 partidos de ausencia. Recuperado el 8 para Alejandro Márquez. Lo tenía cortado Jaime El Pillo Vera, pedía la camiseta a gritos. Hoy es titular, le da la opción, le da la oportunidad a Carlos Videla. Debutó en el fútbol profesional con la camiseta de Santiago Wanderers, lleva la número 22. Hoy defiende a Ranger Diego Plaza. Cuando entran a la cancha van dispuestos a... Y completa zona de volantes. Lo conoce Carlos Videla en el fútbol formativo. Llegó a jugar como lateral izquierdo, pero todo el mundo decía: Mora juega de mitad hacia arriba. Ahí está, en funciones ofensivas. Número 13 para otro canterano, Agustín Mora.
1: 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Ya usted conoció la última línea al medio campo. Ahora vamos a la ofensiva en la voz de Óscar Castillo Araya.
0: Estos son los abrelatas que manda a la cancha el técnico Carlos Videla. El 19 para el uruguayo, el bala, Damián González. Y uno que lo tenía de casero, Jaime Vera, lo cambiaba en todos los partidos. Hoy va desde el minuto uno, ojalá con confianza recuperada. Es el Rayo, el 7, Ignacio Ibáñez.
1: 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Son los 11 elegidos por el técnico Videla, el técnico interino de Ranger, en la voz de Óscar Castillo Araya. Reiteramos los 11 titulares del rojinegro.
0: 17 para Cristian Campestrini, 3 para Kevin Vázquez, 34 para Renato Valenzuela, 27 para el uruguayo Claudio Cerviti, 6 para Matías Cortés, zona de mediocampo, 24 para Tomás Gómez, 8 para Alejandro Márquez, 22 para Diego Plaza, 13 para Agustín Mora, 19 para el Bala, Damián González, y 7 para el Rayo, Ignacio Ibáñez.
1: 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Volverás. Volvemos con Óscar Castillo para que nos dé a conocer la banca de alternativa del Piducano. Aquí están los hombres que estarán atentos en cualquier momento a ser llamados por Videla.
0: Estas son las alternativas que van a estar esperando su oportunidad en el banco. 25 para el portero, José Luis Gamonal. 4 para el lateral, José El Pollo Navarrete. 5 para Sebastián Silva. 18, Alonso Rodríguez, volante. 20 para otro volante, Gary Moya. Y 2 delanteros, 37, viene a préstamo del equipo de O'Higgins de Rancagua. 1,90 de estatura, 18 años de edad, Matías Castro. Y con la 36, un canterano que también juega de 9, lo conoce Carlos Videla, lo dirige la proyección. 36 para Rodrigo Muñoz Carú.
1: 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Vamos al muro de Gigante Deportivo. Seguimos saludando a nuestros amigos que están conectados a través de la plataforma virtual. Vamos con el muro, dice don Cristian Hernández. Vamos, mi renguerito querido. Luis Alejandro Bravo, saludos desde Panimávida. Cristian Hernández, con toda la cancha, vamos Rangers. Mauricio Muñoz, ojalá levanten cabeza, vamos R-Cuna. Patita Miranda, hola, aquí, vamos que se puede junto a Rangers de Talca. 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Héctor Morales, vamos por esos tres puntos junto al gigante. Cantarito de Maule, hoy tenemos que ganar. Saludo amigo Mauricio y a todo el panel. Un abrazo grande para Cantarito Manuel del Canto. Marcela Aros, también en Maule, que así sea, Dios quiera, hoy lo ganamos. También la señora María Rosalía Colín dice, fuerza a los rojinegros de corazón, que estamos escuchando la radio. Don Alfonso Méndez, vamos que se puede, junto a Barros Negros, presente también Patricia Méndez y don Alfonso, hermanos ranguerinos de corazón. 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Estamos junto al gigante, estamos aquí, hacemos la previa, Rangers Santiago Wanderers.
0: Y está bastante copada la cancha del Estadio Fiscal de Talca porque están ambos equipos, incluidos los suplentes, haciendo el calentamiento previo. Lo está haciendo Santiago Wanderers en el lado norte, pegadito casi al sector de la Galería de las Populares. Y Rangers ocupa el lado sur, acá muy cerquita de una de la tribuna. A ver, nos prepara Víctor Avendaño porque se nos viene la formación titular del equipo visitante, del equipo que dirige técnicamente el uruguayo Juan Francisco Paladino. Hablo de Santiago Wander y cuando hablamos de Wander, hablamos del histórico Carlos Albornoz, que nos entrega la formación titular del Caturro.
2: Así es, Oscar, tenemos ya la formación titular del cuadro de Santiago Wanderers. Solo una variante presenta el cuadro de Gustavo Paladino. Ataja con el 36, Byron Martínez. Ojo, con el número 7, no el 17 como habían informado por ahí. Lateral derecho, la única variante de esta noche, Axel Herrera. Defensores centrales, el chico sub-20 con el 31, Christopher Valenzuela. Un viejo conocido con el número 18, el uruguayo Sergio Felipe. Y cerrando lo que es el bloque posterior con el número 16, Pedro Navarro.
1: 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Estamos conociendo la formación Caturra ya. Hemos conocido la última línea. Vamos al mediocampo. Carlos Albornoz.
2: Sector del mediocampo de Wanderers con el número 8, el sub-21, Joaquín Silva. Número 5, el argentino Leandro Navarro. Y cerrando el sector del mediocampo, ojo con este nombre, ¿eh? Un chico sub-20 con el número 14, Cristóbal Ponce.
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2: Dos chilenos sub-20 y un centro delantero uruguayo presenta el cuadro de Wanderers. Con el 23, el sub-20, Ignacio Flores. Su máxima expresión de gol con el número 9, Marcos Camarda. Y cerrando la ofensiva y la oncena titular con el 37, Denilson San Martín.
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0: Comenzamos ahora de corrido, de manera correlativa. Usted nos entrega la formación titular de Santiago Wander, Carlos Albornoz.
2: Ataja Byron Martínez. En defensa, Axel Herrera, Christopher Valenzuela, Sergio Felipe y Pedro Navarro. Sector del mediocampo para Joaquín Silva, Leandro Navarro y Cristóbal Ponce. Y en el sector ofensivo, Ignacio Flores, Marcos Camarda y Denilson San Martín, dirigido por el técnico uruguayo Gustavo Paladino.
1: 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Vamos al muro de Gigante Deportivo, ante ir a la banca de alternativa del cuadro Caturro. Rubén Tapia dice buenas tardes, suerte, éxito, ranguerito querido. La tiendita de Moni. Saludo a mi papá Álvaro Labra, un ranguerino, un viejito, fiel auditor del Gigante. Vamos que se puede, dice mi padre. Seguimos con Ale Maldonado en el estadio. Vamos, acá nos encontramos. Cristóbal Mondaco Ulloa. Vamos, ranguerito querido, haciendo la previa con un gran clásico, grande Gigante Deportivo. Saludo a María Vázquez y también Nelly Ulloa. Vamos, R con A. Juan Lara, saludo Gigante desde Salto en Laja. Por trabajo, por acá estamos, salimos siempre adelante, victoriosos en el día de hoy. Saludos para todo el panel, para Mauricio, un abrazo grande para usted, amigo. Marcelo Cáceres Ibaseca dice, saludos desde Viña del Mar, hincha de Wander, pero ¿qué cierto es que los árbitros estarían atrasados en su llegada al estadio? 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
0: Y acaban de salir los árbitros a hacer el trabajo precompetitivo, ahí en el sector de la cancha, pegados al sector de las populares. Los árbitros que lidera Víctor Abarzúa. ¿Usted me da la banca de alternativas, Carlitos Albornoz?
2: Vamos con los suplentes del cuadro del decano. Con el 35, su arquero suplente, sub-20, Fabiano Abello. Con el número 10, un viejo conocido, Jorge Luna. Con el número 15, del clan Villarroel, ¿cierto? Como es su padre, Moisés, seleccionado chileno, Martín Villarroel. Con el número 20, Lucas Avendaño. Con el 24, Alexander Dubois. Con el 29, con tan solo 18 años, Cristian Silva. Y cerrando la banca de suplentes del cuadro porteño con el 32, Vicente Vargas.
1: 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Desde el año 1995 nos anticipamos a la jugada. Somos Gigante en Amiga Mágica, medios asociados cuando a esta hora, Oscar Castillo, sigue el R con A en la previa, Luchito Jara, hoy en Talca y el próximo fin de semana, el domingo, desde las 17:30 en Calama.
0: Sí, estuvo Félix Ruiz haciendo un tremendo trabajo en la parte baja, en la zona mixta. Conversó con Pablo Prieto, referente de Rangers, que además se encontró ahí en el al paso con Ivo Basay, el nuevo técnico rojinegro. Se conocieron en Everton y también estuvo dialogando Félix Ruiz en exclusiva con Ivo Basay, el nuevo técnico del equipo de Rangers de Talca. Y acá en el sector de las casetas, un poquito más allá de nosotros, está Reinaldo Sánchez, el dirigente histórico, fue presidente de la NFP y está acompañado por José Abdala, quien fue también dirigente de la NFP. Ellos compartieron ahí mandato en el fútbol profesional chileno. Don Reinaldo Sánchez de Santiago Wanderers y José Abdala, el ex dirigente de Rangers de Talca. Hace poquito fue campeón de la Copa Libertadores de América sub-20. El equipo de Santiago Wanderers está clasificado para jugar la Intercontinental junto contra el Real Madrid. Y hoy tenemos dos titulares dentro de los 11 del equipo de Juan Francisco Paladino. Está el defensa central Christopher Valenzuela, que integró el equipo de Wanderers en la Libertadores sub-20, y está el delantero Ignacio Flores, que también fue integrante de ese plantel. Y en la banca también está Fabiano Abello, que también estuvo en la Copa Libertadores con Santiago Wanderers, categoría sub-20. Está Lucas Avendaño y está Vicente Vargas. Es decir, dentro de los 18 hay 5 elementos que hace poquito tiempo fueron campeones con la camiseta de Santiago Wander en la Copa Libertadores de América a nivel de categoría sub-20 que se disputó en Paraguay. Le están dando tiraje a la cantera en la institución Caturra. Y de hecho, Jorge Luna, llamado a ser siempre un referente en cualquier equipo, el volante creativo, está en el banco hace algunas jornadas, y entonces el equipo de Santiago Wander está abriendo las puertas y dándole la oportunidad a estos elementos. Sergio Felipe y Jorge Luna, exfutbolistas del equipo de Rangers de Talca. Y en el caso de Rangers, bueno, ya debutó en el año 2019 con la camiseta de Santiago Wanderers. El 1 de junio, en esa oportunidad, Diego Plaza debutó profesionalmente con la camiseta de Santiago Wanderers. Ya están las formaciones ratificadas absolutamente. Estoy contigo, Mauricio González Vargas, cuando también están ambos equipos y los árbitros haciendo trabajo precompetitivo en la cancha principal del Iván Azócar Bernale.
1: 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Vamos al muro de gigante. Buenas tardes, dice Augusto FG. Vamos que se puede, hoy se gana. Ojalá sea un desahogo, tanta rabia que hemos tenido. Alejandro Eugenio Godoy, que le vaya bien, que arranque bien. Talca, vamos, 4-0, 1-0, da lo mismo. Fabián Alexander Letelier, desde Murcia, España, siendo la 1 de la madrugada con 30 minutos, te deseo lo mejor de mi corazón. Vamos, Rangers de Talca, desde España. Ahí están en Madrid. Saludos para ustedes, amigos, en Murcia también. Juan Lara, buenas tardes, Mauricio, saludos. Te felicitamos, el equipo gigante. Está intacta la esperanza de ustedes y también nosotros. El primer triunfo escuchando desde Villa Francia, comuna de Maule, Mauricio. Cristian Espinosa Rojas, hoy los puntos se quedan en Talca. Vamos, Rangerito, que hay que ganar sí o sí. 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Estamos haciendo el trabajo previo nosotros, Gigante Deportivo. Le reiteramos este partido clave para el rojinegro y el próximo en Calama. Ahí estará, con voces propias, Gigante Deportivo, 31 años en la cancha.
0: La ruta indica, Mauricio González Vargas, que el próximo domingo, 31 de mayo a las 17:30 en el Zorro del Desierto en Calama, Cobreloa va a recibir a Rangers de Talca, y se cierra la primera rueda el día sábado 6 de junio a las 20:30 en este estadio. ¡Qué partido! Rangers recibe a Santa Cruz, el equipo de Dalcio Giovanoli. Atención San Clemente, porque en el marco del compromiso con el desarrollo del fútbol formativo y el talento local, Rangers de Talca ha invitado a este partido a niños y niñas de la Escuela de Fútbol de Rangers filial San Clemente, proyecto oficial del club que trabaja desde el año 2023 con más de 70 jóvenes futbolistas de la comuna. Y en el intermedio del partido habrá un reconocimiento, un homenaje para dos chicas, Martina Poblete e Isidora Benavides, jugadoras integrantes de Rangers y de la selección chilena sub-17 de fútbol femenino, que clasificó en el campeonato sudamericano de la categoría en Paraguay para la Copa del Mundo de Marruecos 2026. Así que Martina Paulete e Isidora Benavides, esta última hija de Ricardo Benavides, exfutbolista de Rangers, van a recibir un reconocimiento en el intermedio del partido por parte del Club de Deportes Rangers.
1: Y Martina Poblete, nuestra coterránea de Maule Norte, de Villa Puertas del Sur.
0: Sí, y son las dos estudiantes de enseñanza media del Liceo Marta Donoso Espejo, donde también por estos días les entregaron un reconocimiento especial.
1: 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Vamos al muro de gigante. Buenas tardes, dice al equipo de gigante, camino al estadio, el amigo César Morales, técnico de la serie 50-45 de Magallanes, saludando a todos los talquinos y ranguerinos y a la familia albiceleste, junto a su familia, rumbo al estadio a apoyar al rojinegro. Seguimos con Cristian Espinosa Rojas. Hoy los puntos se quedan en Talca. Vamos, ranguerito de corazón, que hay que ganar. Luis Canales, vamos, ranguerito, que se puede. Maximiliano Albornoz, camino al estadio. Hoy se alienta desde las Andes. Ahí están nuestros hijos también, Felipe y Mauricio, apoyando al rojinegro hoy, con toda la fe. Claudio Mamón del León, buenas noches, amigos. Como siempre, apoyando a Renguerito. Saludos desde Miami, desde los Estados Unidos. Le estamos escuchando. Llega pero potente la transmisión vía online. Carlos Mauricio González Gres. Vamos, Renguerito. Vamos que se puede. Hoy es el día. Vamos, gigante. Saludos y buen programa. Gracias por estar con nosotros y hacer la previa. Claudio Mamón del León, buenas tardes. Una consulta a su papá, su profesor en castellano. Saludos. En Salesiano están en sintonía. Saludos, gracias, amigo. Ahí están enviando saluditos a todos los amigos. Seguimos con Oscar Castillo Araya.
0: Y estamos en la zona mixta. Gran trabajo, Félix Ruiz, que está pasando por ese sector.
3: Sí, porque tú señalabas de que estaba la delegación de Rangers de San Clemente. Sí, acá están los muchachos. Además han ingresado los jugadores que no están considerados para esta oportunidad, como Pablo Joaquín Mora, Manuel Vicuña, estaba José Tomás Herrera. Andan visitas ilustres, además como el Nacho Lara, otro de los talquinos que ha tenido su formación acá en Rangers. Así que de todo un poco, con la sensación más bien de poder conseguir un buen resultado. Hay positivismo en los hinchas, en los personeros, en los jugadores actuales, en exjugadores, así que esperemos que todo esté dado para poder cumplir con la tarea, que es conseguir un buen resultado. Así que de a poco siguen llegando los protagonistas, siguen llegando los hinchas, acá en la parte baja, porque ya estamos subiendo para poder seguir con lo que va a ser este partido. Pero mucha expectación por este partido. Es increíble lo que pasa con los hinchas, con la familia y el pueblo rojinegro, porque a pesar de la campaña, sigue ahí con la fe intacta de que en algún momento va a llegar esa primera victoria. Así que

0: de esa lesión.
1: ¿Cómo están los muchachos?
0: No, los muchachos están súper bien, el ánimo está full, todos están con la misma ilusión de ir a buscar el triunfo, siempre la misma gana, siempre tirando para arriba y demostrarlo desde que comienza el partido.
1: Gracias, Sebas, a recuperarse.
0: Buenas noches, gracias.
1: Ahí estaba, a la pasadita, Sebastián Acuña, y así pasan los distintos personeros, jugadores de todo un poco acá abajo, así que seguimos con esta transmisión del Gigante Deportivo, más de 31 años en la cancha.
2: 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Vamos al muro, Eric. Sí, don Eric Osorio dice, buenas tardes, Gigante Deportivo, saluda a todos los renguerinos de corazón, a Vicente y Simón, a los hijos más renguerinos y a mi padre Patito Osorio. Hoy se gana, vamos Ranger, tengo fe. Don Cristian Paredes Jara dice, buenas tardes, Gigante, aquí estimado panel de Gigante desde Puerto Montt con toda la fe, escuchando la previa, vamos que se puede, Ranguerito, confiado en una excelente presentación. Ojalá los puntos queden en casa y sea la primera victoria. Iván Gastón Bravo, buenas tardes, Gigante, a los integrantes profesionales, qué buena pega hacen. Todos los días nos tienen al día con la información. ¿Qué pasa con nuestro Ranguerito? Vamos que se puede. Saludo de un talquino que ve con buenos ojos que hoy se puede ganar. Encuentro, obviamente, que hacen muy buen trabajo desde La Serena. Hoy debemos obtener un triunfo. Vamos que se puede y lo merecemos. 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
3: Decía Carlos Albornoz de que es solo una variante el equipo de Santiago Wanderers en comparación al elenco que le ganó 3-0 a Curicó Unido el pasado día sábado en el estadio La Granja en Curicó. En el lado derecho no está Amaro Silva, que fue integrante del plantel de la Copa Libertadores de América Sub-20, y aparece en esa zona Axel Herrera. ¿Qué cosas tiene Santiago Wander? Juega un poquito al estilo del uruguayo, de Paladino. Es un equipo de intensidad alta, sobre todo aquello lo ha mejorado ostensiblemente a partir de que le abrió las puertas a varios chicos que jugaron la Copa Libertadores de América en la categoría sub-20. Prueba de ello es que Jorge Luna, de buen pie, es un 10 más clásico, que corre menos, que tiene menos refriega, lo ha tenido en el banco, Paladino, y ha funcionado el equipo de Santiago Wander. Y es un equipo súper efectivo. Quizás cuando llega, marca, aprovecha esa oportunidad. Le vimos en el partido contra Curicó Unido aquella faceta que incluso la reconoció el propio técnico Paladino. Dijo, fuimos muy contundentes. Es decir, las veces que llegamos pudimos convertir. Y en los momentos clave del partido lo terminó ganando por 3-0. Más Oscar, aún con el olfato goleador de Marcos Camarda, que ha hecho una muy buena temporada en Santiago Wander. Sin el fondo, las características, el aguerrido siempre uruguayo, un poquito desordenado como Sergio Felipe, y un arquero como Bairo Martínez, que ha aprovechado también la titularidad en el arco de Santiago Wander. En el otro lado, en el lado de Rangers, metió más mano Carlos Videla, mantuvo a Campestrín en portería, le da la confianza a Kevin Vázquez por el lado derecho, y en la pareja de centrales saca a Sebastián Silva, de bajísimo rendimiento Silva, el último partido contra San Felipe. Y ahí ubica a un canterano que él conoce como Renato Valenzuela, acompañado por Claudio Cervetti. Va a ser muy importante ahí el que tiene que ordenar al chico Valenzuela, el que tiene que darle el tiempo de distancia, la experiencia, es Cervetti. Así que, bueno, ojalá que pueda rendir este chico Renato Valenzuela. Por el lado izquierdo tiene tarea, tiene que mejorar el rendimiento. Jugó bajo rendimiento el último partido con San Felipe, marcaba mucha distancia, Oscar, muy feble en la marca, como fue entonces Matías Cortés. ¿Sí me está llamando alguien?
4: Sí, para comentar que cuando dieron a conocer la formación para acá, ¿cierto?, en el estadio, diría yo que el aplausómetro se inclinó por Sergio Felipe en el cuadro de Wanderers. Varias personas, mucho público también aplaudió al mencionar el nombre de Sergio Felipe. Y lo otro, Oscar, comentarte que ayer cuando estuvimos en la conferencia de prensa, en la presentación de

0: O a 6, hasta esa hora, hasta las 13:30 horas, iban vendidas 3.500 entradas. Así es que yo creo que hoy, digamos, vamos a estar cercanos a los 4.500 hinchas y público presente en el estadio. Y lo otro, Oscar, importante mencionar que la chica Isidora Benavides es hija de Ricardo El Champa Benavides, ex jugador, cierto, también de Rangers y actualmente jugador del fútbol amateur ahí en el cuadro del Atlético Comercio.
1: Gracias, Carlitos. Completo este análisis de lo de Rangers. Ya iba analizando el tema defensivo. En la zona de los volantes, bueno, está Tomás Gómez, que se ha ido afirmando. Importante la presencia de Márquez. Ojalá que Alejandro Márquez esté 10 puntos. El volante mixto le da presencia, apoya ahí a los chicos jóvenes. Va a estar Diego Plaza, que siempre imaginamos que tenía un mejor rendimiento que Gary Moya. El otro día lo puso Jaime Vera de extremo y sacó al Rayo Ibáñez en una rotunda equivocación del técnico rojinegro en ese partido contra San Felipe. Ojalá que ponga esa magia, que esté motivado, que esté metido en el partido. Además que se formó futbolísticamente en Santiago Wander, Diego Plaza. Y Agustín Mora, que vaya también a generar problemas en la última línea del equipo de Santiago Wander. Ya no con tanto responsabilidad en la marca, sino que más bien de vocación ofensiva. El chico Agustín Mora. Como que Tomás Gómez y Alejandro Márquez son los llamados a recuperar la pelota. Y los hombres que tienen que tener la picardía, la velocidad, el ataque, son Agustín Mora y Diego Plaza. Y arriba, Damián González y el Rayo Ibáñez. Deberán cambiar la faceta, no sacar tantos centros. O si vamos a jugar, juguemos al ras de piso, porque ahí no tenemos altura, ni con el chico Mora, ni con Diego Plaza. Entonces vamos a tener que buscar otra fórmula para hacer daño en la portería de Santiago Wanderers. Además que el pelado Sergio Felipe es bravo, es duro, especialmente con el juego aéreo y el golpe de cabeza. Entonces por abajo, claro, la picardía, la habilidad que en algún momento pueda mostrar el chico Diego Plaza y el chico Agustín Mora pueden complicarlo, pero a no equivocar el camino de comenzar a tirar centros llovidos que no van a hacer otra cosa que lucir la última línea del equipo de Santiago Wanderers. Y también cortarse en diagonal, tanto el Bala González como el Rayo Ignacio Ibáñez. Eso es lo que uno pudiera imaginar en la antesala de este partido, don Mauricio González Vargas.
2: 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Oscar Castillo.
1: Sí, ya Félix Ruiz conversó con el futuro técnico de Rangers, con Ivo Basay. Ahora don Víctor Avendaño nos tiene en los estudios las declaraciones del actual técnico de Rangers, el de esta noche, Carlos Videla.
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4: Es un lindo desafío. Llevo desde los 5 años en este club. Sé lo que es vestir esta camiseta. Y asumimos como cuerpo técnico el fútbol joven un lindo desafío. Tuvimos 4 días maravillosos con el plantel. Estamos seguros de que hoy día podemos revertir una situación muy compleja que hemos estado viviendo, que no se le decía a nadie, pero el grupo está fuerte, está unido y esperemos que hoy día sea el partido indicado para que este plantel, que es maravilloso, pueda sumar los primeros 3 puntos de local. Es complejo, o sea, sería irresponsable si yo te respondo algo así. Yo recién llevo 4 días entrenando con ellos. Soy funcionario del club, lo único que sé es que conozco a la gran mayoría y son tremendas personas y tremendos jugadores. Son malas rachas que te dan, hoy día ha durado más de lo normal, pero de verdad el grupo creo que es el minuto, que es el momento donde, porque tuvieron 4 días maravillosos, vuelvo a repetirte, donde trabajaron bastante bien, así que estamos con fe de que vamos a sacar un buen resultado hoy día.
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2: De técnico a técnico, ya viene uno que espera una gran final regional. Pronto vienen los micrófonos de Gigante que está aquí en el estadio. 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Tuvimos a Ivo Basay, al técnico Videla y ahora otro técnico, Chinito Castillo.
1: Estamos con Carlos Albornoz. Carlos.
0: Así es, Oscar, Mauricio y amigos del Gigante, estamos con un técnico que está planeando, está planificando también lo que será la final regional de la categoría Serie de Honor, como es Manuel Monono González, partido que se jugará el próximo domingo en el Estadio Tucapel Bustamante Lastra, ¿cierto? Entre Juvenil Seminario y Santa Elvira de Molina. Hola, Manuel, ¿cómo está? Buenas noches, gusto saludarte, Gigante te saluda. Primero que todo, tu opinión de la actual situación que está viviendo el cuadro rojinegro.
5: Hola, bueno, buenas noches a todos. Lamentable lo que le está pasando a Ranger, el fútbol sabemos que es de momento. Lamentablemente el momento negativo se ha extendido por mucho rato. Sin embargo, todos los que nos gusta el fútbol, nos gusta esta idea, sabemos que, bueno, como todo en la vida, pues nada es infinito, en algún momento se va a romper esta mala racha. Y esperamos que sea hoy, esperamos que sea pronto. La verdad es que Ranger no merece estar un poco en la situación que está. Pero también el club tiene que tener la sabiduría y creo que lo va a tener, la tiene y va a encontrar el camino para salir de este mal momento.
0: Lo que viene el domingo 31, Manuel, la final, una más para ustedes, diría por ahí, una más para el cuaderno, alguien por ahí.
5: Sí, la verdad que lo mismo, pues, los momentos del fútbol, nosotros nos ha tocado afortunadamente por mucho rato estar en lo más alto del fútbol amateur. La verdad que eso obedece a muchas cosas que de pronto no es necesario tan solo tenerla, porque el trabajar en el fútbol amateur, el ser apasionado como nosotros somos, el ser disciplinados como somos, y todos esos factores que son positivos no son capital único y exclusivamente nuestro. Siempre hay algo que te hace dar un paso más, y nosotros somos muy privilegiados, afortunados de eso, somos conscientes de lo que vivimos. Y también lo mismo que el análisis que hice con Rangel, los momentos no son interminables, también va a pasar nuestra buena racha, pero trataremos que todavía no sea ese su momento y podemos darle a nuestro club, a nuestra gente y a nuestro grupo, que somos una verdadera familia, una satisfacción más, pero no jugamos solos, el rival es un gran, gran rival, le tenemos mucho respeto. Santa Elvira tiene algunos matices distintos a otros finalistas que hemos jugado, es un equipo de mucha juventud, irreverente, con mucha gana, mucha cohesión, y vamos a tener que sin duda sacar nuestra mejor versión si queremos quedarnos con el título.
0: Muchas gracias, Manuel, conversar con Gigante. Estarán nuestros medios asociados terminando ese partido, como son Moncho TV, Civita TV y mucha prensa y mucho público en ese partido, Manuel.
5: Ya lo esperamos, pues, Carlos, muchas gracias por la entrevista.
0: Ahí está el técnico del cuadro del Seminario, Manuel Monono González.
2: 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Somos Gigante desde el Estadio Fiscal Bicentenario. Ranger frente a la escuadra de Santiago Wanderers. 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Saludos en el muro y también para la locomoción colectiva que hasta ahora está en el bus interprovincial, escuchando también en la ruta 5, en la comuna de Talca, en la provincia de Linares, Cauquenes, Curicó, aquí en la capital regional. Vamos al muro, Héctor Manuel Pozo. Vamos, Ranger, necesitamos un triunfo de local para empezar a juntar más puntitos. Alejandra Carrasco, hoy gana Rangerito, sentirá los colores, tengo fe, los tres puntos se quedarán en el Estadio Fiscal. Leandro Cortés Rojas, vamos, Ranguerito, vamos, de mi corazón. Ana María Salinas Gutiérrez, en el último rinconcito de Santa Rosa de Lavadero, escuchando Gigante junto a mi papá Eduardo Salinas, mi hermana Jessica y mi ranguerina de corazón, apañando Belén, todos unidos con el rojinegro. Cristian Paredes Jara, buenas tardes, aquí estamos desde Puerto Montt, escuchando la previa, vamos, Ranguerito, que se puede. Sergio Ramón Mora, buenas tardes, Gigante Deportivo, le tengo fe a Ranger hoy, lo ganamos, 2-1, fuerza, fe y esperanza, somos Gigante, razón y corazón, 31 años en la cancha. Víctor Díaz González, director y productor, a continuación le escuchamos.
6: Hola, Mauricio, hola a la tremenda audiencia del Gigante que nos privilegia con una altísima sintonía a través de nuestras emisoras Mágica 89.5, Amiga en el 1020 de la amplitud modulada, y por supuesto a través de la señal internacional gigantedeportivo.cl. en una jornada inolvidable que esperemos se transforme este partido, donde está con un interinato en el banco Carlos Videla, pero ya está también muy encima Ivo Basay, un técnico que esperemos pueda materializar su conocimiento, su recorrido como jugador internacional, como seleccionado y como técnico nacional. Esperemos que todo redunde en que Rangel pueda hoy día cosechar su primera victoria. Está ante un rival tremendamente empingorotado, está en la parte alta de la tabla de posiciones, pero puede sacar adelante la tarea, como alguien decía por ahí. El que lucha no está muerto y Rangel está muy lejos de eso. Estoy convencido que Rangel podrá pasar sus obras, pero no va a perder la categoría. Claro que hay que sacar muchas lecciones para lo que viene, para no volver a repetir lo que se ha repetido este año, que ha significado esto, que el hincha sufra, que el hincha esté muy complicado. Saludamos a nuestros medios asociados, en Línea Maule, Cevita TV, el diario de Maule, cada uno primero en sus trabajos, en su medio de información. También Radios Montina, que nos masifica el trabajo del gigante. A todos ellos, muchas gracias por confiar en el gigante y masificar este esfuerzo que tiene 31 años para dejarle de la mejor manera informado. La próxima semana, Dios mediante, estamos ahí en las alturas de la ciudad de Calama para Cobreloa Ranger, partido que se juega el próximo domingo a las 5:30 de la tarde, y estaremos con voces propias, como ha sido la consigna y la efectividad del gigante. Exactamente en el país son las 20 horas menos 5 minutos, 5 minutos para las 20 horas. Gracias por acompañarnos, bienvenidos.
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7: Señoras y señores, como a usted, a mí me gusta, como le gusta a todo el mundo, ya estamos instalados en la cabina número 6 para llevarle el fútbol. Ranger frente a Santiago Wander. Y rápidamente le voy a pedir a Carlos Albornoz que nos entregue los 11 del técnico paladino.
0: Ataja con el 36, Byron Martínez. En defensa, Axel Herrera, Christopher Valenzuela, Sergio Felipe y Pedro Navarro. Sector del mediocampo para su capitán, Leandro Navarro, Joaquín Silva y Cristóbal Ponce. Para dejar en la ofensiva a Ignacio Flores, Marcos Camarda y Denilson San Martín.
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7: Le pregunto al periodista oriundo de la tierra de las naranjas, don Félix Ruiz, que en 30 segundos me dé el 11 del técnico Carlos Videla.
8: Y esta es la formación del Piducano, que comienza con un argentino, el 17 Cristian Campestrini. En la última línea va a estar el 3 Kevin Vázquez. Los dos centrales, el 27 Claudio Cervetti y el canterano Renato Valenzuela con la 34. En tanto que por izquierda estará Matías Cortés. Nos vamos al medio, el 8 Alejandro Márquez es el capitán, Tomás Gómez es el 24 y el 22 Diego Plaza. Agustín Mora es el 13, irá cargado a la izquierda. En tanto por la derecha el 7, el Rayo Ignacio Ibáñez. Y más centralizado estaría el Bala, el 19, Damián González. Es el equipo de Carlos Videla para esta nueva fecha del torneo del ascenso.
2: 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Somos gigantes, razón y corazón. Estamos en la previa. Ya se va a iniciar el fútbol. Todos unidos con el rojinegro. La hinchada, usted que está en sintonía. El panel de gigante. Principalmente el jugador número 12, el hincha que está aquí en la tribuna. Y el plantel, los 11 titulares.
7: Va a dirigir el rancagüino de 38 años. Nació un 10 de junio de 1987. Su nombre, Víctor Abarzú Espinosa. El primer asistente tiene 40 años. Y el segundo asistente tiene 31 años. ¿Cuál es la similitud? aparte de ser los dos asistentes que Alan Sandoval Rodríguez y Cristóbal Berríos Aspé, ambos son oriundos de la comuna de La Florida.
2: 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Somos gigante. Vamos con Juan Carlos. Dice en el muro, lamentable, vino poco gente por el frío. ¿Cuánta gente hay? Dice Mauro 80.
7: ¡Uy! Eso se lo voy a preguntar a los expertos que están en la parte baja. ¿Cuánto calculas tú, Carlos Albornoz?
0: 4.800 personas.
7: ¿Tú, Félix Ruiz?
8: Yo creo que pasadita las 5 luquitas.
7: 5 luquitas. ¿Oscar Castillo?
1: Soy re malo para eso, Aldo, pero... ¿4.000?
7: Perfecto. Ahí están las voces. Cuando suena el silbato, comenzó el fútbol en Talca.
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7: La pelota la tiene Valenzuela, va tocando con el calvo Sergio Felipe, y salida del conjunto de Wander, que hoy viste con polera blanca, ribetes verdes, pantalón verde y medias verdes con blanco. La pelota la juega en el fondo Valenzuela, otra con Felipe. No quiere salir el conjunto de Wander. Se entretienen. Están como calentando Felipe ahí con Valenzuela. Es el conjunto de Wander el que va de norte a sur en estos primeros 45 minutos. Y Felipe no se la pasa a nadie más que Valenzuela. Recién vinieron a abrir con Leandro Navarro. La tiene Navarro. Va tocando atrás. Otra pelota para Christopher Valenzuela. No presiona a Ranger. Así que se van a apoyar en el portero Byron Martínez.
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7: La pelota la tiene nuevamente Valenzuela, va a buscar salida al conjunto de Santiago Wander, no ha pasado la mitad de la cancha, a ver ahora sí, balonazo largo que va a ir a la izquierda, por allá va a llegar Pedro Navarro, pero va anticipando Kevin Vázquez, la pelota la quiere poner al piso, el conjunto rojinegro no puede, lo tocaban, era Tomás Gómez que tocaba al hombre de Wander, ahora sí, pita, el señor Abarzúa dice que hay... Tiro libre de neumáticos Mansor para Wander.
2: 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Volverás.
1: Alto.
7: Sí, lo escucho.
1: Sí, puede ser variable, dúctil, pero por ahora en la cancha se ve parado el Bala González, más como por el centro del ataque. El Rayo Ibáñez por el lado derecho y Diego Plaza cargado hacia el sector izquierdo. A sus espaldas, Agustín Mora, es un poco esa la estructura de mitad de cancha hacia arriba que por ahora muestra el equipo de Videla.
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7: Venía el centro de un hombre de Santiago Wander que era Ignacio Flores. La pelota que le sobra atacantes y defensores se va por el costado. Tenemos lateral seguro Luis Vega y más. Es para Wander.
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7: Yo les cuento que estamos jugando con 9,2 grados de temperatura a esta hora en Talca.
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7: Hay fútbol. El lateral seguro Luis Vega Imas es para el conjunto rojinegro que va a tomar Kevin Vázquez. Estamos calentando motores en el fiscal. En lo que esperamos sea el primer triunfo rojinegro en esta temporada. Va a jugar Kevin Vázquez. Manos arriba, la pelota que lleva surcando los aires. Va a campo antagónico. Luchaba por allá Damián González. Perdía, pero vuelve a recuperar Ranger. La pelota la tiene. ¿Quién? La tocó rapidito Plaza para que vaya Mora. Mora y el centro. Demasiado largo la pelota que se va al saque de fondo Mechadas del Mati para el conjunto de Wander.
2: 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Desde el Estadio Fiscal, el gigante deportivo le cuenta todo en pleno partido, antes y después, más ratito también, todas las entrevistas.
7: Está inquieto el técnico Carlos Videla, Félix Ruiz, lo vemos ahí ya dando los primeros gritos.
8: Y sabes, lo primero que le dice es que tener el orden en la última línea, tomar las marcas en estos primeros pasajes de partido.
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7: Balonazo largo, va entrando Ignacio Flores, pedieron una posición de adelanto, nada, dijo Alan,